0: Nos acompaña en la puesta al aire, musicalización, el señor Juan Flores. ¿Cómo estás, Juancito? ¿Cómo te va? Casi te digo Damián. No sé por qué se debe estar acordando Damián de nosotros. Un gusto verte, Juancito. También en la conducción de Soldados de Dios, el señor Carlos Parra. Hola, Carlitos, bienvenido, un gusto verte en una misión nueva.
1: Igualmente, Ernesto, muchas gracias. Y hola a los queridos amigos de la radio. Gracias por seguir en la sintonía, perseverando en la escucha de la palabra de Jesús, a pesar de los problemas y crisis de este mundo que quieren quitarnos la paz y la fe en Dios, que nos ama más allá de nuestra comprensión. Pidamos a Dios la fuerza y la voluntad de poner en práctica su palabra, que hoy nos dice: ¿qué querés que haga por vos? Pedime lo que quieras, no estés tirado al costado de la vida sin poder caminar, mendigando un poco de amor. Mira la enormidad de gracia que he concedido a lo largo de tu vida y todo lo que queda todavía por caminar.
0: Qué bueno, Carlito, lo que decís, lo que dice Dios, ¿no? Su palabra, a manera de un reproche amoroso, ¿no? Como diciéndonos: ánimo, mirá a tu alrededor, mirá a lo largo de tu vida. Estuve presente en muchas situaciones en las cuales pude ayudarte, sostenerte, alentarte. Seguramente estamos por ahí algunos viviendo una situación difícil, una situación de soledad o una situación en que no encontramos la salida, no encontramos la solución a nuestra situación, ya sea de dolor o de carencia de algún tipo. Pero Dios, con su palabra, nos está animando a que no nos quedemos tirados. Que nos está pidiendo ese ánimo que proviene del Espíritu Santo, proviene de esta presencia de Dios que nos dice: arriba, levántate, el Maestro te llama, quiere ayudarte, pedile lo que quieras. Así que pidamos esa gracia de Dios, esa fe que a la manera de ese granito de mostaza va creciendo y se transforma en la hortaliza más grande del huerto.
2: Hacer instrumento de tu paz y tu justicia.
1: Animate, queremos conocerte. Manda tu mensaje a través del celular 3624-899-275 y contanos de qué barrio o ciudad nos estás escuchando. Podés escucharnos online a través de la página de la radio www.argentinaenlinea.com.ar, también por Facebook FM Argentina-Almedio Chaco, o a través del canal de YouTube. Saludamos con profunda gratitud en el corazón a los amigos de las distintas emisoras que con su generosidad muestran a Jesús, que es amor y esperanza. Además, los invitamos a seguir sus páginas web y conocer sus contenidos y seguirlas.
0: Saludamos a los amigos de la FM 103.7 Sendero de Coronel Dugrati, Chaco, a la radio Encuentro en el Valle de Catamarca, a la FM 89.5 Quirios de Santa Silvina, a la 97.9 Radio Magna de Comodoro Rivadavia, a los amigos de la FM 105.5 Radio La Misericordia de Barranqueras, Chaco, a la 97.3 Radio Divina Providencia de la provincia de Neuquén. Un abrazo a los amigos de la 104.9 Santa María del Obispado de Jujuy, a la FM 104.5 Morenita del Valle de Concepción, Tucumán, a la FM 93.9 Radio del Carmen de Aguilares, Tucumán, a los amigos de la FM 95.7 Buen Anuncio, Concepción del Uruguay, y a la FM 91.1 Radio Novak de la Diócesis de Quilmes, Buenos Aires.
1: A la Radio Digital Catedral de La Rioja, a la FM 94.1 El Tiempo de Dios de Santiago del Estero, a la Radio 6 de Enero de la Ciudad de Resistencia, a la Radio Señal Allendes de Buenos Aires, a la FM 93.7 Manantial de la provincia de Formosa, a Radio Fe Latina de la provincia de Buenos Aires, a la FM 102.5 Radio San Cayetano de Corrientes Capital, a la FM 97.5 Carvel de Itatí Corrientes, a la FM 95.7 Amistad de Capitán Sarmiento Buenos Aires, a la FM 87.9 Madre de Dios de la provincia de San Juan, a la FM 105.9 Tupambaé de Posadas Misiones.
0: Saludamos a todos, nadie tiene que quedar afuera. Por supuesto, saludamos a los amigos de los países hermanos que nos acompañan en esta misión, a la radio online Osana Radio de Ecuador, a la FM 103.1 Carisma de Monteros, Bolivia, a la FM 93.5 Vianey de Asunción, Paraguay, a la FM 106.9 La Auxiliadora de la localidad de Rivera, Uruguay. Un saludo a su director, al diácono Gabriel Ortiz. A Santa Rosa Radio TV en la FM 101.5 y en el 1500 AM de Lima, Perú. A Radio Cáritas, Universidad Católica, en la FM online y en el 680 AM de Asunción, Paraguay. También a los amigos de la emisora Mariana en el 1400 AM de la Comunidad Agustina de Bogotá, Colombia. También a la FM 94.9 Radio La Voz de la Misericordia del Estado de Zulia, Venezuela, a los amigos de María Evangelizadora Radio de Nueva York, Estados Unidos, a la FM 88.1 La Voz de María de Guayaquil, Ecuador. Saludos al amigo Santiago y también a todos los amigos de Ecuador, a la FM Emisión de Warsaw, Indiana, Estados Unidos, y a Radio y TV Inmaculada de Winston, Estados Unidos. Un abrazo grande para todos.

0: Y antes de dar inicio al programa de hoy, vamos a pedir juntos, como siempre, en cada misión radial, la presencia del Espíritu Santo, la tercera persona de la Santísima Trinidad, a Dios mismo, para que se haga presente en nuestras realidades, en nuestros sentimientos, nuestros recuerdos, y más precisamente, como decíamos, en nuestras soledades, en situaciones que tal vez sintamos como que Dios no nos acompaña, nos sentimos su presencia, su providencia, su consuelo y su fortaleza. Y es cierto que el Espíritu Santo actúa de modo permanente en nuestras vidas y hace maravillas, pero normalmente no las hace de la manera como nosotros lo esperamos o lo imaginamos. Por eso nos parece que Él está en silencio, que calla, que no interviene. Sin embargo, Él siempre está preparando algo nuevo y por eso podemos tener esperanzas. Y para pedir esta esperanza que no desfallece, que no pierde su energía en el Espíritu, pidamos esta presencia diciendo juntos en el nombre del Padre, del Hijo y del Espíritu Santo.
1: Amén.
0: Espíritu Santo, que nos ha sido enviado y permanece cerca de nosotros, aunque los espacios resuenen vacíos como si estuvieras lejos, en tus manos perduran los siglos y todas las cosas serán en ti cumplidas. Mientras reinas en el misterio del silencio, así lo creemos y esperamos el mundo que ha de venir. Enséñanos a esperar en la esperanza. Concédenos participar de ese mundo que vendrá, para que la presencia de tu gloria sea verdadera en nosotros. Amén. Amén. María, refugio de los pecadores,
1: ruega por nosotros.
0: San José, custodio de Jesús,
1: ruega por nosotros.
0: En el nombre del Padre, del Hijo y del Espíritu Santo.
1: Amén. Amén. A continuación te invitamos a que alimentemos junto con alegría de la palabra de Dios con el Evangelio del día meditado por el Padre Rodrigo Aguilar.
2: En este martes recemos con el Evangelio según San Marcos, en el nombre del Padre y del Hijo y del Espíritu Santo. Le enviaron a Jesús unos fariseos y herodianos para sorprenderlo en alguna de sus afirmaciones. Ellos fueron y le dijeron: «Maestro, sabemos que eres sincero y no tienes en cuenta la condición de las personas, porque no te fijas en la categoría de nadie, sino que enseñas con toda fidelidad el camino de Dios. ¿Está permitido pagar el impuesto al César o no? ¿Debemos pagarlo o no?». Pero él, conociendo su hipocresía, les dijo: «¿Por qué me tienden una trampa? Muéstrenme un denario». Cuando se lo mostraron, preguntó: «¿De quién es esta figura y esta inscripción?». Respondieron: «Del César». Entonces Jesús les dijo: «Den al César lo que es del César y a Dios lo que es de Dios». Y ellos quedaron sorprendidos por la respuesta. Palabra del Señor. A Jesús le gustaba reunirse con sus amigos y a veces no tan amigos a comer. Le encantaban las comidas, pero no solo por una cuestión de llenar su estómago, sino que también hay algo mucho más profundo que tenemos que aprender de la vida de Jesús. ¿Lo pensaste alguna vez? Se me vino al corazón esto en una misa de domingo, porque en definitiva la Eucaristía es para nosotros revivir en nuestra alma la última cena, con signos y gestos y palabras, en donde Jesús fue el que preparó la mesa a sus discípulos y en donde él mismo se entregó como alimento anticipando lo que iba a hacer en la cruz. Por eso el comprender esto nos cambia la mirada y nuestros sentimientos de lo que a veces sentimos o pretendemos al ir a misa, o podríamos ampliarlo a nuestra vida de fe. Ser cristiano es, antes que amar a Jesús, un dejarse amar por Él. es el reconocer que somos amados primero y que esta verdad la celebramos cada día en cada rincón del mundo en donde se celebra una Eucaristía, la misa. El que prepara la mesa en tu casa es el que de alguna manera llega primero, te ama primero, piensa en vos antes que vos en él. El que te prepara el desayuno para que te levantes con alegría, te lo prepara antes que te levantes, o te lo lleva a la cama para que empieces el día con esa certeza, con la certeza de ser amado. No alcanza la comparación, pero intentemos pensar algo así con Jesús y todo lo que hace para alimentarnos, todo lo que hace para que experimentemos su amor a lo largo de la vida, cada día. Jesús siempre se nos anticipa. Como decía el Papa Francisco, nos primerea. Llega primero, siempre nos ama primero, mucho antes de que nos demos cuenta. Algo del Evangelio de hoy nos enseña muchas cosas, pero una de ellas es que claramente Jesús no fue, como se dice así vulgarmente, simplemente un bonachón. Fue muy bueno, por supuesto. Fue santo. Siempre hizo el bien, pero no fue un ingenuo, como nosotros entendemos a veces la ingenuidad, ¿no? O sea, el pensar que nos pasan por encima o que simplemente nos tienen que pisotear. No, es lindo aprender de Jesús no solo a ser buenos, sino también a ser inteligentes. Eso es algo que podemos a veces olvidar. No solo hay que ser buenos, sino que también hay que serlo al modo de Jesús, sabiendo qué hacer en cada circunstancia, cuándo y cómo hacer el bien. Hay veces que ante los engaños de los otros, de los que nos quieren hacer pisar el palito, como se dice, para caer en sus trampas, nos conviene responder con preguntas como lo hacía él. La manera más fácil de desenmascarar un engaño, una hipocresía, y saber qué es lo que realmente pretende el otro, es responder con una pregunta. Es, por decir así, redoblar la apuesta, pero con amor. Jesús no se dejó engañar por los soberbios de este mundo que querían que se equivoque para acusarlo de algo. Por eso primero lo adulan un poco, por soberbios y arrogantes, y ese es el gran pecado, como dice un salmo. Si respondía que había que pagar el impuesto, lo iban a acusar de estar a favor del imperio y en contra de su pueblo y de Dios. Si respondía que no había que pagarlo, lo iban a acusar de rebelde, de no someterse a la ley de Roma. Por eso no podía haber mejor respuesta que la de Jesús. Den al César lo que es del César y a Dios lo que es de Dios. Me animo a parafrasearlo de esta manera. Esa moneda es del emperador, tiene su cara. Dénsela a él, está bien. Ahora, el corazón, dénselo a Dios, porque es de él, porque en sus corazones está grabada la imagen de Dios. Por lo tanto, es de él. Cada cosa en su lugar y a no dejarse engañar. Eso es lo que tenemos que aprender. Los cristianos estamos en este mundo y el mundo es la viña del Padre, como escuchamos en la palabra, pero al mismo tiempo no somos de este mundo, no somos para servir al pensamiento de este mundo. Por eso hay que darle a este mundo, a esta vida, lo que es de este mundo, pero a Dios siempre lo que es de él. ¿Y qué le corresponde a este mundo? Justamente eso es lo que tenemos que aprender a discernir y distinguir. Seguramente muchas cosas, pero jamás el corazón completo. ¿Qué tenemos que darle a Dios? Todo, porque todo es de él. Fundamentalmente nuestra alma, que fue creada a su imagen y semejanza. ¿Te acordás de la parábola de la viña? La viña es de él. El mundo es de él. Todo fue puesto por él y por eso los frutos son para él. Sin embargo, este mundo hace que olvidemos quién es el verdadero rey o emperador. Dios es el verdadero rey de nuestras vidas. Los reyes de este mundo pasan y pasan, los presidentes también. A ellos les gusta que sus nombres queden grabados en diferentes lugares, en monedas, billetes, calles, estatuas y tantas cosas más. Pero el único nombre que merece ser grabado en nuestro corazón es el de Dios, es el de Jesús. La respuesta de Jesús pone las cosas en su lugar, nos enseña la verdadera jerarquía de las cosas de esta vida. Somos de Dios y para Dios, y al mismo tiempo debemos en este mundo cumplir las leyes que nos rigen y nos ayudan a vivir en sociedad buscando el bien común. Un buen cristiano es un buen ciudadano que acepta y cumple las leyes que se orientan al bien común, pero poniendo a Dios ante todo y jamás aceptando las leyes que atentan contra el amor de Dios y sus mandamientos. Por eso San Pablo recomendaba rezar por los gobernantes y someterse a ellos. Recordemos igualmente siempre lo principal: a Dios lo que es de Dios, o sea, debemos a Él darle todo. Que tengamos un buen día y que la bendición de Dios, que es Padre misericordioso, Hijo y Espíritu Santo, descienda sobre nuestros corazones y permanezca para siempre.

0: Escuchábamos el Evangelio del día de hoy, reflexionado, meditado por el Padre Rodrigo Aguilar. Si te gustó, puedes mandarnos un mensaje al 3624-899275 y a la manera de un alimento espiritual siempre providente, siempre puntual, lo vas a recibir en tu dispositivo todos los días bien temprano. Y por supuesto, si recibís el evangelio de este cura o de cualquier otro, animate y también sé un evangelizador, sé protagonista en la evangelización, mandando a otros que seguramente lo van a recibir muy pero muy bien. Escuchá, Carlitos, de fondo, viste, ese tema se llama El Rock del Espíritu Santo, es el instrumental del Rock del Espíritu Santo de Itala y Juanjo. Así que hace muy poquito tiempo vivimos un Pentecostés, ¿no? Y ese Espíritu Santo siempre nos pide que vivamos con alegría, que compartamos lo poco o mucho que tengamos, siempre con amor, con un corazón sencillo. Así que, bueno, esa es la idea de hoy también de nuestro programa. Así que es un buen momento, Carlitos, para empezar a escuchar radio, ¿no?
1: Pero justamente está especial el día para escuchar un poco de radio en esta estación del año que invita a estar un poco más en la casa y tomando algo para calentar el cuerpo, sí, pero con el corazón confiado en el amor y la calidez de la palabra de Dios que nos anima a amar, por sobre todo, con un corazón sencillo.
0: Ah, sí, Carlitos, con un corazón sencillo, sí.
1: Así es, ¿y qué proponemos para hoy, Ernesto?
0: Bueno, sencillamente, ya que decís con un corazón sencillo, sencillamente, pero a su vez muy profundo los temas que vamos a ir tocando en el día de hoy, porque, Carlitos, muchas veces es como que sentimos que los cambios tecnológicos van avanzando tan rápido que nuestra capacidad de comprender o de adaptación es como que nos superan, ¿viste? Como que decir, yo no sé manejar tal aplicación o por ahí tengo miedo de entrar en tal página, no puedo rellenar un formulario. Y bueno, la inteligencia artificial es como que nos llevó puesto a muchas generaciones, ¿no? Y es como que siempre decimos, estos jóvenes parece que nacieron sabiendo informática ya de chiquitos, ¿no? Ya vinieron con ese gen, pero eso justamente son cuestiones generacionales, ¿no? Y por eso se vuelve necesario detenernos, Carlitos, para pensar, ¿no?, qué lugar queremos darle a la tecnología en nuestra vida. Por lo que vamos a tener, por gracia de Dios, por regalo de Dios, una entrevista con la hermana María Lupiáñez. Ella recientemente dictó un taller denominado Educar entre pantallas, un espacio pensado para ayudar a las familias y educadores a acomodar nuestra mirada, ¿no? Y también para acompañar con conciencia, también con equilibrio y, por sobre todo, Carlitos, responsabilidad ante las nuevas generaciones en esta era digital.
1: Caritas Argentina convoca a la sociedad a participar de su colecta anual que se realizará el sábado 6 y domingo 7 de junio en parroquias y espacios comunitarios de todo el país bajo el lema 70 años alentando la esperanza. Busca reunir aportes económicos para sostener los programas de asistencia, promoción y desarrollo humano, por lo que tendremos la visita de Diego Espínola, coordinador de Desarrollo Institucional de Cáritas en la provincia del Chaco de nuestro norte argentino.
0: Bueno, ya que estamos en esta línea, ¿no?, de tema informático, inteligencia artificial y demás, ¿quién no entró en una computadora y googleó, buscó un tema, una receta, algo de la historia, infinidad de información que está en las plataformas digitales, ¿no? ¿Y quién es, a su criterio, bueno, a su buen tino, quiénes son los santos más buscados en Google? Alguno va a decir tal o cual santo de su devoción, pero depende mucho también de la región donde vivamos, ¿no? El país, así que tiene que ver mucho esto. Y si alguna vez habían preguntado qué santos son los más populares en la web, aquí te tenemos la respuesta. Pero no vayan a hacer trampa, no vayan a buscar ahora a los santos más famosos, porque la idea es que nosotros se lo contemos, ¿no?
1: Y entre consejos, testimonio de vida, formación, saludos y muy buena música, nos iremos acompañando como siempre. Seguí con nosotros que enseguida volvemos.

0: Bien, escuchábamos el rock del Espíritu Santo, Carlitos. Este Pentecostés, ¿no? Siempre renueva nuestra mirada en el Espíritu Santo. También este Espíritu Santo que busca la unidad, también la caridad, el temor de Dios, el tener ese vínculo siempre amoroso con Dios y con los hermanos. Obviamente no podemos decir que somos de la Renovación Carismática Católica y al final al vecino ni le decimos buenas tardes, ¿no? Vivimos tiempos, como decíamos en las presentaciones, Carlitos, que están marcados por los avances de la tecnología. Y en cierta manera es como que generaciones de personas que tienen más de 50 años, por ejemplo, que no se familiarizan comúnmente con las nuevas tecnologías, las nuevas propuestas, ¿no? Y más que nada también con esto que se está promoviendo en la utilización de la inteligencia artificial en los distintos ámbitos, ¿no? Así y las es. Pantallas justamente ocupan cada vez más este espacio en nuestra vida diaria y junto con las oportunidades que ofrecen también aparecen cuestiones, ¿no? Preguntas, inquietudes sobre la manera en que nuestros niños, nuestros jóvenes y, ¿por qué no?, nosotros los adultos también nos vamos vinculando. Aprendemos también esta interacción entre las tecnologías y nosotros y también convivimos en cierta manera, Carlitos, ¿no?
1: Así es. Y muchas veces sentimos que los cambios tecnológicos avanzan más rápido que nuestra capacidad de comprenderlos. Y por eso se vuelve necesario detenernos a pensar qué lugar queremos darle a la tecnología en nuestra vida, cómo cuidar los vínculos humanos y de qué manera educar para que las nuevas generaciones crezcan con espíritu crítico, libertad y valores sólidos.
0: Exactamente. Y precisamente para iluminar estos desafíos, hoy vamos a compartir una entrevista muy interesante y actual junto a la hermana María Lupiáñez, quien recientemente dictó el taller denominado Educar entre Pantallas, un espacio pensado para ayudar a las familias, también a los educadores a acompañar con conciencia, buscando también un equilibrio, Carlitos, ¿no?, que es lo difícil de conseguir, y también con responsabilidad a las nuevas generaciones que están viviendo justamente esta era digital. Bienvenida, hermana. ¿Cómo te va? Ernesto te recibe. Un fuerte abrazo.
2: Muchas gracias, Ernesto. Buenas noches. Buenas noches, Carlos, también. Un gusto muy grande estar con ustedes.
1: Igualmente, muchas gracias.
0: Bueno, muchas gracias. Si bien hace ya casi más de un mes nos dijiste que sí, tuvimos que esperar un tiempo. La verdad que los religiosos están muy ocupados. La verdad que tienen muchas tareas y yo creo que también acompañar a una comunidad es muy demandante. Así que bueno, bienvenida, hermana. Y Carlitos quiere presentarte a los amigos de la audiencia para saber un poco de la hermana, ¿no?, con quien estamos interactuando, ¿te parece?
1: Así es, la hermana María Lupiáñez, miembro del Instituto Secular de Schoenstatt, hermana de María, licenciada en orientación familiar, actualmente asesora de la juventud femenina de Schoenstatt, de la Liga de Mujeres Profesionales de Schoenstatt y Liga de Madres Jesús María Río III y Río IV, responsable de la pastoral del Santuario de Schoenstatt de Villa Huarcalde.
0: Bien, hechas las presentaciones, damos nuevamente la bienvenida a la hermana. Contanos, hermana, ¿qué repercusiones tuvo el taller? Conforme a las expectativas que vos tenías al momento de presentarlo y los resultados.
2: Cuando empecé a profundizar este tema, que era un poco el tema que tiene que ver con las expectativas, es muy importante que podamos dar respuesta como iglesia a esto y formarnos. Entonces, fue como decir, despertemos el anhelo por conocer, sobre todo despertar. Y eso fue un poco el foco, y tengo que decir que después de la charla y los ecos que uno recibe, es que realmente la gente se da cuenta que esto es mucho más grande de lo que uno imagina, y creo que esa toma de conciencia todos juntos es muy valiosa. En esto uso una imagen de Santiago Vilinkis, que es un tecnólogo que he profundizado bastante en cosas que él aporta, y él dice, nosotros estamos jugando un partido con una cancha totalmente desnivelada en nuestra contra. Entonces él dice, es muy importante que entendamos cómo funcionan estas plataformas, los mecanismos que tienen para poder neutralizar los efectos. Y de ahí es el tomar conciencia juntos y ver que Dios nos está hablando a través de esto. Así que si les tengo que decir, creo que la charla, el objetivo de despertarnos mutuamente, creo que se fue dando, por supuesto en cada persona de manera distinta, pero bueno, para mí es una gran alegría por lo menos que tomemos conciencia, y por eso que ustedes se hagan un espacio también para este tema tan actual.
1: Exactamente. Y en un mundo donde las pantallas ocupan gran parte de la vida cotidiana, muchas familias se preguntan cómo acompañar sanamente a niños y adolescentes en el uso de la tecnología. ¿Cuáles considera usted que son hoy los principales desafíos, pero también las oportunidades que presenta la era digital para la educación y la vida familiar?
2: Bien, bueno, con respecto a los desafíos, creo que hay algo que es como muy importante, es que nosotros estamos en una verdadera revolución digital, y como toda revolución también genera impactos en todos los planos de la vida. En este caso hablamos de lo vincular, lo afectivo, de la misma percepción de la realidad, hasta influye de muchas maneras en el subconsciente, ¿no? Por la cantidad de imágenes que uno recibe. Y creo que decir que una revolución a todos nos posiciona en un lugar donde tenemos que ver dónde estamos parados. Eso como un primer desafío. Por otro lado, hay un elemento que me parece también muy interesante, que es, que ustedes lo mencionaron un poquito antes, que es el tema de las generaciones, la gran distancia que hay entre de las generaciones más antiguas y las actuales. Yo percibo que hay como un abismo. ¿Por qué? Porque durante muchísimo tiempo se hicieron las cosas de una manera, se miraron de una manera, los criterios hasta para la misma educación fueron de tal manera, y todo este cambio ha generado una modificación tan profunda que no hemos tenido tiempo, y creo que nos va a llevar mucho tiempo acompañar esto. Es como que de repente vino una luz y esa distancia entre una generación y otra se ha hecho muy grande. Y esto, ¿qué consecuencias trae? Que muchas veces los adultos, tal vez a la hora de educar, hay cosas que no entienden porque no vivieron, no, o sea, es tan distinto a cómo ha sido, que también uno no tiene recursos para poder enfrentar la situación actual. Hay un autor que usa una imagen muy, muy interesante para mi gusto, que dice, no es que se cambió una ficha del tablero, se pateó el tablero. Entonces, es como que empezamos a construir muchas cosas desde cosas que no son conocidas. Y bueno, creo que eso es un desafío importante. Acá menciono algo más que también creo que aporta. Hay una psicóloga que se llama Carolina Sánchez Agostín, una psicóloga que está profundizando mucho estos temas, trabaja especialmente con adolescentes. Ella dice cómo las nuevas tecnologías han impulsado nuevas formas de comunicación interpersonal, conexión íntima e identidad social, porque también lo digital está conformando la identidad. Bueno, creo que eso es un desafío muy, muy grande que tenemos por delante. Por otro lado, ustedes plantean desafíos y oportunidades. Sí. Y acá menciono algo que me parece muy, muy valioso, y es Dios nos ha puesto en este tiempo. Y es el tiempo para sacar lo mejor del ser humano. Acá esa apuesta al desarrollo integral de la persona, a poder educar personalidades firmes, libres, que tengan los principios claros, que se puedan decidir desde adentro, no desde el temor, sino desde la magnanimidad. Entonces, creo que la oportunidad es única, que requiere un esfuerzo, digamos, y una vuelta a cómo, pero creo que es una gran oportunidad justamente para sacar lo mejor, para que las potencias del ser humano, la capacidad de amar, de decidirse por lo mejor, de decir esto sí y esto no desde dentro, creo que es una gran oportunidad.
0: Sí, hermana, vos hablás de oportunidades, pero también dijiste una palabra que nos hace pensar en el que nos sentimos vulnerables. Dijiste temor. Y con tanta información que existe con respecto a, por ejemplo, en este caso, la inteligencia artificial, es como que si ya hay una resistencia al cambio o al interactuar con las nuevas tecnologías, se sumó esto, ¿no? De sentirnos vulnerables con el tema del manejo de la identidad y demás, ¿no? ¿Qué preguntas deberíamos hacernos como padres, como también como docentes, que como sos vos y la sociedad entera, para entender realmente lo que está sucediendo, por ejemplo, con nuestros vínculos, también la atención y la manera de crecer exponencialmente las nuevas tecnologías, porque de lo que estamos hablando hoy, dentro de 15 días hay otra cosa nueva?
2: Así es, y estamos aquí en un gran mar con muchas olas. Mire, yo creo que, digamos, preguntas que nos tenemos que hacer, yo lo primero que digo que tenemos que hacer es preguntarnos dónde estamos parados frente a esto. Usted mencionó recién que, bueno, yo había dicho el tema del temor, hay un autor que menciona cuatro posturas frente a la tecnología que tiene que ver con los tecnofóbicos, que son los que tienen esta mirada mucho más temerosa, los tecnofílicos, que tienen una mirada a la tecnología que es lo único que vale, por así decirlo, los neutrales, que dicen que no es buena ni es mala, y los que hablan de una postura relacional, que la integran y tienen en cuenta los desafíos que presenta, pero que al mismo tiempo el ser humano es capaz de poder llevarle. ¿Por qué menciono esto? Porque primero tenemos que ubicarnos nosotros dónde estamos. Si es el temor lo que prima, realmente que hay un desafío que es que tenemos que aprender a incorporar esto y ayudarnos mutuamente. Son como pequeños pasos que es importante darlos para poder acompañar a los jóvenes o las personas que nos han sido confiadas. Por supuesto que no es que es fácil, pero es importante saber dónde estamos parados frente a eso. Y después hay una segunda pregunta que tiene que ver con qué recursos contamos nosotros. A veces es desinformación, a veces es haberse, digo entre comillas, equivocado una vez. Todos somos vulnerables frente a esto. Y yo diría que los que lo inventaron también son igual de vulnerables que nosotros, que no sabemos cómo los que lo inventaron, porque somos seres humanos y la vulnerabilidad es parte de nuestra vida. El tema es, ¿qué estamos dispuestos a hacer con esto? Por eso, ¿qué recursos tengo hoy yo para abordar esta temática? ¿Quién me puede ayudar a mirar o a entender? Y ahí en eso somos una red humana que necesitamos ayudarnos mutuamente, porque esto, diría, tomo las palabras del Santo Padre en el año 2020, ahí en la Plaza San Pedro, bajo la lluvia en pandemia, no nos salvamos solos. Y a esto no lo podemos afrontar solos. Incluso si uno piensa, un papá necesita de muchos papás en el colegio para tomar este tema. El temor nos puede pasar a todos, pero sí nos podemos ayudar a mirarlo juntos y somos más que eso, aunque seamos vulnerables.
0: Claro, eso. Recién tocaste este mensaje que daba el Papa Francisco, ¿no? En pandemia, y es como que se empezó a hablar, si bien la inteligencia artificial tiene muchísimo tiempo ya de maduración, de gestación, es como que Francisco empezó a dar, digamos, esos toques de atención para lo que se estaba viniendo, ¿no? Y queremos ir a una pequeña pausa musical que te la vamos a regalar. Se llama TikTok, el tema musical de la agrupación Oveja Cósmica, y en el mensaje habla justamente de cómo impacta la tecnología en nuestras relaciones. Y después volvemos con, si te parece, con algunos pedacitos, con algunos fragmentos de la encíclica magnífica Humanitas del Papa León, ¿puede ser?
2: Sí, con mucho gusto.

0: Bien, estamos escuchando el tema TikTok. Se lo dedicamos a la hermana María Lupiáñez, esta oveja cósmica que habla justamente que tenemos que apagar las pantallas. Pero capaz que apagar, hermana, sería medio drástico, ¿no?
1: Sería un poco drástico. Sería aprenderlas en el momento correcto.
0: Exactamente. Bueno, espero que te haya gustado. Y como habíamos dicho antes de esta pequeña pausa, que íbamos a tratar de tocar esta encíclica que se llama Magnífica Humanitas, Magnífica Humanidad, que plantea que la inteligencia artificial constituye uno de los grandes signos de los tiempos y que la Iglesia está llamada a discernir este cambio histórico, como vos decías, ¿no? A tomar también posición como Iglesia, ¿no? En esta realidad, desde la dignidad de la persona humana, dice esta encíclica, el bien común y la fraternidad. Esta encíclica, hermana, dice en el numeral 135, en realidad nos recuerda que la comunicación digital no solo transmite información, sino también crea cultura, moldea la manera de pensar, de vivir, especialmente con los más jóvenes. Y como joven, porque sos re joven, ¿cómo pueden hoy las familias y los educadores acompañar a los chicos para que aprendan a usar las pantallas con criterio, también con libertad, y sin quedar atrapados, ¿no?, en estos mensajes, modelos, bien posición como Iglesia, ¿no?, en esta realidad, desde la dignidad de la persona humana, dice esta encíclica, el bien común y la fraternidad? Esta encíclica, hermana, dice en el numeral 135, en realidad nos recuerda que la comunicación digital no solo transmite información, sino también crea cultura, moldea la manera de pensar, de vivir, especialmente

0: mensajes, modelos que circulan constantemente en este mundo digital por descubrir?
1: Bien. Bueno, acá voy a primero responder con una partecita del mismo Papa en el número 6, que él nos llama y dice, les dirijo un vehemente llamamiento, no temamos ensuciarnos las manos en la obra de nuestro tiempo. ¿Por qué digo esto? ¿Cómo pueden hoy? Primero nos tenemos que embarrar. Embarrar en el sentido de hay que meterse para poder ayudar, para acompañar a los chicos a que aprendan a usar. Primero el adulto tiene que poder, y uso esta imagen de ensuciarse las manos, y acá hay algo que es muy esencial y es lo que tiene que ver con lo que se llama la parentalidad digital. La parentalidad, el ejercicio de la parentalidad de los padres son las funciones propias de las personas responsables con todo lo que tiene que ver con el cuidado y la educación de los hijos. Y la propuesta es no solamente aprender, enseñarles a un buen uso, el correcto uso, o sea, mediar entre, digamos, ese uso y los educandos, sino también aprender a educar en el mundo digital, ¿no? Educar para y educar en. Esa es una propuesta que involucra, y diría, incomoda, porque es fundamental. Es como si yo les dijera, estamos en una cancha y yo solamente estoy afuera indicando o me meto en la cancha para ayudar. A veces hay un límite porque a veces uno no sabe cómo, y por eso es importante pedir ayuda, pero hoy necesitamos estar ahí donde están los chicos. Y después también hay un factor muy importante que tiene que ver para acompañarlos, educar fuera de la pantalla. Hoy es imperiosa la necesidad de encontrar espacios de calidad. Por lo tanto, un papá que está todo el día afuera no es lo mismo que un papá que o una mamá que están adentro de la casa más tiempo. Cada realidad es única, pero sí una presencia y una, digamos, una disponibilidad para poder acompañarlos y para que aprendan a usar justamente con criterio, pero los necesitan al lado.
2: Claro. Después dice en el numeral 169, señala que en medio de la transformación digital es fundamental cuidar los vínculos, los tiempos humanos y acompañar a los jóvenes para que no crezcan en la soledad y la incertidumbre. ¿Cómo pueden hoy las familias ayudar a los jóvenes a encontrar equilibrio entre las pantallas, las responsabilidades y la vida compartida?
1: Bien, muy interesante ahí la pregunta. Bueno, cuando nosotros hablamos equilibrio, y uno piensa arriba de una bicicleta, estamos en tensión. Cuando hacemos equilibrio, es la tensión entre un lado y el otro, y eso es primero muy importante reconocerlo. ¿Por qué digo esto? Porque hay muchos padres que quisieran no darle los dispositivos a los hijos, pero a veces no les queda opción. Tienen un trabajo offline, están en la casa, el niño pide, y a veces para el papá, no, por más que sabe que no es lo mejor y que no quiere, lo hace. ¿Y por qué digo esto? Porque es muy importante que cada uno, para encontrar ese equilibrio, vea qué puede y qué no puede, ¿sí? A veces hay un estado ideal que es que los chicos no usen las pantallas a cierta edad, y por supuesto que es el estado ideal y apuntamos a eso. Pero a veces la realidad es tan distinta a lo que sabemos que es lo mejor que a veces uno se frustra. Entonces, digamos, como un primer punto es cuál es analizar la situación concreta y las posibilidades de los adultos y las necesidades del niño, las posibilidades del niño o adolescente. Y ahí uno tiene que, en base a esa realidad concreta, que repito, no es lo mismo alguien que hace home office que sale a trabajar 12 horas por día. Es muy distinta. Pero en cada caso se puede hacer algo, porque las posibilidades, aunque sean distintas, pueden existir. Y ahí hay dos elementos que son claves, que tienen que ver con el aprender a hacer acuerdos con los chicos, porque en el acuerdo las dos partes quedan satisfechas. Cuando a veces solo el adulto dicta lo que hay que hacer, probablemente se revela el educando. Entonces, los acuerdos son claves en este tema. Claves porque cuando la persona pacta, tanto el adulto como el menor, digamos, está dando su parte, su compromiso y su posibilidad.

0: real. Acuerdos y límites en base a la situación real de esa familia puntual, sea una familia donde están juntos los padres, o una familia ensamblada, lo que sea, van a ser ejes que pueden ayudar a las familias a encontrar ese equilibrio.
1: Sí, hablando de equilibrio, vos das una como una receta o tips que se llama la teoría de las tres P, de P de papá. ¿Nos podés contar a qué se refiere esa teoría? Y con esta preguntita ya nos vamos a ir cerrando esta linda charla con sabor a poco, porque la verdad que quedaron unas cuantas preguntas en el tintero.
0: Bien. Bueno, esta teoría es de un autor que se llama Vaquero Tío, que va a referirse justamente a lo que se llama la parentalidad digital y las usa como tres ejes transversales que son muy interesantes, que la primera es la presencialidad, que es el hecho de poder estar presentes donde están los hijos y las hijas. Si el hijo está todo el día jugando un videojuego, el papá y la mamá tienen que saber. Y si pudieran jugar con él alguna vez para entender qué hace, fundamental. Estar presentes. Incluso a veces estos juegos donde participan otras personas de afuera son claves para poder acompañarlos. Presencialidad. Sean espacios físicos o virtuales. La segunda P es la progresividad. Esto tiene que ver con una inclusión de pautas proporcionales y progresivas a las características de los niños. O sea, un niño de 8 años usará una hora, bueno, progresivamente el de 14 más tiempo. Eso en base a las necesidades, el contexto, por eso va progresivamente. Y la tercera P es la permisibilidad, que el autor la separa bien de permisibilidad, donde todo es, donde es tolerancia excesiva. La permisibilidad tiene que ver justamente con una regulación necesaria en base al contenido que se le permite. Estas tres P que parecen sencillas son pilares a la hora de decir qué pasos vamos dando acorde a la edad de los chicos, pero hay que pensarlo, hay que organizarlo y da frutos cuando uno realmente, como puede, pero pidiendo ayuda, le va dando importancia a esto para que realmente, digamos, no lleguen después cosas que tal vez uno puede prevenirlas. Y ahí para eso estamos, para ayudarnos.
1: Bien, bien. Les cuento que estamos disfrutando de una entrevista con la hermana María Lupiáñez, que recientemente dictó un taller denominado Educar entre las pantallas. Y te queremos regalar, hermana, como para ir cerrando esta linda entrevista, una canción que se llama Qué Bonito, que es de la agrupación Carranga Kids, y habla justamente que las pantallas es como que fueron marchitando nuestras relaciones. Y gracias por darnos un poquito de tu tiempo y también, digamos, indicarnos o darnos consejos para que esta era digital no le tengamos miedo, sino que al contrario, que sea motivo de interrelación entre nuestras familias, en nuestros ámbitos laborales y educativos.
0: Así es. Muchas gracias, y muchas gracias también por la invitación.
1: Bueno, un fuerte abrazo y bueno, gracias por decir sí inmediatamente, pero bueno, tuvimos que esperar y lo bueno se hace esperar. Un beso grande, a tus órdenes.
0: Un saludo, gracias.
2: Un gusto, adiós.

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0: Bien, continuando con Soldados de Dios, qué linda la entrevista, Carlitos, y qué desafiante, ¿no? Este tiempo que estamos viviendo, este tiempo que Dios nos regaló.
1: Es desafiante en cuanto a que tenés que prepararte, que estar continuamente actualizándote para que vos también puedas hacer de acompañante de alguien. Si vos tenés que guiar a alguien, tenés que saber vos también.
0: No rechazar de plano, digamos, todo esto, que es una realidad inevitable, ¿no? Pero sí, ser precavidos, ser astutos, como dice el Señor, astuto como las serpientes, manso como las palomas, pero astuto como las serpientes.
1: Así es.
0: Así que, bueno, Carlitos, se viene un evento muy importante a nivel, digamos, de la caridad, digamos, de este llamado que hace años viene haciendo Cáritas a nuestros corazones. ¿Cómo es, Carlitos? ¿Qué se viene?
1: Así es, como cada año Cáritas Argentina convoca a la sociedad a participar de su colecta anual que se realizará el sábado 6 y domingo 7 de junio en parroquias, capillas y espacios comunitarios de todo el país, bajo el lema 70 años alentando la esperanza. La campaña busca reunir aportes económicos para sostener durante todo el año los programas de asistencia, promoción y desarrollo humano que la organización lleva adelante en las comunidades más vulnerables del país.
0: Qué bueno esto es lo que decís, Carlito, de poder ser alentado en la esperanza, porque tal vez muchas veces que queremos ayudar, tenemos este llamado en el corazón, ¿no?, que sin duda viene de Dios, y no sabemos cómo hacerlo, lo hacemos en forma dispersa o desorganizada, y justamente Cáritas o la colecta es una acción que tiene una incidencia muy profunda en nuestra sociedad. Por un lado, nos permite a todos hacer un aporte concreto, no de palabras, sino algo concreto para construir una sociedad más justa, y por otro, hace posible que miles de familias que viven en situaciones difíciles, ya sea de pobreza o de exclusión, pueda transformar visiblemente sus condiciones de vida y acceder, por supuesto, a otras posibilidades, Carlitos, ¿no?
1: Así es, justamente la colecta, entonces, es una invitación a compartir nuestros bienes y también nuestros anhelos de construir un futuro pleno de esperanza para muchos hermanos. Por eso decimos que Cáritas es amor en obras.
0: Eso, Carlitos. Y por gracia de Dios, por regalo de él, evidentemente, tenemos en los estudios de la radio a Diego Espínola, el ex coordinador de desarrollo institucional de Cáritas en la provincia de Chaco, el norte argentino, de la Arquidiócesis de Resistencia, bien digo. Acá está en vivo, así que me corrigió fraternalmente, Dieguito, a quien le damos la bienvenida, Soldados de Dios. Hola, Dieguito, bienvenido. ¿Cómo andás?
2: Buenas noches, Ernesto, Carlito. Buenas noches a la audiencia. Un gran honor poder hoy estar aquí en su programa para seguir alentando a esta colecta nacional que, como ya lo han dicho, es el 6 y 7 de junio.
0: Qué bueno. Y agradecerte tu presencia porque todos los años, algún año por ahí no viniste, pero siempre Cáritas, o cuando hablamos de Cáritas, nos viene a la mente tu presencia, tu acompañamiento acá a Soldados de Dios. Así que, bueno, agradecerte nuevamente y preguntarte, ¿qué es Cáritas? Porque tal vez muchos no sepamos, ¿no?, qué es Cáritas, cuándo nace, una breve historia. Y si bien ya anticipábamos que están de cumpleaños, no hubo torta todavía porque no sé cuándo es que cumplen los 70, ¿y qué significa llegar a esta edad?
2: Bueno, mirad, Cáritas ya surge ya en la Segunda Guerra Mundial, donde la Iglesia ve, digamos, que las viudas empezaba a hacer un papel muy protagónico en poder acompañar también a esa gente que estaba en situaciones difíciles, ¿no? Entonces ellos animaban, se organizaban las mujeres para acompañar a esas familias vulnerables de ese tiempo. Entonces, bueno, llevó todo un proceso, no es que de la mañana a la noche ya estaba ya Cáritas, sino que se iba también como viendo, reflexionando también todo el proceso que se iba haciendo con la caridad. Entonces, desde ahí, desde el año 1951, exactamente el 12 de diciembre, el Papa Pío XII crea la conferencia, la Confederación Internacional de Cáritas Internacionalis. Entonces son Cáritas de distintos países y ahí se empieza a conformar y a dar cuerpo a que esto también sea un pilar de la Iglesia. Uh-huh. Es muy importante.
0: 12 de diciembre.
2: El 12 de diciembre.
0: Pero justo el día de la Virgen de Guadalupe.
2: Exactamente.
0: Pero mira vos, qué providencial, ¿no?
2: Y bueno, y como decía vos, nosotros acá como Caritas Argentina, en 1956, digamos, empezamos a trabajar donde se plantó la semillita y empezó a crecer esta pastoral de la caridad en nuestro país. Bueno, y creo que han pasado muchas cosas también, 70 años. Caritas siempre estuvo presente en todos esos momentos difíciles, cuando tuvimos hambruna, cuando tuvimos la pandemia de distintos tipos, inundaciones, siempre está Caritas. Creo que es una de las cruces más destacadas junto con Cruz Roja, que trabajamos constantemente en las emergencias.
0: ¿Por qué eligen este lema tan lindo, esto de 70 años alentando la esperanza?
2: Es un poco también como haciendo historia también de todo lo vivido. Entonces son 70 años que pasaron muchas gentes de todas, imagínate, somos 64 diócesis en el país y mucha gente voluntaria ha pasado, ha dado su tiempo, su talento, ha acompañado, ha transformado vida a muchas familias, a muchas personas. Entonces queremos seguir alentando. Esto de 70 años es reivindicar, digamos, esto que seguimos alentando a la esperanza, porque sabemos que la gente realmente cuando hay un acompañamiento, ayudamos a acompañar ese proceso que está haciendo en momentos difíciles, ahí vemos que realmente la esperanza te da ganas de seguir apostando más a acompañar a estos hermanos más vulnerables.
1: En la página oficial vemos intervenciones en educación, infancia, trabajo, seguridad alimentaria, adicciones, vivienda y emergencias. Uh-huh. ¿Podrías compartirnos algún ejemplo concreto en nuestras comunidades que refleje cómo es ese acompañamiento transformador de vidas?
2: Mira, eso es como un... cada diócesis tiene uno de esos componentes. Nosotros por ahí hoy en nuestra arquidiócesis estamos más trabajando la seguridad alimentaria y por ahí algo de lo que es microcréditos. Otras provincias, digamos, tienen otro tipo de ingresos por, digamos, ya por empresas o por también convenios que hacen con los gobiernos. Entonces, digamos, ya tienen para hacer otras cosas como vivienda o también articulación también con la educación, que hacen también apoyo escolar, etcétera. Cada una de las Cáritas le van poniendo su impronta, también tiene que ver con la cantidad de voluntarios que tienen, porque lamentablemente nuestras comunidades son dos o tres personas más que están llevando adelante ese servicio. Entonces necesitamos gente, también gente joven, que pueda impulsar esas cosas que por ahí vos viste en la página, digamos.
1: Sí.
2: Porque, digamos, necesitas gente que tenga empuje.
1: Exacto.
2: Nosotros, digamos, por ahí tenemos gente, digamos, que está muy desbordada también con las pastorales o también por, digamos, ser, digamos, una persona ya de edad. Entonces necesitamos gente joven también.
0: Exacto. Sí, mientras que desarrollabas este concepto, esto de desbordado, por ejemplo, esto de lo que vos decías, ¿no? De esta seguridad alimentaria, vemos dos o tres voluntarios que están llevando adelante un merendero, por decir, merenderos atendiendo a 150 personas, por ejemplo. Y la verdad que es es muy demandante de la energía, ¿no? Desde el tiempo, también buscando los recursos, digamos haciendo los trámites, recurriendo a la solidaridad y demás, que seguramente es una demanda de energía, ¿no? Importante.
2: Sí, digamos, queremos destacar también que esas acciones también se llevan gracias a la comunidad. La comunidad es la que realmente aporta para que se pueda llevar adelante esa acción solidaria. Hoy nosotros, digamos, desde la parte alimentaria tenemos un convenio que hemos firmado con Capital Humano, que es el PNUD, que gracias a ese convenio que pudimos hacer, hoy estamos brindando a nuestras parroquias de la arquidiócesis cada 3 meses mercadería. Entonces estamos asegurando, digamos, que puedan recibir un bolsón de mercaderías esas familias que están asistiendo en cada una de esas caritas.
0: El capital humano, lo que sería, lo que era acción social en su momento, algo así.
2: Es, digamos, es de Naciones Unidas.
0: Ah, bien.
2: Entonces tuvimos la posibilidad de poder, junto con el arzobispado, firmar un convenio y estamos asegurando eso. Y después más las ayudas, digamos, que hacen en misa, pidiendo siempre una mercadería no percedera como ofrenda. O la gente que viene también a la Cárita y trae mercadería o ropa.
0: Y qué bueno esto de que por ahí entre todos, ¿no? Un poquito cada uno. Uh-huh. La verdad que se va día a día, la providencia de Dios se va manifestando y día a día se pueden ir afrontando estas demandas alimentarias que no es para dentro de una semana, si yo vení para acá yo te puedo conseguir algo, son los las meriendas de diarias justamente las que se van afrontando, ¿no? Y llegando a esto de la colecta, Diego, esta colecta moviliza, como decía Carlito, a las parroquias, a las comunidades de todo el país. Decías que somos 64 diócesis, ¿puede ser?
2: 64 diócesis en el país.
0: Bien, bien.
2: Bueno, nosotros, digamos, el 6 y 7, todo el país sale a la calle a trabajar con esta colecta nacional. Nosotros en la diócesis decimos que junio es el mes de la caridad.
0: Bien, bien. ¿Y cómo se instrumenta esta colecta en las comunidades? Digamos, ¿cómo un vecino identifica a que alguien se acerca de su domicilio y le diga, mirá, estamos con la colecta de Cáritas?
2: Bueno, las parroquias se están organizando, no todas, pero algunas sí, que van a salir el 6 y el 7. Ellos van a salir identificados con chalequito, con una caja como alcancía, unos sobrecitos, donde van a ir golpeando puerta a puerta y le van a ofrecer para que puedan generosamente poder aportar en ese sobrecito. También, digamos, es un momento también para aprovechar por ahí si tienen mercadería, ropa, también con los chicos de la catequesis ya van llevando también, que viene muy bien todo, digamos, en este momento.
0: Bueno, y para aquella persona que nos está escuchando y por ahí le gustaría unirse a los grupos de Cáritas, ¿cómo tiene que hacer? ¿Tiene que ir a la parroquia, a la sede parroquial, para decir, me gustaría integrar el grupo de Cáritas para estar en este grupo, que por ahí son dos o tres que por ahí están necesitando ayuda?
2: Sí, tendría que acercarse a la Cárita más cercana a su domicilio. En todo caso, charlarlo con los sacerdotes, decir, bueno, mire, tengo tiempo, quiero ayudar en esta pastoral. Digamos, hacer el contacto de ahí y bueno, él directamente irá haciendo el caminito para ir integrando al grupo.
0: Bien, vamos a una canción que se llama El Medicamento. Yo creo que el medicamento, Diego y Carlos, el medicamento que para el alma es justamente el mensaje de Dios y que nos está diciendo ahora, ¿no? Que podemos curar muchas realidades, muchas carencias y también nosotros, digamos, ser protagonistas en esto de la cercanía, no solo de palabras. Así que este tema se llama El Medicamento, de la agrupación Alfareros.

0: Bien, continuando con Soldados de Dios, qué linda canción, Carlito. Estábamos compartiendo el medicamento, ¿no? Cuántos males Dios nos está diciendo, puedo curar, ¿viste? Hoy la lectura dice, ¿qué querés que haga por vos? Decime, ¿qué querés, viste? Y la fe justamente es lo que tenemos que pedir, la gracia de la fe, ¿no? Que sea como, aunque sea como ese granito de mostaza pequeñito, ¿no? Y también les recuerdo a los hermanos que vamos a ver el ranking en el Google de los santos más buscados en en el Google, ¿no? Sí. San Carlitos no.
1: ¿Por qué no? Es posible.
0: Bueno, vamos a ver, todo depende de la región, del país. Yo le anticipé que no, por ahí hay alguna sorpresa dentro del ranking, por darle, o en la taquilla, como dice un cura, los santos más taquilleros, digamos, los que más le pedimos un santa intercesión, ¿no? Y les cuento que está con nosotros en los estudios de la radio Diego Espínola, porque Cáritas está cumpliendo 70 años, Carlito, bajo el lema 70 años alentando en la esperanza. Y qué bueno todo esto que nos fue compartiendo, porque por ahí muchos desconocemos qué es Cáritas, cómo también canalizar nuestras ganas de ayudar, este impulso que viene obviamente de Dios, del Espíritu Santo, que nos moviliza a ayudar a aquellos que más necesitan, ¿no? Para poder vivir dignamente, y nosotros por ahí con mucho o poco podemos ser protagonistas en esto, ¿no? Y queríamos preguntarle a Diego, él ya nos anticipó que este 6 y 7 de junio todas las parroquias y comunidades van a salir a los barrios, ¿no? A los vecinos a pedir esta colaboración, ¿no? Y te quiero preguntar, Diego, ¿cuántas colectas o campañas solidarias realiza Cáritas durante el año?
2: Bueno, acá en nuestra diócesis tenemos tres colectas. Una ya la hemos terminado, la Cuaresma Fraterna, que comienza con miércoles de ceniza y culmina con el Jueves Santo. El segundo es esta de ahora de junio, la colecta nacional de Cáritas. Y la tercera es la Navidad Solidaria. Son los tres momentos que nosotros buscamos recursos, así como campañas o colectas. Entonces es el recurso que a nosotros nos ayuda a sostener acciones, tanto diocesana como también las parroquias.
0: Sí, y o sea, cada diócesis tiene su, por decir, cronograma o régimen o grilla.
2: Cada parroquia, cada diócesis tiene sus propias colectas. Nada más la de junio es a nivel unificado, a nivel nacional.
0: Está. Y en su momento, cuando hicimos entrevistas a ecónomos parroquiales o comunitarios de capillas, digamos, por ahí se le preguntaba qué era una colecta imperada o colecta común. Así, ¿tiene que ver algo esto de que vos decís colecta de Cáritas con lo que es colecta de una parroquia?
2: La colecta imperada va a ser el 6 y 7 de junio. Está firmado, hay un documento por la Conferencia Episcopal, donde todos los obispos han dicho que, bueno, esa colecta de esos dos días es imperada. Todo ese fondo es para Cáritas.
0: ¿No era así antes?
2: Digamos, esto se firmó hace como 10 años atrás.
0: Ah, bien. Sí, te preguntaba esto porque en su momento preguntamos a los ecónomos, digamos, de capillas, por decirlo así, de comunidades, de las distintas colectas que van haciendo para su economía, digamos, propia.
2: Sí, sí, pero del sostenimiento de la casa, digamos.
0: Exactamente. Y
2: pero este fondo, digamos, es exclusivo para Cáritas, como también las otras dos colectas. Está destinado, digamos, para el acompañamiento, digamos, de acciones concretas de los hermanos más pobres. Bueno. No, en ningún momento dijimos que este es para pintar la capilla, comprar el vidrio, comprar las hostias o el vino. No, eso no, digamos, es concreta, acción concreta, ya sea para un proyecto, ya sea para un medicamento urgente, para un abrigo, una frazada en estos fríos que está... estamos viviendo. Bueno, ahí con esos recursos podemos invertir ahí, pero claro, no en sostener la iglesia en estructura en sí.
1: Generalmente conocemos la gran colecta anual, pero quizás ignoramos cómo se trabaja el resto del año. ¿Cuántas son las líneas y orientaciones pastorales de Cáritas?
2: Mira, las líneas son, digamos, con un proceso que se hace cada 3 años, que le llamamos caminata. Vamos haciendo todo un año de trabajo con las comunidades de todo el país y ahí vamos viendo, digamos, en trabajos previos, cuáles son esos escenarios de pobreza que tenemos, porque se va renovando esos escenarios. Entonces, los 5 que surgieron justo cuando estaba el Papa Francisco, fueron el cuidar. Entonces, esa palabra, ese verbo, está en esas 5 líneas pastorales, sí, que es cuidar la vida, cuidar la familia, cuidar la comunidad, cuidar la casa común y cuidar nuestra misión. Entonces, esos son, digamos, el eje de trabajo también que nos ayuda a seguir fortaleciendo. Una carita capaz está trabajando más lo que es la casa común, entonces es todo el cuidado, esto sería la parte ante una emergencia, cómo prepararse para recibir y acompañar también a los hermanos en ese momento. Cuidar a la familia y, bueno, todo lo que es, digamos, acompañar a familia en situación, ya sea en violencias, en crisis económicas, etcétera. Claro. Cada uno tiene un puntito, digamos, ahí que va ayudando a que sea eje en ese trabajo pastoral. Y con la última caminata, 2025, nosotros fuimos también como haciendo nuevo relevamiento de datos y fuimos viendo también que tenemos 7 ejes para trabajar. El uno es espacio comunitario, espacio donde trabajamos en comunidad, la participación y protagonismo comunitario también, de que esas personas que se acercan a pedir, digamos, en un tiempo puedan también ser protagonistas, que no sean solamente venir y buscar, sino también que se integre a la comunidad. Y el fortalecimiento a la familia también. El segundo eje es el trabajo, y ahí, digamos, también esto, a ver cómo cada carita, digamos, pueda la parte de formación y capacitación en el trabajo, a esas personas también acompañar, articular con otros actores. Fortalecer el acceso a los recursos e iniciativas productivas. Hay muchas personas que producen, entonces, ¿dónde poder ubicar ese producto? Ajá. Promoción, intercambio laboral y alianza estratégica. También esto de también ser puente a otros lugares donde puedan ir a trabajar. El tercero es adicción y salud mental. Este es muy preocupante. Vemos todos los días, digamos, que hay suicidios, hay gente que se tira del puente. Entonces, queremos acompañar también a esa situación y sabemos que no lo vamos a hacer nosotros, sino que vamos a hacer con el otro, y tiene que ver también de cómo uno va haciendo red, con ya sea con el centro de salud, con especialista, psicólogo, etcétera. La cuarta, la conversión ecológica, emergencia climática, y eso también es a prepararnos. Estamos también en un momento muy crítico, sabemos que viene el Super Niño, entonces también es, dentro de la Caritas Diocesana hay una área que se llama Magre, y trabaja el antes, el durante y el después ante una emergencia. Y sabemos también muchas veces que en el durante el Estado está, pero una vez que se fue la emergencia, se van y la gente queda en la deriva. Entonces ahí está también el papel importante de Cáritas de poder trabajar la recuperación. Sí. Y después, bueno, la otra, la formación y cuidado interno, y eso tiene que ver también en seguir formándonos y buscar también cuidar y acompañar al equipo diocesano, como también a los parroquiales, el cuidado, digamos, también cuidar a nuestros equipos. El 6, el vínculo, el trabajo continuamente en red. Por ahí hay muchas problemáticas que nosotros no podemos escuchar, pero también tenemos que saber derivar a otros. Y la 7, una comunidad eclesial, la apertura misionera y sinodal, consolidar una carita que sea comunidad y familia. Entonces son los 7 ejes núcleos que surgió desde la caminata institucional 2025.
0: Sí, decía Diego, que cada diócesis seguramente tiene su escenario, digamos. Y vos decías que nuestra diócesis se está abocando a lo que es la seguridad alimentaria y al microcrédito. Uh-huh. ¿Cómo es el escenario a nivel regional, ya sea Argentina y Sudamérica? ¿Cómo están, digamos,
2: mira, los y países? Los más que salen más visibles, así, lo que sale hacia adelante es, digamos, la falta de trabajo, es la adicción en todos los sentidos, tecnológico, alcohol,
0: consumo problemático.
2: Consumo problemático, digamos. y eso sería lo más problemático. Y esto es salud mental, digamos. Uh-huh. Vemos mucha gente que está hoy muy depresiva.
0: Seguramente la organización de Cáritas seguramente tienen profesionales de distinta índole, ¿no? Para el acopio de datos y también para los diagnósticos, ¿no? Me imagino, contanos un poco.
2: Nosotros, digamos, somos un equipo diocesano donde constantemente estamos trabajando con los equipos de las parroquias relevando datos. Entonces, ahí vamos viendo también la situación que se está viviendo. Sabemos que hay parroquias que están distintos niveles de parroquia, ¿no?
1: Claro.
2: Nuestro segundo y tercer nivel, donde la tercer nivel tiene que ver mucho más con las periferias, donde ahí, digamos, es donde más por ahí ponemos el corazón también, porque ahí es donde hay más necesidad.
1: Exactamente.
0: Qué bueno esto de poder ir nutriéndose de cómo viven las comunidades, ¿no? Las capillas son las que es como que están directamente vinculados a los vecinos, a los barrios, a los asentamientos como comúnmente se denominan, ¿no? Y queríamos ir a una breve pausa musical. Y después charlar un poco sobre la forma de ir ayudando de una manera concreta y bien, digamos, ¿no? Para siempre hablamos de esto de limpiar el quincho, sacar las cosas por ahí que ya ni nos sirven a nosotros, así que vamos a hablar un poquitito de eso, de cómo llevar adelante las acciones concretas de solidaridad.

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1: Bien, continuando con Soldados de Dios, te cuento que estamos compartiendo una linda entrevista con Diego Espínola. ¿Por qué Caritas cumple 70 años de vida, 70 años alentando la esperanza? Y nos estuvo dando conceptos, también algunas cuestiones de la organización de esta colecta que el 6 y 7 de junio en todas las parroquias y comunidades se va a instrumentar, ¿no? Se va a ejecutar. Así que preparemos nuestros corazones, también ayudemos de una manera concreta a tantos hermanos que tal vez no tienen la posibilidad que tenemos nosotros de contar con alimentación acorde a lo que necesitamos, también proyectos ya sea laborales o profesionales. Así que podemos aprovechar esta oportunidad para hacerlo de la mejor manera. Diego, queríamos preguntarte esto de cómo podemos ayudar, ya sea económicamente o a través de otra manera. Si bien diste algunas pistas, pero contanos un poco cómo podemos hacerlo de la mejor manera.
2: Bueno, para ir organizándonos, digamos, siempre viene bien el recurso económico, porque realmente hace falta por ahí comprar algunos elementos que no vienen a donación. Por ejemplo, por ahí hay muchos niños chiquitos y necesitan leche, entonces con la venta también, con las donaciones que van, tanto económica como ventas también que hacen, las Caritas también hacen feria, también, digamos, contarle a la gente, digamos, que cuando donan, el referente de la Carita le tiene que, digamos, también decir, bueno, esta ropa vos la querés donar para la gente o podemos utilizar como para una feria y poder, digamos, buscar desde ahí el recurso económico. Claro. La gente, digamos, de ahí es su decisión y dice sí, no. Entonces, es también respetando también la donación. Es muy importante eso. Bueno, lo que pedimos siempre es, digamos, que puedan tener en cuenta, digamos, la donación, que sea, digamos, una prenda lavada, que no esté muy rota, tener esos detallitos, digamos, también es como ponernos en la carne del otro y decir, bueno, si esta ropita yo me voy a poner, también que el otro lo tenga también en buena disposición.
3: En buenas condiciones.
2: Exactamente. Y bueno, y esas son las ayudas que más necesitamos, y también mercadería, por supuesto. Esto se sostiene, digamos, con el aporte de la comunidad, y siempre yo digo que los animadores somos los responsables en que la ayuda pueda llegar al hermano más necesitado.
1: Qué bueno sería que los curas también, nuestros pastores, ¿no?, nos den, ¿cómo se dice?, catequesis. Con respecto a la valía que tiene esta acción concreta de misericordia, ¿no? Porque esta es una obra de misericordia para aquellos que menos tienen, ¿no?, y que más necesitan. Sé que Caritas publica lo obtenido durante la campaña, ¿puede ser?
2: Sí.
1: Lo que sería la transparencia, ¿no?
2: La transparencia, digamos, en el mes de julio, digamos, suele mostrar el monto general, pero también de ese monto, digamos, se divide en tres partes. Un tercio, digamos, que van dividido, digamos, va quedando un tercio en cada parroquia, un tercio en
1: como
2: cada
1: partida, digamos, ¿no?
2: Sí, sí. Y un tercio, digamos, Caritas Nacional. Entonces, ese tercio de cada tercio, digamos, uno busca, digamos, hacer acción que pueda llegar ese dinero nuevamente a la comunidad.
1: Bien. Carlitos, la verdad que muy fructífera la entrevista, esta visita que estamos teniendo con Diego, de Caritas Arquidiocesana de Resistencia en el norte argentino. Agradecerte, Dieguito, por habernos visitado. Y bueno, que tengan un 70 años con una gran colecta. que por ahí la palabra imperada es como que parece como que duele, ¿no? Pero en realidad imperada significa que ese fondo se destina íntegramente
2: a los más pobres.
1: Así que
2: entonces, bueno, también esto recalcar también, digamos, que es una fecha muy importante porque también es el Corpus Christi. Entonces también esto pan partido y repartido. Entonces también todo lo que va a ingresar va a ser para eso, digamos, para el hermano que claro, estás necesitando hoy.
1: Y bueno, y haciendo como esa, recordando, ¿no?, esa multiplicación de pan, ¿no? Digamos que hasta sobró y quedaron como 12 canastas para ver que cuando uno es solidario siempre viene la sobreabundancia de Dios, ¿no? Diego, muchas gracias y bueno, las puertas abiertas de Soldados de Dios siempre que Cáritas lo requiera.
2: Muchas gracias, Carlos, Ernesto y a la comunidad en general.

0: Bien, concluía, Carlito, una entrevista muy linda con Diego Espínola, referente arquidiocesano de Cáritas, y qué importante es ser solidario de una manera concreta, no quedarnos con las buenas intenciones, con las palabras lindas, sino también ser protagonista en la solidaridad, estas obras de misericordia que a través de Cáritas se van canalizando, ¿no? Cuánta gente está sufriendo hambre, lamentablemente, y nosotros con poco o mucho podemos ser protagonistas en esto de poder estar presente, de decir acá estoy de una manera anónima, de una manera como lo pide el Señor, ¿no? Que nuestra mano derecha no sepa lo que hace nuestra mano izquierda. Entonces, aprovechar, y si por ahí nosotros no podemos salir, seguramente algún chiquito de una catequesis, algún padre, algún catequista, alguna mamá va a ir acompañando, van a ver los chalequitos de Cáritas y van a entregar los sobres. Así que aprovechen, si ustedes no salen, no tienen la posibilidad de salir, lo que sea, sean protagonistas, seamos protagonistas en esta campaña de estos 70 años de Cáritas, ¿no? Y como estamos viviendo, Carlitos, el mes de María, le vamos a pedir a Juancito que nos comparta una reflexión muy linda, ¿no? Una reflexión muy linda que habla de este concepto de la resiliencia, ¿no? Cuando viste que pasamos situaciones difíciles y de esa situación difícil Dios nos forma, nos capacita, nos hace madurar en la fe y a la manera de la Virgen María, ¿no? Que permaneció al pie de la cruz de su hijo hasta el último momento, sabiendo que al tercer día su hijo iba a resucitar. Y es la madre de la iglesia, es nuestra madre. Por eso vamos a compartir en este mes de María esta reflexión muy linda de Carlos Seoane, que se llama Resilientes en Cristo.
1: En los últimos años, el término resiliencia ha ido tomando cada vez más fuerza en nuestra sociedad. Y lo usamos para referirnos a esa capacidad que tenemos las personas para adaptarnos a situaciones que nos resultan incómodas, adversas, como esta, como la actual. Ahora, no es algo nuevo, no es un nuevo descubrimiento, es tan antigua como el hombre. En el Evangelio encontramos muchos ejemplos. Por ejemplo, María fue resiliente cuando aceptó ser la madre de Jesús. Seguro que eso no estaba en sus planes. Pero cuando se lo propuso el ángel, no lo pensó dos veces. Le dijo que sí, sin acordarse por esa situación donde iba a quedar tan expuesta con un embarazo difícil de justificar. No lo tenía planificado, no le dio muchas vueltas. Con una gran fe, dio su sí y fue coherente con esa decisión durante el resto de su vida. Y gracias a ese sí, y al que luego dio José, el Señor pudo nacer como hombre en una familia como cualquiera de nosotros. José también fue resiliente, buscando hasta encontrar un lugar en el que María pudiera dar a luz cuando se les presentó el momento del parto, sin tener ni ayuda ni alojamiento en la posada. A pesar de todas las contrariedades que le surgieron por el camino, lo cierto es que María y José finalmente dispusieron del espacio, del calor y de la intimidad que necesitaban para que nazca Jesús. Los dos fueron resilientes cuando fueron rumbo a Egipto con Jesús recién nacido para evitar que Herodes lo matara. Seguro que en sus planes estaba volver a casa con los suyos, no irse a una tierra lejana con otras costumbres, pero allí marcharon los tres, sin haberlo planificado. Y se quedaron los años que fue necesario hasta que Jesús dejó de estar en peligro. Por eso es importante que nos convenzamos de que los cristianos no estamos libres de adversidades. Dios no nos quiere al margen del mundo, sino adentro de Él. Y aquí vivimos, entre todas sus bondades y también entre todos sus problemas, entre alegrías y adversidades. Allí estamos llamados a crecer, a florecer, a ser fermento en la masa, a dar frutos, viviendo desde un profundo amor a Dios y desde un profundo amor por los hombres. Para superar estas adversidades que se nos presentan y que se nos van a seguir presentando, no nos queda más remedio que aprender a ser resilientes. El mundo en que vivimos está cambiando cada vez más rápido. En unos años cambió la manera en que nos comunicamos, en que nos relacionamos, la forma en que trabajamos, desaparecieron profesiones, aparecen otras, y empezamos a ser cada vez más conscientes de que tenemos que vivir en un continuo aprendizaje y en una constante adaptación a esta especie de montaña rusa en la que se ha convertido nuestro mundo. Por eso la resiliencia es una capacidad que se está haciendo muy valiosa para nosotros. Y además, tenemos la seguridad de que el Señor está con nosotros, cuidándonos en todo momento. Él prometió: yo estaré con ustedes todos los días hasta el fin de los tiempos. Que yo sepa, el fin de los tiempos aún no llegó. Entonces estamos en esos días en que Él prometió estar con nosotros. Por lo tanto, a pesar de todas nuestras limitaciones, a pesar de todo lo que nos rodea, podemos vivir sin miedo. Porque el miedo nos hace chiquitos, nos hace escaparnos de los riesgos, nos impide que saquemos todo nuestro potencial, nos impide aprovechar las oportunidades que tenemos por delante. ¿Qué clase de cristianos seríamos viviendo desde el miedo? Hoy hace falta que tengamos valentía para ir contracorriente, para despreocuparnos de nosotros mismos, para tener ganas de dejar un mundo un poco mejor de cómo lo encontramos. Te deseo que tengas un muy, pero muy buen día.

nos impide aprovechar las oportunidades que tenemos por delante. ¿Qué clase de cristianos seríamos viviendo desde el miedo? Hoy hace falta que tengamos valentía para ir contracorriente, para despreocuparnos de nosotros mismos, para tener ganas de dejar un mundo un poco mejor de cómo lo

0: Bien, ya en el tramo final, Carlitos, de la edición de hoy, muy lindo todo, la verdad que con entrevistas, lindas canciones. También hablamos mucho de la informática, inteligencia artificial, internet, las posturas que tenemos que tener, nuestro posicionamiento, ¿no?, este nuevo escenario. También hablamos de caridad y, bueno, pero también nos falta esto de qué santos son los más buscados en Google.
1: Así es, exactamente.
0: Porque eso fue lo que habíamos dicho, que al principio íbamos a ir contando, pero viste que la entrevista van pasando y nos pasa, ¿no? Si alguna vez te habías preguntado qué santos son los más populares en la web, aquí tenemos la respuesta. La mayoría del tiempo, personas de todo el mundo buscan información y la historia de la vida de estos santos, Carlitos.
1: Así es, y es importante decir que a pesar de que estos sean los más googleados, no quiere decir que son los más venerados. Depende de cada país y sus costumbres. Los santos y los que más se les tiene presente son,
0: por ejemplo, acá en Argentina, uno de los santos que por ahí pueden decir que es más solicitado, por ahí googleado, puede ser San Cayetano.
1: Sí.
0: San Cayetano es como decir el santo del trabajo, del pan y demás. Es como que está muy presente en la piedad popular, pero no está así. Es porque justamente, como decía Carlito, que tiene que ver por la idiosincrasia, por las costumbres y demás, ¿no? ¿Cuál sería el ranking de Google?
1: Y bueno, sería en primer lugar la Virgen María.
0: Por supuesto, claro. La Virgencita, por supuesto.
1: Después, ni hablar. San José.
0: El Padre Universal de la Iglesia.
1: Sí, exactamente. San Judas Tadeo.
0: Mira.
1: San Miguel Arcángel.
0: En cuarto lugar.
1: Cuarto lugar, exactamente.
0: Bien. Bueno, en el quinto lugar les cuento San Juan Apóstol. En el sexto, la gran Santa Teresa de Calcuta. En el séptimo lugar, San Francisco de Asís. Y en el último, San Antonio de Padua. Mirá vos.

0: final final de la edición de hoy. Te damos gracias por estar, por acompañarnos con tus buenos deseos y oraciones para que este apostolado sea conforme a la voluntad del Señor. Este Señor que se hizo presente en los testimonios de vida y fe de los entrevistados, también se hizo presente en su palabra que nos decía hoy: ¿qué quiere que hagas por vos? Pedime lo que quieras, no estés tirado al costado de la vida sin poder caminar, mendigando un poco de amor. Mirá la enormidad de gracia que te he concedido a lo largo de tu vida y todo lo que te queda todavía por caminar. Estuvo en los controles técnicos y musicalización el señor Juan Flores. Gracias, Juancito, impecable como siempre. Carlos, muchas gracias.
1: Un placer. Y habiendo entregado tantas veces mi vida a las apariencias de este mundo, buscando la aprobación de todos, hoy quiero aprender a vivir a la manera de Jesús, buscando ser el primero a través del servicio generoso hacia los demás. Porque yo cuento contigo, yo confío en vos. Quiero la recompensa de tu amor, Sagrado Corazón de Jesús, yo confío en

0: en ti. Hasta la semana que viene, queridos amigos, y bendecida jornada para todos.
1: Madre mía, como cada año estoy aquí a tus pies para agradecerte por tus bendiciones, por tu amor y por todas las maravillas que haces en las personas que creemos en ti y en tu Hijo Jesús. Hoy, como siempre, mi canto es para ti.

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2: En el nombre del Padre, del Hijo y del Espíritu Santo. Amén. Al corazón de Jesús, por nuestra patria.

Les he dado ejemplo. Tomamos esa frase hoy del corazón de Jesús. Ustedes me llaman maestro y señor y tienen razón porque lo soy. Si yo que soy el maestro y señor les he lavado los pies, ustedes también deben lavarse los pies unos a otros. Les he dado ejemplo para que hagan lo mismo que yo hice con ustedes. Nunca uno es más maestro y señor que cuando sirve a sus hermanos. El corazón de Jesús late solo para servir. Nos emociona, Señor, pensar que vos te pones a nuestro servicio hoy. Tu gesto nos fortalece. Te pedimos por los hombres y mujeres que se acercan para experimentar tu amor y enséñanos a ser

0: Son las 11 y 4 minutos.
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recemos juntos la oración por la patria. Jesucristo, Señor de la historia, te necesitamos. Nos sentimos heridos y agobiados. Precisamos tu alivio y fortaleza. Queremos ser nación. Una nación cuya identidad sea la pasión por la verdad y el compromiso por el bien común. Danos la valentía de la libertad de los hijos de Dios para amar a todos sin excluir a nadie, privilegiando a los pobres y perdonando a los que nos ofenden, aborreciendo el odio y construyendo la paz. Concédenos la sabiduría del diálogo y la alegría de la esperanza que no defrauda. Vos nos convocás. Aquí estamos, Señor, cercanos a María, que desde Luján nos dice: Argentina, canta y camina. Jesucristo, Señor de la historia, te necesitamos.

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Jesús. Sangre reseca en la mañana, llorando siglos a la voz del sol. El grito inca estremeció el dolor. Silencio.

Lluvia que viene de Dios, antiguo el cansancio y lento su andar. Tiene una lanza por el cardón y en sus espinas dejó las manos para la sangre con otro color. Y al rayo loco dio su corazón. El destino de tu nombre fue final, y la luna aquella ya no alumbra más. La hembra cerró su

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recemos juntos la oración por la patria. Jesucristo, Señor de la historia, te necesitamos. Nos sentimos heridos y agobiados. Precisamos tu alivio y fortaleza. Queremos ser nación, una nación cuya identidad sea la pasión por la verdad y el compromiso por el bien común. Danos la valentía de la libertad de los hijos de Dios para amar a todos sin excluir a nadie, privilegiando a los pobres y perdonando a los que nos ofenden, aborreciendo el odio y construyendo la paz. Concédenos la sabiduría del diálogo y la alegría de la esperanza que no defrauda. Vos nos convocás. Aquí estamos, Señor, cercanos a María, que desde Luján nos dice: Argentina, canta y camina. Jesucristo, Señor de la historia, te necesitamos.

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Después de haber hablado antiguamente a nuestros padres por medio de los profetas, y en muchas ocasiones y de diversas maneras, ahora en este tiempo, Dios nos habla por medio de su Hijo, a quien constituyó heredero de todas las cosas y por quien hizo el mundo. Con el corazón agradecido y salvado, contemplamos el misterio de la encarnación de la mano de María Santísima y como ella, respondemos a Dios que nos llama. Pongamos a nuestra Madre Patria bajo la protección de María Santísima, amando nuestras raíces, nuestra historia, en nuestra ciudad, en nuestro barrio. Es el primer paso para colaborar por un mundo más humano, más cristiano. Acompañamos a todos los docentes cristianos que inician un nuevo día de servicio a la sociedad en su oración al Señor y Maestro de nuestras vidas. Jesucristo, Divino Maestro, modelo de vocación que nos invita a vivir el Evangelio por el camino seguro de la fe, la esperanza y el amor. Danos sabiduría y fortaleza para la misión. Amigo atento, enséñanos a ser discípulos misioneros en nuestras comunidades educativas y a confiar que estás presente en cada corazón como fuente de encuentro y comunión. María, Madre y Maestra, que tu mirada pura, dulce y servicial oriente nuestra misión de educar y aprender en el camino de la vida y la verdad. Amén. San José, que junto a María tu esposa acompañaste el crecimiento de Jesús en sabiduría y en gracia, ruega por nosotros. A partir de este momento, Radio Buen Anuncio nos invita a compartir la palabra del Señor para este día a través del programa Gracias Señor desde Parroquia San Roque de Concepción del Uruguay, provincia de Entre Ríos, Argentina.

Buenas y santas, ¿cómo están todos ustedes en este martes 2 de junio? En este programa que es Gracias, Señor, y que lo hacemos en el nombre del Padre, y del Hijo, y del Espíritu Santo. Amén. Ave María Purísima, sin pecado concebida, Sagrado Corazón de Jesús, en vos confío. ¿Cómo están todos ustedes? Espero que bien. Segundo día del mes de junio, mes del corazón de Jesús. Recordamos cuánto nos ama Dios. Nos ha mostrado en su corazón herido por nosotros, de amor a nosotros, cuánto nos ama. Entonces, que no nos olvidemos en ningún momento del día que Dios, infinitamente rico en amor, prodiga amor sobre nosotros y espera también de nosotros una respuesta amorosa. Entonces busquemos el modo de darle acciones de amor, de cariño a nuestro Dios. Dice, ustedes me aman si cumplen mis mandamientos. Jesús lo dijo claramente, ¿no? El amor hecho concreto es vivir el Evangelio. Así que le pedimos al Señor esa gracia ahora de escuchar su palabra y estar presurosos también para hacer la carne, para vivirla, para practicarla. Y para eso le pedimos al Señor que nos asista con su Espíritu Santo. Ven, Espíritu Santo.

Evangelio de nuestro Señor Jesucristo según San Marcos. Le enviaron después a unos fariseos y herodianos para sorprenderlo en alguna de sus afirmaciones. Ellos fueron y le dijeron: Maestro, sabemos que eres sincero y no tienes en cuenta las condiciones de las personas, porque no te fijas en la categoría de nadie, sino que enseñas con toda fidelidad el camino de Dios. ¿Está permitido pagar el impuesto al César o no? ¿Debemos pagarlo o no? Pero él, conociendo su hipocresía, les dijo: ¿Por qué me tienden una trampa? Muéstrenme un denario. Y cuando se lo mostraron, preguntó: ¿De quién es esta figura y esta inscripción? Respondieron: del César. Entonces Jesús les dijo: Den al César lo que es del César y a Dios lo que es de Dios. Y ellos quedaron sorprendidos por la respuesta. Palabra del Señor. Gloria a ti, Señor Jesús. Bueno, escuchamos este pasaje de la Escritura donde aparecen estos fariseos y herodianos que dice son enviados. Es decir, hay otros, hay un grupo que se reúne y hablan de Jesús, pero no hablan aceptando su palabra, sino hablan para ver el modo de, lo ven como un enemigo. Entonces están viendo el modo de cómo sorprenderlo y acusarlo. Es decir, se reúnen para conspirar contra el Señor. Estos hombres que eran los religiosos, eran los que tenían el poder religioso, se veían amenazados por el mismo Dios. Digo, cuando uno se puede adueñar de las cosas, hasta de las cosas de Dios, podemos adueñarnos. Es lo que le ha ocurrido a este grupo, a esta secta judía. Y van estos representantes que evidentemente habrán tenido condiciones suficientes, habrán destacado para ir a llevar esta trampa, ¿no es cierto? Y comienzan hablando de una forma tan elegante que uno podría decir, bueno, mirá, cuántas cosas lindas le dicen, pero en realidad están mintiendo, están buscando el modo de engañar a Jesús, y lo quieren engañar con palabras elegantes, ¿no? Diciendo, bueno, sabemos que no haces acepción de personas, sino que no te fijas en la categoría de nadie, al contrario, ¿no? Y que enseñas con fidelidad. Pero nada de eso era real, estaban mintiendo. Entonces, realmente uno tiene que sincerarse y descubrir que si realmente estoy buscando el bien, no puede haber el medio por el cual busco el bien, no debe ser nunca malo. Ellos entendían que estaban haciendo lo correcto, pero lo estaban haciendo con artilugios, nada transparente, nada bueno. Pero bueno, es que su mente estaba enceguecida, su corazón se había endurecido. Y para llegar a esa situación, muchos pasos debieron dar antes. Nadie llega a esa situación si no ha dado pasos. Quizás muchas veces decimos, bueno, son insignificantes, alguna falta, algún pecadito, no es para tanto. Pero bueno, así comienza el trabajo del enemigo, muy sutil, sin que mucho nos demos cuenta. Hasta llegar, en este caso, a tener al mismo Dios, no reconocerlo, sino al contrario, atacarlo. Atacarlo. Y entonces le plantean esta cuestión, ¿no? Que si se debe pagar o no el impuesto. Si decía que se debía pagar, claro, decíamos, bueno, es un traidor, porque estamos subyugados a un imperio opresor como son los romanos. Ahora, si decía que no, bueno, es un rebelde. Entonces pensaban que de esta manera no tenía escapatoria Jesús. Pero la verdad siempre triunfa, siempre sale a la luz. Y dice que queda sorprendido por la respuesta, pero no terminan de lograr la conversión, de darse cuenta de que esa sabiduría le viene porque es Dios. Lo sorprende, pero sin embargo siguen en su error. Entonces le pedimos al Señor la gracia de poder estar frente a nuestro Dios, poder
escuchar su palabra y poder reaccionar frente a ella, concretamente con un cambio de vida, con una conversión, no siguiendo en el mismo camino, en el mismo error, no buscando justificar, no quedando arraigado en el pecado, ¿no? En el mal. Y que no nos pase lo de estos hombres, ¿no? Y Jesús, que sin embargo sigue predicando, sigue hablando, sigue buscando, sabe quiénes, que algunos van a cerrarse y otros van a abrir a su persona. Frente a la misma persona de Jesús, las mismas enseñanzas, hay distintas respuestas. Es que distintas son las personas. Así que pidámosle al Señor un corazón humilde, sencillo, simple, que nos libre de la arrogancia de creernos salvados de todos, seguros, y podamos convertirnos totalmente a Él. El Señor esté con ustedes, y la bendición de Dios Todopoderoso, Padre, Hijo y Espíritu Santo, descienda sobre ustedes y permanezca para siempre. Bueno, le pedimos oración por las actividades de Alfa, sobre todo la catequesis. La catequesis es un tiempo muy lindo para enseñar de Jesús, pero es importante la colaboración de la familia. Brindamos este espacio para ellos. Entonces le pedimos rezar para que puedan los papás aprovechar todas estas instancias que les brindamos, que no buscan sino el bien de los chicos. Pero muchas veces las ocupaciones y demás de la vida hace que quede a un costado relegado. Así que, pero con la oración podemos mover los corazones. Así que pedimos oración. Y hoy martes, recordemos como todos los martes, en la capilla de Lourdes, un cáliz Santa Teresita, a partir de las 8 de la mañana, está Jesús Eucaristía esperando en adoración. Y por la noche, después de la celebración de la misa de las 19:30 en San Roque, Boulevard 12 de octubre 1751, también continúa la adoración al Santísimo. Bueno, que tengan una excelente jornada. Nos reencontramos mañana, Dios mediante. Y ahora seguimos con Panorama de Noticia en Duplex con La Que Buena, con la conducción de Griselda Vera. Chau.

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0: Son las 3:34.
1: En el nombre del Padre, del Hijo y del Espíritu Santo. Amén. Al corazón de Jesús, por nuestra patria.

Se dado ejemplo. Tomamos esa frase hoy del corazón de Jesús. Ustedes me llaman maestro y señor y tienen razón porque lo soy. Si yo que soy el maestro y señor les he lavado los pies, ustedes también deben lavarse los pies unos a otros. Les he dado ejemplo para que hagan lo mismo que yo hice con ustedes. Nunca uno es más maestro y señor que cuando sirve a sus hermanos. El corazón de Jesús late solo para servir. Nos emociona, Señor, pensar que vos te pones a nuestro servicio hoy. Tu gesto nos fortalece. Te pedimos por los hombres y mujeres que se acercan para experimentar tu amor y enséñanos a ser

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En el nombre del Padre, y del Hijo, y del Espíritu Santo. Amén. Señor de la vida, te damos gracias por el don del deporte, por quienes glorifican a Dios con el ejercicio de sus cuerpos, por las amistades que nacen en la cancha y la alegría de jugar en equipo. Tú nos enseñas que en la vida, como en el juego, nadie se salva solo. Necesitamos del otro para crecer, para aprender a respetar, superar límites y celebrar juntos los logros alcanzados.

Te pedimos que el deporte sea siempre escuela de fraternidad y no de rivalidad vacía, espacio de encuentro y no de exclusión, camino de paz y no de violencia. Haz que quienes practican, entrenan o animan, descubran en el deporte un lenguaje universal que acerca culturas, une pueblos y siembra respeto, solidaridad y superación personal. Señor Jesús, que cada deporte sea parábola de una vida vivida contigo, colaborando con esfuerzo y alegría, viviendo con humildad en la derrota y gratitud en la victoria que nos ofreces en tu resurrección.

0: Que nunca falte en nosotros tu Espíritu, que nos hace un solo equipo unido contigo para construir comunión y fraternidad en la historia. Amén.
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0: Son las 4:03.
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Jesús, en este momento te pedimos que nos hagas un corazón como el tuyo, un corazón limpio, un corazón como un niño, un corazón con amor para dar a los demás, un corazón preparado para ti y un corazón para ser moldeado por ti.

0: Son las 5 con 3 minutos.
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¿Estás embarazada y deseas ser acompañada por la oración y la protección de Dios? Te esperamos los días 25 de cada mes en la misa de todas las parroquias de la ciudad para la bendición de la vida que crece en tu vientre. Además, oramos por las familias que desean tener hijos para ser bendecidas con un pronto embarazo.

0: Derrama, Señor, tu gracia en nuestros corazones, a fin de que, habiendo conocido por el anuncio del ángel el misterio de la encarnación de tu Hijo, nuestro Señor Jesucristo, podamos, por los méritos de su pasión y cruz, llegar a la gloria de la resurrección. Por Jesucristo nuestro Señor.
1: Amén.
0: Amén. Ave María Purísima,
1: sin pecado concebida.

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1: Decir que uno es amigo encierra un compromiso, que la amistad lo hizo calor, amor y abrigo. Calor que se mantenga, amor sincero y puro, abrigo en trances duros, convenga o no convenga. Amigo es cosa seria, amigo es gran prudencia, amigo es esa arteria que en el alma es vivencia.

esto. Porque cuando en la calle se enlaza una amistad, la mano es como un valle de la autenticidad. Amigos es en las buenas y en las malas. Un amigo nunca es pala que a otro cabe una condena. El oro es siempre enemigo, ser popular es muy trampa. Mas si en ello hay leal amigo, la amistad es fiel alianza.

No traiciones ni mentiras, ni frías especulaciones. La amistad crea dos dones para esta y la otra vida. Miremos no de frente sin medir nuestras fuerzas. Dime cómo sientes, te diré cómo piensas. Y unidos por la gracia de la amistad sincera, los dos, sin diplomacia, seremos.

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después de haber hablado antiguamente a nuestros padres por medio de los profetas, y en muchas ocasiones y de diversas maneras, ahora en este tiempo, Dios nos habla por medio de su Hijo, a quien constituyó heredero de todas las cosas y por quien hizo el mundo. Con el corazón agradecido y salvado, contemplamos el misterio de la Encarnación de la mano de María Santísima y como ella, respondemos a Dios que nos llama. Pongamos a nuestra Madre Patria bajo la protección de María Santísima, amando nuestras raíces, nuestra historia, en nuestra ciudad, en nuestro barrio. Es el primer paso para colaborar por un mundo más humano, más cristiano. Acompañamos a todos los docentes cristianos que inician un nuevo día de servicio a la sociedad en su oración al Señor y Maestro de nuestras vidas. Jesucristo, Divino Maestro, modelo de vocación que nos invita a vivir el Evangelio por el camino seguro de la fe, la esperanza y el amor. Danos sabiduría y fortaleza para la misión. Amigo atento, enséñanos a ser discípulos misioneros en nuestras comunidades educativas y a confiar que estás presente en cada corazón como fuente de encuentro y comunión. María, Madre y Maestra, que tu mirada pura, dulce y servicial oriente nuestra misión de educar y aprender en el camino de la vida y la verdad. Amén. San José, que junto a María tu esposa acompañaste el crecimiento de Jesús en sabiduría y en gracia, ruega por nosotros. A partir de este momento, Radio Buen Anuncio nos invita a compartir la palabra del Señor para este día a través del programa Gracias Señor desde Parroquia San Roque de Concepción del Uruguay, provincia de Entre Ríos, Argentina.

Buenas y santas, ¿cómo están todos ustedes en este miércoles 3 de junio de 2026 en este programa que es Gracias, Señor, que lo hacemos en el nombre del Padre, del Hijo y del Espíritu Santo? Amén. Ave María Purísima, sin pecado concebida, Sagrado Corazón de Jesús, en vos confío. ¿Cómo están todos ustedes? Espero que bien. Bueno, una vez más, en este mes del corazón de Jesús, queremos recordar esta verdad de fe. Nosotros sabemos que si no recordamos cosas tan elementales como esto, nos olvidamos. Y olvidarnos de que Dios nos ama, que nos ha amado como nadie. Lo indecible, es decir, nunca hay palabra para poder describir cuánto nos ama Dios, lo que ha querido demostrar muriendo en la cruz por nosotros. Entonces no debemos olvidarnos de esta hermosa verdad de fe. Dios nos ama con corazón de hombre. Tiene el corazón partido de amor a nosotros. Entonces los cristianos somos hombres y mujeres que nos sabemos amados y que tenemos una vocación, la de amar. ¿Y quién nos va a enseñar a amar si no quien nos ha amado primero, nuestro Señor? Jesús tiene en este mes una escuela de amor y la mejor alumna absolutamente es la Santísima Virgen, que ella también nos lleva al corazón de su Hijo Jesús. Y tantos santos, Santa Margarita María de la Coque, quizás las más conocidas, pero Santa Gertrudis, una de las que primeras habló sobre el corazón de Jesús, Juan el apóstol que se recostó en ese corazón, cuántas cosas bellas, bueno, así que en este mes no dejemos de propagar esta devoción, recordar las promesas del corazón de Jesús a quien confiese y comulgue durante 9 primeros viernes de mes, y bueno, también tenemos el detente del corazón de Jesús para que el enemigo no entre, el colocar una imagen en el hogar, entronizar la imagen del corazón de Jesús. Cuántas hermosas prácticas tenemos que no debemos descuidar ni olvidar. Así que bueno, y ahora vamos a pedir el Espíritu Santo para escuchar la palabra de este corazón que nos habla, del corazón de Jesús que nos habla, para que dé frutos en nosotros. Ven, Espíritu Santo.

Evangelio de nuestro Señor Jesucristo según San Marcos. Se acercaron a Jesús unos saduceos, que son los que niegan la resurrección, y le propusieron este caso. Maestro, Moisés nos ha ordenado lo siguiente. Si alguien está casado y muere sin tener hijos, que su hermano, para darle descendencia, se case con la viuda. Ahora bien, había 7 hermanos. El primero se casó y murió sin tener hijos. El segundo se casó con la viuda y también murió sin tener hijos. Lo mismo ocurrió con el tercero y así ninguno de los 7 dejó descendencia. Después de todos ellos, murió la mujer. Cuando resucitan los muertos, ¿de quién será esposa, ya que los 7 la tuvieron por mujer? Jesús le dijo, ¿no será que ustedes están equivocados por no comprender las Escrituras ni el poder de Dios? Cuando resuciten los muertos, ni los hombres ni las mujeres se casarán, sino que serán como ángeles en el cielo. Y con respecto a la resurrección de los muertos, ¿no han leído en el libro de Moisés, en el pasaje de la zarza, lo que Dios le dijo? Yo soy el Dios de Abraham, el Dios de Isaac y el Dios de Jacob. Él no es un Dios de muertos, sino de vivientes. Ustedes están en un grave error. Palabra del Señor. Gloria a ti, Señor Jesús. Jesús nos habla y nos enseña que Dios no es un Dios de muertos, sino de vivientes. Nuestro Dios está vivo y tiene vida y quiere darnos su vida. Hoy como ayer se acercan grupos a hacerle preguntas, los de ayer le tendían una trampa, hoy se acerca quienes quieren buscar reafirmar su fe, es decir, buscar que Jesús los avale. Estos saduceos que no creen en la resurrección de los muertos dicen, bueno, nosotros tenemos un modo de justificar o de probar que esto no es así, y bueno, y le presentan este caso, buscando entonces ser respaldados por este rabino destacado, que ha respondido con mucha sabiduría, sin que nadie se lo esperara. Pero me gustaría hacer esta observación. Fíjense cómo estos hombres se sienten seguros de su pensamiento, porque son elucubraciones que ellos han realizado. Entonces, siente que ellos están en la seguridad, y los fariseos están en el error asegurando de que hay resurrección de los muertos. Pero vamos a decir, todo esto se sostiene en sus reflexiones, cosa que nosotros los cristianos no. Nosotros creemos en lo que Dios reveló. Nuestra fe tiene una solidez como una roca gigante del tamaño de una montaña, porque está basada en la enseñanza de nuestro Señor. Entonces, nosotros no creemos lo que algún hombre muy inteligente pensó, no, creemos en lo que Dios ha revelado. Estos hombres creían en lo que, según su inteligencia, les ayudaba a pensar. Entonces decía, bueno, con este caso demostramos que es imposible que haya resurrección, porque si no sería un desastre en el cielo. A ver quién es, claro, porque se imaginaban el cielo como la tierra, y ahí estaba el error. Y él les dice, ¿no será que ustedes están en un grave error? Entonces, esto hace que pongamos en duda nuestras reflexiones, porque muchas veces hacemos una reflexión y estamos más seguros de lo que pensamos y nos imaginamos nosotros que lo que la Iglesia enseña, que no es otra cosa, vuelvo a insistir, que lo que Dios ha revelado. Tener seguridad de mis pensamientos y dudar de lo que Dios ha revelado realmente llama mucho la atención. Pero sin embargo, se ve mucho de esto, ¿no? Aquí Jesús claramente le dice, no es como, él evacúa este error. Y así debe ser siempre. Nosotros debemos ir a la palabra de Dios para
entender lo que Dios nos ha revelado, en qué creemos, en lo que Jesús nos ha enseñado, y adherir absolutamente a ello, absolutamente a ello. Cuando uno desconoce la palabra de Dios, entonces, lógicamente, puede entrar en conflicto con algunos enseñanzas de la fe de la iglesia. Pero si ahondamos en ella, y en este tiempo del corazón de Jesús, qué bueno es no dudar de este corazón amoroso, sino ir confiados al encuentro de Él en su palabra. Y hoy nos dice, Dios está vivo, Dios no es un Dios de muerto. Él mismo ha revelado que hay vida, que hay vida. Así que pidamos al Señor ser sostenidos en esta verdad fundamental que es para nuestra fe, que es la vida eterna, la resurrección de nuestro Señor. San Pablo va a decir, si Cristo no resucitó, es vana nuestra fe, vana nuestra predicación, en vano murieron nuestros padres. Pero sí, Cristo resucitó. El Señor esté con ustedes y descienda la bendición de Dios Todopoderoso, Padre, Hijo y Espíritu Santo, y permanezca sobre cada uno de ustedes. Amén. Bueno, Jesús te espera en el Sagrario, aquí en la Parroquia San Roque, Boulevard 12 de Octubre, 1751. Mañana, hoy tenemos Alfa de Padres, así que pedimos oración, Alfa de Padres de Catequesis, así que pedimos oración por este encuentro. Mañana, primer jueves de mes, Misa de Consolación, 19:30, y el viernes 5 tenemos, recordamos el primer viernes de mes, el Corazón de Jesús. Sábado, misa en el hospital, 9 de la mañana. Bueno, que tengan una excelente jornada. Nos reencontramos mañana, Dios mediante. Y seguimos ahora en Panorama de Noticias de 7:30 a 8 de la mañana, acá por RBA 95.7, en dúplex con La Qué Buena. Chau, chau.

Muy buenos días, estamos ya en comunicación porque estamos iniciando de esta manera el dúplex informativo a través de la que buena FM 105.7 y RBA 95.7 desde Concepción del Uruguay en la provincia de Entre Ríos. Hasta las 8 de la mañana, la información que estará dirigida a revisar lo que tiene que ver, lo que tienen que saber, lo que ha sucedido y lo que vendrá en Concepción del Uruguay, en la región y en la provincia de Entre Ríos. Producción y locución de noticias, Griselda Vela. Operación técnica, Lucas Sánchez. Desde RBA, asistencia técnica, Guillermo Quinternech. Un poquito de música en esta mañana para iniciar apenas, que tiene que ver con esta fecha donde seguimos reflexionando a raíz de los hechos que vinculan a las mujeres en la Argentina, y nosotros lo pensamos y lo decíamos que frente al ni una menos también decimos ni uno menos, y lo decimos desde el vientre materno. Estamos entendiendo que las situaciones de violencia solamente están reproduciendo esos hechos de manera sostenida en la sociedad, y por eso nada mejor que reflexionarlo como comunidad y también animarnos a pedir perdón.

Información que tenemos para compartir: este 10 de junio se realizarán las primeras prejornadas de salud mental y juventudes de Concepción del Uruguay. Serán más de 300 adolescentes que estarán participando de una propuesta donde expondrán sus ideas, inquietudes e intereses, convirtiéndose en protagonistas de la construcción de la jornada de salud mental y juventudes que se desarrollará el próximo 14 de agosto. Para quienes quieran participar, pueden inscribir a los grupos de alumnos en los links de historias de Juventud CDLU. Allí van a encontrar toda la información y de esta manera el miércoles 10 de junio podrán estar participando en Plaza General Francisco Ramírez en los horarios de mañana y de tarde de la prejornada de salud mental y juventudes, que tiene cupos limitados. Llega una nueva edición de la Maratón UCU. La Universidad de Concepción del Uruguay realizará el próximo 13 de junio una nueva edición de la Maratón UCU, uno de los eventos deportivos más convocantes de la ciudad y que forma parte del circuito de maratones organizado por la Dirección de Deportes de la Municipalidad local. Este año suma una gran novedad: la primera Copa Interuniversitaria, una propuesta innovadora que reunirá a equipos de todas las instituciones de educación superior de la ciudad en una modalidad especial de 4 kilómetros. Esta iniciativa busca fortalecer vínculos con las casas de estudios, promoviendo el espíritu de encuentro, integración y sana competencia entre estudiantes universitarios. El lema este año será Rumbo a 150 años de historia, en alusión a los 150 años de la Frater, Asociación Educacionista La Fraternidad. La fecha de Maratón UCU será el 13 de junio y la largada se realizará a las 14 horas. La competencia de 4 kilómetros y de 8 kilómetros.

Desde la Secretaría de Desarrollo Social de la Municipalidad se ha indicado que se viene una tarde de mates y tejido en Tadea Jordán. Si tienen intención de participar, deben acercarse hasta la Escuela Taller Municipal Tadea Jordán, ubicada en Congreso de Tucumán 22, el martes 12 de junio, desde las 14 horas. Solamente hay que llevar lana y muchas ganas de compartir. En la información de servicio vamos a compartir los datos del tiempo en Concepción del Uruguay, 11 grados la actual temperatura, y vamos a mencionar las farmacias de turno hasta las 8 de la mañana, Farmacia Jardín en 14 de julio 378 y Farmacia Flores en Juan Perón 359. Desde las 8 ya tomarán su turno Farmacias Moderna en 9 de julio 1052 y Farmacia Avenida en Boulevard Araoz 152.

Altura del río frente al puerto local es de 1,22 m bajando, información que agradecemos cada mañana al Servicio de Emergencia Náutica de Prefectura Naval Argentina.

Papa León XIV nombra a una mujer laica prefecta del Dicasterio para la Comunicación. María Montserrat Alvarado, actual presidenta y directora de operaciones de EWTN, sucederá a Paolo Ruffini en noviembre, continuando el camino de reforma y renovación iniciado por el Papa Francisco. El Papa León XIV ha nombrado a María Montserrat Alvarado, actual presidenta y directora de operaciones de EWTN News, prefecta del Dicasterio para la Comunicación a partir del 1 de noviembre de 2026. Nacida en Ciudad de México, Alvarado obtuvo títulos académicos de la Universidad Internacional de Florida y la Universidad George Washington. Desde 2009 a 2023, ocupó puestos de liderazgo en otras organizaciones, participando también en iniciativas dedicadas a la defensa de la libertad religiosa y la promoción de la dignidad humana. Desde 2023, ha desempeñado el cargo de presidenta y directora de operaciones de EWTN News, la división de noticias, supervisando plataformas mediáticas internacionales que producen contenidos en 7 idiomas a través de la televisión, radio, prensa escrita, medios digitales y redes sociales. Con el nombramiento de Alvarado, el Papa León XIV continúa el camino de reforma y renovación de la Curia Romana, iniciado por el Papa Francisco, que ha visto cómo se ha confiado a fieles laicos, hombres y mujeres, puestos de liderazgo y responsabilidad al servicio de la Iglesia Universal. Al SEC Concepción del Uruguay está invitando a participar de la campaña con objetivos concretos de conciencia y prevención. Estamos hablando de la campaña contra el cáncer de próstata. El cáncer de próstata puede avanzar sin dar señales claras al principio. Por eso, los controles médicos y la detección temprana son fundamentales. Desde el 1 al 12 de junio pueden inscribirse para esta campaña de prevención contra el cáncer de próstata de ALSEC, acercándose a la sede de la organización en Tibileti 73, de lunes a viernes de 8:30 a 12:30, o por WhatsApp al 3442 45 55 37, uniéndose a la campaña para hacerse los chequeos. Un análisis, una decisión, un paso hacia la prevención, dicen desde ALSEC. Desde la Fundación Centro de Prevención y Atención contra la Bulimia y la Anorexia y otras enfermedades sociales, se ha mencionado que en el día 2 de junio se lleva adelante la acción por los trastornos de conducta alimentaria. Por eso han dado a conocer información al respecto, alzando la voz por quienes luchan en silencio. Los trastornos de la conducta alimentaria no son una elección, una moda ni una búsqueda de atención. Son enfermedades complejas de salud mental que afectan a personas de todas las edades y pueden comprometer seriamente su salud y su calidad de vida. En este sentido, desde Fundación Centro informan que renuevan el compromiso de seguir trabajando en la prevención, detección temprana, tratamiento y recuperación de quienes atraviesan un problema relacionado con los trastornos de la conducta alimentaria, TCA. En este caso, todos podemos ser agentes de cambio, escuchando sin juzgar, acompañando con empatía, acompañando también y cuestionando mensajes que glorifican la delgadez extrema, promoviendo la información responsable y favoreciendo la búsqueda temprana de ayuda profesional. La Policía de Entre Ríos está convocando a preinscripciones desde el 2 al 30 de junio. Se encuentran abiertas las preinscripciones para las carreras de oficiales y agentes de policía de la Policía de Entre Ríos. Si tenés vocación de servicio, compromiso con la comunidad y el deseo de construir
una carrera profesional al servicio de la sociedad, esta es tu oportunidad. Todos los requisitos e información sobre el proceso de inscripción están disponibles en www.policiadeentreríos.cite. www.policiadeentreríos.cite. Ese es el sitio donde pueden encontrarlo para sumarse a esta institución en la convocatoria a las preinscripciones.

la problemática social que afecta a nuestra ciudad. Los trabajadores de Granja Tres Arroyos se autoconvocaron para defender la continuidad de la planta y los puestos laborales. Los trabajadores de Granja Tres Arroyos se autoconvocaron para este miércoles a las 11 frente a la planta La China en Concepción del Uruguay, con el objetivo de organizar acciones en defensa de la continuidad de las operaciones y la preservación de las fuentes de trabajo. Esta reunión buscará definir los próximos pasos ante la delicada situación que atraviesa la empresa, cuyo conflicto laboral mantiene en vilo a muchas familias vinculadas directa e indirectamente a la actividad avícola. Solamente en la planta están afectados más de 900 trabajadores, 900 familias. Los empresarios, en paralelo, se reunirán con el gobernador Frigerio, quien los recibirá en Paraná en esta mañana, a representantes de la firma, para interiorizarse sobre el estado de la compañía y evaluar posibles alternativas que permitan encontrar una salida a la crisis. Por su parte, para mañana jueves, está prevista una nueva audiencia en la Secretaría de Trabajo de la provincia, donde volverán a encontrarse representantes de la empresa junto a dirigentes de los sindicatos de la alimentación y de la carne en busca de avanzar en una solución consensuada. Cabe recordar que la semana pasada se había desarrollado una audiencia en la Dirección de Trabajo de Concepción del Uruguay que concluyó con un cuarto intermedio debido a la falta de acuerdo entre las partes. En esa instancia se solicitó a la representante legal de la empresa, la doctora Nancy Irungaray, la presentación de una propuesta que contemple el pago de las deudas pendientes y facilite la reapertura de la planta. Mientras tanto, el gobierno provincial dispuso asistencia alimentaria para los trabajadores afectados. Según manifestaron, la empresa mantiene deudas correspondientes a parte de la segunda quincena de abril y la totalidad de los salarios de mayo. A ello se suman inconvenientes relacionados con la cobertura de obra social y el incumplimiento en el pago de las cuotas alimentarias. La compleja situación impacta sobre una amplia cadena de trabajadores y proveedores, por lo que se estima que son más de 1.000 personas afectadas de manera directa o indirecta por esta crisis que atraviesa una de las principales firmas avícolas de la región, una crisis que afecta a más de 900 familias en Concepción.

Información para los trabajadores y trabajadoras municipales. El sindicato, la Asociación de Obreros y Empleados Municipales, informa el cobro de sueldo para esta jornada, miércoles 3 de junio, se realizará con un 3,5% de aumento, que, por supuesto, desde el sector gremial se ha declarado insuficiente. Es entonces esta la información referida a los pagos para trabajadores municipales que cobran en el día de hoy. Información de Parroquia San Roque. Misa de consolación el jueves 4 de junio desde las 19:30. Vengan a mí todos los que están cansados y agobiados, yo los aliviaré. Es la convocatoria para la misa de consolación. Entonces, jueves 4 de junio, 19:30, en Parroquia San Roque.

El Instituto Docente Doctora Carolina Tobar García está convocando para lo que será una actividad acerca de la accesibilidad. En este sentido, se desarrollará una jornada en el día de mañana que estará dando a conocer una propuesta abierta a toda la comunidad de lectura, tecnología e inclusión. Es el escenario mañana jueves 4 de junio para esta jornada dedicada a la accesibilidad, la inclusión y el acceso a la información mediante herramientas tecnológicas. Son actividades que desde el Instituto Tobar García se realizarán en conjunto con la Asociación Civil Tiflonexos, una prestigiosa asociación civil que se desarrolla en Argentina y que además es la que ha posibilitado tener la primera biblioteca digital de habla española para personas con discapacidad visual. Estarán llegando a Concepción del Uruguay para brindar durante la mañana una charla informativa que ha sido denominada Tecnologías que incluyen, herramientas digitales para la accesibilidad y la autonomía. Durante ese encuentro se presentarán experiencias y demostraciones vinculadas al uso de recursos tecnológicos que facilitan el acceso a la educación, el empleo y la información para personas con discapacidad visual y también otros sectores que requieren formatos accesibles. Por su parte, durante la tarde, entre las 17:30 y las 20, se desarrollará la capacitación, producción y gestión de materiales accesibles dirigida a bibliotecarios, docentes, estudiantes avanzados de formación docente y bibliotecnología y además de personal de espacios vinculados al acceso a la información. Se abordará la creación y adaptación de materiales en formatos digitales, audiolibros, braille, uso de lectores de pantalla. En el marco de la jornada, además, se estará firmando un convenio de colaboración que dará inicio formal al proyecto Punto Bibliográfico Digital Inclusivo, una iniciativa innovadora en Concepción del Uruguay, la única de la región, que está orientada a ampliar el acceso a la lectura y la formación e información en formatos accesibles. Quienes quieran participar de las jornadas pueden hacerlo libremente y deben comunicar si para registrar su inscripción por cuestiones de cupo del espacio en el Salón Auditorio Arturo Illia, deben hacerlo, digo, a través del WhatsApp 3442 407614.

Información policial que tenemos para compartir también. Dos jóvenes intentaron robar una moto en pleno centro y fueron detenidos tras un operativo policial. Los jóvenes fueron aprehendidos el martes por la tarde en Concepción del Uruguay, luego de ser señalados como presuntos autores de un intento de robo de una motocicleta estacionada en la vía pública. El hecho ocurrió ayer alrededor de las 19:30 en calle Dr. Celsi al 300, donde vecinos alertaron sobre la presencia de dos individuos que intentaban sustraer un motovehículo. A partir de la denuncia, personal policial desplegó un operativo cerrojo en la zona que permitió localizar a los sospechosos en las inmediaciones de la Plaza del Donante, en la intersección de Boulevard Los Constituyentes e Ituzaingó. Durante la intervención, uno de los jóvenes descartó un objeto que posteriormente fue secuestrado por los efectivos. Se trataba de una llave modificada, elemento que habitualmente es utilizado para vulnerar sistemas de encendido de motocicletas. Los aprehendidos fueron identificados como un joven de 18 años y un adolescente de 15. En tanto, la propietaria del rodado, una mujer de 27 años, relató que escuchó ruidos frente a su vivienda y al salir observó a los dos individuos junto a su motocicleta Honda Wave de color rojo. Tras la situación, constató daños en la traba del volante y en el tambor de encendido del vehículo. Tomó intervención la fiscalía en turno entonces, dispuso las actuaciones incluyendo labor de policía científica, secuestro del elemento hallado. El mayor de edad fue trasladado en calidad de detenido, mientras que el menor quedó a disposición de la dependencia competente para posteriormente ser entregado a sus responsables legales.

Tenemos información también que nos acerca la gente de Bomberos Voluntarios, porque en el día de ayer, además de estar celebrando el Día Nacional del Bombero Voluntario, en Concepción del Uruguay, presentaron a toda la comunidad a Jack, el nuevo integrante del cuartel. Con apenas unos meses de vida, Jack ha comenzado un camino de formación y entrenamiento que lo preparará para integrar la futura Brigada K9, una unidad especializada que trabajará junto a los bomberos en tareas de búsqueda y localización de personas. En el Día del Perro, además, debemos decir, es que se incorporó Jack. Su incorporación representa un importante paso en el fortalecimiento de las capacidades operativas, reflejando el compromiso permanente de la institución con la capacitación y la incorporación de nuevas herramientas al servicio de la comunidad. Desde el cuartel de bomberos, entonces, le dan la bienvenida a Jack, acompañan con entusiasmo su crecimiento y su entrenamiento. Yo, como estamos en radio, no les puedo mostrar la foto, pero bellísimo, Jack, entonces, bienvenido al cuerpo de bomberos, un paso más, entonces, que están brindando ellos a su ya reconocido servicio. Una información, ya estamos llegando al final de este panorama de noticias. La UADER de Concepción del Uruguay está nuevamente convocando para lo que será una pinta de conocimiento. En este caso, pero bellísimo, Jack, entonces, bienvenido al cuerpo de bomberos, un paso más, entonces, que están brindando ellos a su ya reconocido servicio. Una información, ya estamos llegando al

Hará una pinta de conocimiento. En este caso, la pelota va a la cancha. Esta vez con historia, birra y buena charla, dicen. El fútbol tiene historia, es el tema de la próxima charla de esta serie, Una pinta de conocimiento, que se concretará el próximo miércoles 10 de junio, desde las 19:30, en la cervecería Tractor, con entrada libre y promociones exclusivas para aquellos que forman parte, entonces, fundamentalmente de la comunidad educativa, pero también para los que quieran sumarse. Hay una promo de Combos Water Mundial, entonces, sumándose a este contexto que nos queda tan poquito para el inicio del Mundial. Entonces, en este caso, el ciclo lleva esa denominación. La pelota a la cancha, el fútbol tiene historia, entonces es la convocatoria para el miércoles 10 de junio.

En Concepción del Uruguay continúa el ciclo de charlas sobre seguridad vial para los colegios secundarios. Ya han sido varios los colegios que se han sumado a estas actividades. En lo que tiene que ver con la siniestralidad vial, la primera causa de muerte entre los 15 y los 35 años, estas informaciones que ha brindado el vicedirector del Hospital Ernesto Vilches, instando a los alumnos a prestar mucha atención en lo que se refiere a las recomendaciones de responsabilidad en la conducción de un vehículo, evitando esas situaciones que en Concepción del Uruguay se han vivido recientemente con alto impacto. Entonces, también el intendente José Eduardo Laurito recordó que en enero de 2024 desde el hospital se había informado el incremento de los accidentes en moto por la no utilización del casco, y desde allí comenzaron a trabajar entonces en lo que tiene que ver con esta serie, con este ciclo de charlas sobre seguridad vial para colegios secundarios que se está llevando adelante. El secretario de Gobierno, Oscar Noir, también explicó que hace más de 30 años tuvo la suerte de sobrevivir a un accidente que le costó quebrarse la clavícula. Cuesta mantener la velocidad, pero hay que hacerlo. Cuando mis padres me advirtieron, también me creí muy grande, porque a esta edad pasa eso. Tengan presente, les decía a los estudiantes, la experiencia de alguien que hoy la puede contar. Esto es en el marco de lo que ha sido entonces la presentación de la continuidad también de este ciclo organizado por la Municipalidad de Concepción del Uruguay, la Jefatura Departamental de Policía de Entre Ríos, el Hospital Justo José de Urquiza y RUS Seguros, en articulación con la Dirección Departamental de Escuelas Uruguay.

Nosotros reiteramos en lo que tiene que ver con los pagos para los trabajadores municipales que cobran hoy y también que los pagos de ANSES dará comienzo el cronograma el próximo lunes 8 de junio. 8 de la mañana, nos vamos. Gracias por habernos acompañado. 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

venga a nosotros tu reino. Hágase tu voluntad, así en la tierra como en el cielo. El pan nuestro de cada día, danos hoy. Perdona nuestras ofensas, como así también nosotros perdonamos a los que nos ofenden. No nos dejes caer en la tentación. Líbranos del mal. Amén.

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¿Por qué junio es el mes del Sagrado Corazón de Jesús? La Iglesia Católica dedica el mes de junio al Sagrado Corazón de Jesús para que los fieles veneren, honren e imiten más intensamente el amor generoso y fiel de Cristo por todas las personas. Es un mes donde se le demuestra a Jesús, a través de las obras, cuánto se le ama, correspondiendo a su gran amor demostrado al entregarse a la muerte por sus hijos, quedándose en la Eucaristía y enseñando el camino a la vida eterna. Sobre esta fiesta el Papa Benedicto XVI afirmó que al ver el corazón del Señor debemos de mirar el costado traspasado por la lanza, donde resplandece la inagotable voluntad de salvación por parte de Dios. No puede considerarse culto pasajero o de devoción. La adoración del amor de Dios que ha encontrado en el símbolo del corazón traspasado su expresión histórico-devocional, la cual sigue siendo imprescindible para una revelación viva con Dios. La devoción al corazón de Jesús ha existido desde los inicios de la Iglesia, desde que se meditaba en el costado y el corazón abierto del Señor. Cuenta la historia que el 16 de junio de 1675, el Hijo de Dios se le apareció a Santa Margarita María de Alacoque y le mostró su corazón rodeado de llamas de amor, coronado de espinas, con una herida abierta de la cual brotaba sangre y del interior del mismo salía una cruz. Santa Margarita escuchó al Señor decir: «He aquí el corazón que tanto ha amado a los hombres, y en cambio, de la mayor parte de los hombres, recibo ingratitud, irreverencia y desprecio». Promesas del Sagrado Corazón. Promesas principales hechas por el Sagrado Corazón de Jesús a Santa Margarita María de Alacoque. Primero, a las almas consagradas a mi corazón les daré las gracias necesarias para su estado. 2. Daré la paz a las familias. 3. Las consolaré en todas sus aflicciones. 4. Seré su amparo y refugio durante la vida y principalmente en la hora de la muerte. 5. Derramaré bendiciones abundantes sobre sus empresas. 6. Los pecadores hallarán en mi corazón la fuente y el océano infinito de la misericordia. 7. Las almas tibias serán fervorosas. 8. Las almas fervorosas se elevarán rápidamente a gran perfección. 9. Bendeciré las casas en que la imagen de mi Sagrado Corazón esté expuesta y sea honrada. 10. Daré a los sacerdotes la gracia de mover los corazones empedernidos. 11. Las personas que propaguen esta devoción tendrán escrito su nombre en mi corazón y jamás será borrado de él. 12. A todos los que comulguen 9 primeros viernes de mes continuos, el amor omnipotente de mi corazón les concederá la gracia de la perseverancia final.

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4: Recemos juntos la oración por la patria. Jesucristo, Señor de la historia, te necesitamos. Nos sentimos heridos y agobiados. Precisamos tu alivio y fortaleza. Queremos ser nación, una nación cuya identidad sea la pasión por la verdad y el compromiso por el bien común. Danos la valentía de la libertad de los hijos de Dios para amar a todos sin excluir a nadie, privilegiando a los pobres y perdonando a los que nos ofenden, aborreciendo el odio y construyendo la paz. Concédenos la sabiduría del diálogo y la alegría de la esperanza que no defrauda. Vos nos convocás. Aquí estamos, Señor, cercanos a María, que desde Luján nos dice: Argentina, canta y camina. Jesucristo, Señor de la historia, te necesitamos.
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2: Son las 8:30.

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oración a Santa Mónica por los hijos. En el nombre del Padre, del Hijo y del Espíritu Santo. Amén. A ti recurro por ayuda e instrucciones. Santa Mónica, maravillosa, ejemplo firme de oración por los niños. En tus amorosos brazos yo deposito a mi Hijo, para que por medio de tu poderosa intercesión puedan alcanzar una genuina conversión a Cristo, nuestro Señor. A ti también apelo, Madre de las Madres, para que pidas a nuestro Señor me conceda el mismo espíritu de oración incesante que a ti te concedió. Todo esto te lo pido por medio del mismo Cristo, nuestro Señor. Amén. Santa Mónica, ruega por nosotros. Amén. En el nombre del Padre, del Hijo y del Espíritu Santo. Amén.

0: La Virgen Inmaculada prometió a Santa Matilde y a otros santos que quien rece diariamente la devoción de las tres Ave Marías tendrá su protección durante la vida y en especial a la hora de la muerte. Conociendo la eficacia de la oración hecha con fe, aprovechemos para encomendar al corazón de María todo aquello que deseamos y necesitamos para nosotros mismos y para nuestros hermanos. En el nombre del Padre, y del Hijo, y del Espíritu Santo. Amén. María, Madre mía, por el poder que te concedió el Padre, líbrame de caer en pecado.
1: Dios te salve María, llena eres de gracia, el Señor es contigo. Bendita tú eres entre todas las mujeres, y bendito es el fruto de tu vientre, Jesús. Santa María, Madre de Dios, ruega por nosotros pecadores, ahora y en la hora de nuestra muerte. Amén.
0: María, Madre mía, por la sabiduría que te concedió el Hijo, líbrame de caer en pecado.
1: Dios te salve María, llena eres de gracia, el Señor es contigo. Bendita tú eres entre todas las mujeres, y bendito es el fruto de tu vientre, Jesús. Santa María, Madre de Dios, ruega por nosotros pecadores, ahora y en la hora de nuestra muerte. Amén.
0: María, Madre mía, por el amor que te concedió el Espíritu Santo, líbrame de caer en pecado.
1: Dios te salve María, llena eres de gracia, el Señor es contigo. Bendita tú eres entre todas las mujeres, y bendito es el fruto de tu vientre, Jesús. Santa María, Madre de Dios, ruega por nosotros pecadores, ahora y en la hora de nuestra muerte. Amén.
0: Nuestra Señora del Encuentro con Dios,
2: ruega por nosotros.

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En el nombre del Padre, del Hijo y del Espíritu Santo. Amén. Al corazón de Jesús, por nuestra patria.

Se dado ejemplo. Tomamos esa frase hoy del corazón de Jesús. Ustedes me llaman maestro y señor y tienen razón porque lo soy. Si yo que soy el maestro y señor les he lavado los pies, ustedes también deben lavarse los pies unos a otros. Les he dado ejemplo para que hagan lo mismo que yo hice con ustedes. Nunca uno es más maestro y señor que cuando sirve a sus hermanos. El corazón de Jesús late solo para servir. Nos emociona, Señor, pensar que vos te pones a nuestro servicio hoy. Tu gesto nos fortalece. Te pedimos por los hombres y mujeres que se acercan para experimentar tu amor y enséñanos a ser.

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0: enfoque de cuidado responsable de la vida, especialmente durante la gestación y la primera infancia. En el programa de hoy vamos a estar hablando sobre el documento del Dicasterio para los laicos, la familia y la vida. La vida es siempre un bien y para ello nos está acompañando hoy el sacerdote Padre Gregorio Nadal, que muchas personas seguramente lo conocen como Goyo. Así que bueno, hoy tenemos esta hermosa visita, pero antes vamos a saludar a mi compañera Leito. Hola Leito, ¿cómo estás?
1: Hola Eli, bueno, hola Padre Goyo, a nuestro querido operador Jorge y a todos los que nos están escuchando por Radio Buen Anuncio, la 95.7. Así que bueno, vamos a compartir un lindo momento aquí.

Hola, bienvenidos. Somos Gravida, un programa pensado para acompañar, informar, compartir y reflexionar sobre distintos temas que promueven el fortalecimiento de la maternidad y la paternidad desde un enfoque

0: comenzamos entonces nuestro programa, pero antes te vamos a pasar el número de teléfono.
1: El teléfono, si querés comunicarte, 3442-627235.
0: Ahora sí, bienvenido, padre, ¿cómo anda?
2: Buenas noches a ustedes que están aquí, a todos los que también nos están escuchando por la radio. Soy de hablar fuerte, a lo mejor ustedes me dicen más despacio o algo.
0: También así sale clarita
2: la voz. Tengo fuerte, ¿no?, de hablar tanto. Y bueno, una alegría, así como me presentaron, mi nombre es Gregorio, también tengo otro nombre de un gran santo de la iglesia, que es Agustín. Porque cuando mi papá, mi familia, eran muy numerosos por parte de mi padre, ¿no?, los Nadal Sagastume. Y de hecho hay una calle acá en la ciudad, al costadito de María Auxiliadora, en honor a mi abuelo. Mi abuelo era historiador de aquí de la ciudad, archivero de la Basílica, nombrado por el gobierno nacional, y trabajó más de 50 años ahí en la Basílica, armando y custodiando y armando la historia de Concepción del Uruguay, ¿no? Ahí está la Basílica, o la parroquia de la Inmaculada Concepción, hoy llamada Basílica, desde el 1780. Ahí está la historia de quienes nacieron desde ese momento. Imagínense, Concepción se fundó en 1783, y en el 1780, es decir, tres años antes de la fundación, ya existió y se creó la parroquia de la Inmaculada Concepción. Y bueno, entonces ahí está todo, quienes nacieron, porque la iglesia en ese tiempo no éramos ni país todavía, ¿no? Claro. Entonces hasta el 1900, más o menos, la iglesia custodió y llevó adelante quienes nacían, quienes morían, es decir, el acta de función, el acta de bautismo, el acta de los sacramentos, ¿no? Es decir, la vida de toda la ciudad y la población está ahí documentada. Incluso hasta ahí un documento cuando Urquiza, que no era todavía el presidente nacional, ¿no?, en su momento, trae los restos de su papá y su mamá desde Buenos Aires. Entonces está de puño y letra las cosas de él, como cuando escribió, selló. Está el acta de bautismo de Urquiza también en la Basílica y en la Inmaculada, ¿no? Es decir, la de Pancho Ramírez, está la defunción, bueno, de tantas personas de la historia, ¿no? Y entonces mi abuelo fue el que custodió, el que recreó, el que esas cosas no estaban escritas en otros medios. Entonces hizo un libro con el cual después los historiadores de Concepción fueron llevando adelante y armando la historia de nuestra ciudad, ¿no? Entonces mi abuelo estaba ahí y bueno, y tenía muchos hijos, 11 hijos, casado con una linda alemana como la Oma, ¿no?, mi abuela, Seib. Y como trabajaba tanto en la iglesia, bueno, los educó a sus hijos en la fe católica. Y un tío de mis tíos, ¿no?, hermano de mi abuela, era cura. Entonces, siempre se llevaba dos o tres al seminario, ¿no? De tus 11, dame dos o tres. Bueno, uno de ellos en la volteada cayó mi papá, con 6-7 años, a Gualeguaychú, que estaba el preseminario donde se empezaba a la primaria y la secundaria, después iban a Paraná. Entonces mi papá no quería ser cura, ¿eh? Lo mandaron porque bueno, había juego, había fútbol, había diversión y había otro hermano más también, un hermano mayor. Entonces extrañaba muchísimo. Duró un año y medio. Le hacían comer, pues era muy flaquito porque estaba con tanta angustia, tenía 7 años, imagínense, ¿no? Entonces no quería comer y una monjita le daba churrasco, cosas para darle fuerza, hígado para que le suba también la fuerza y todo, ¿no? Y ahí mi papá estudió la historia de Gregorio. Hay 14 papas Gregorio, hubo en la historia 14 papas Gregorio, y le gustó el nombre. Y también le gustó el nombre de Agustín por San Agustín, porque estudió la vida de San Agustín. Entonces cuando dijo, cuando yo sea papa, a un hijo le voy a poner a uno Gregorio y otro Agustín. ¿Y qué pasó? Mi mamá, bueno, mucho después, mi mamá y papá se conocieron acá en Concepción. Mamá es de La Plata, de Buenos Aires más precisamente, vivió en La Plata. Y bueno, lo conocí a mi viejo acá por cuestiones de trabajo y se enamoraron. Bueno, entonces nació mi hermana primero, Melina. Pero después dijo, y el Gregorio y el Agustín, ¿no? Y vinieron muchos, Gregorio y Agustín. Mi mamá y mi papá, entre mi hermana mayor y yo, perdieron trillizos, un embarazo de trillizos, otro de mellizos y dos o tres más, me dice mi mamá, ¿no? Me contaba. Y entonces el Gregorio nunca venía, o el Agustín tampoco, ¿no? Y bueno, el médico le dijo que ya no había otro camino, no había, ¿no es cierto?, otra posibilidad de vida. Y bueno, se ve que las cosas de Dios ya venía pensando el Gregorio Agustín, bueno, acá apareció. Le apareció este que le está hablando ahora en este momento, en el atardecer del día. Así que tengo historia, ¿no? Tengo una historia como todos tenemos una historia, y lo lindo es poder agradecer esa historia, ¿no? La vida y agradecer también quienes nos dieron la vida. Yo por eso me gusta contar esta historia o estas personas que me dieron la vida, porque soy lo que soy gracias a ellos, ¿no? Y somos gracias a ellos también. Entonces, hoy que vamos a hablar un poco sobre la vida, ¿no? La vida linda, me gusta partir o comenzar a pensar juntos sobre una de las cosas de cuidar la vida es cuidar la memoria. Las raíces, y de hecho el documento en un momento va a hablar de eso. Bueno, así que bueno, este soy yo, que actualmente ahora estoy, después de 23 años viviendo afuera en Gualeguaychú, me destinaron para acá en el 2023, el 9 de julio del 2023 vine a hacerme cargo de la Basílica, y bueno, acá estoy como párroco de esta linda comunidad que tiene esa historia para la ciudad, para la región, y también en la historia familiar, porque el órgano que está ahí desde 1917, el órgano lo arreglaba y lo tocaba mi abuelo. Los libros y todo lo que está escrito ahí también está escrito por mi abuelo. Entonces, me parece...
0: Están las raíces,
2: exacto. Uno vuelve a las raíces y estoy compartiendo este espacio con ustedes, que a los cuales agradezco la invitación, ¿no? Para charlar un poco, juntos, y iluminar un poco más nuestra vida también.
1: Sí. Qué lindo lo que nos cuenta el padre, ¿no? Hermoso. Y para empezar, padre, lo que queríamos preguntarte es si brevemente nos podés explicar lo que es este documento de la vida siempre es un bien.
2: Claro, mira, vamos a empezar a pensar así, ¿no? Es decir, la Iglesia tiene una estructura, como cualquier organización humana, ¿no es cierto? Y entonces, con distintos organismos, bueno, aquí en una parroquia, en una capilla, tiene una comisión, tiene gente que colabora en aquello, aquí también en la parroquia San Roque, hay un grupo de personas que colaboran con Parada, con Grávida, bueno, y así va sumando, y también a nivel una Iglesia Universal en el Vaticano, hay distintas ramas, podemos decirlo, de un mismo árbol, ¿no? El árbol sería la Iglesia en general, ¿no? Pero cada rama tiene sus particularidades, y una de esas particularidades, una de esas ramas, es una congregación, es decir, un grupo de personas que se dedican a pensar, a rezar, a escribir, a decirnos a nosotros también, miren, por acá tenemos que ir pensando y trabajando como cristianos, ¿no? Una de esas ramas es el dicasterio para los laicos, para las familias, ¿no? Hay otro que es para los sacerdotes, otro que es para los obispos, para los consagrados. Bueno, hay uno que habla propiamente de esto de cómo de las raíces, ¿no? Es decir, de los laicos. El laico es la persona que no es consagrada como yo, ¿no es cierto? Es decir, bueno, y entonces este organismo o esta parte de la Iglesia pensó un lindo documento ante las realidades que estamos transitando hoy, ¿no? Y entonces el documento se llama, como ustedes bien lo dijeron, La vida siempre es un bien. Y dice algo muy lindo también, ¿no? Porque no solamente se queda con ese eslogan, que la vida, ¿no es cierto?, es un bien, sino dice iniciar procesos para una pastoral de la vida humana. Y si yo tengo que decirles algo, perdón que vine comiendo algo en el camino y me quedo ahora, ¿no? Este documento dice que tenemos que dejar, para pensar la vida, ¿no? Y no solamente la Iglesia, sino cualquiera, nuestro bar, nuestro club o nuestra propia familia, dice algo muy lindo, dice, dejar de pasar de defender la vida como defensa ante un enemigo, sino generar procesos. Procesos de escucha, de acompañamiento, de cuidado, ¿no? Porque a veces entendemos la vida como River Boca, ¿no? Entonces los de River, que yo soy de River, como el padre Mareno acá también, peleamos con los de Boca, ¿no es cierto? ¿No? Y allá alguien de Boca me va a cortar el micrófono, ¿no? Pero bueno, sí, ¿no? Entonces el documento dice no quedarnos solos, y este es el primer, como podemos decir, la base de este documento, y también incluso digo para todos los que estamos escuchando y compartiendo este momento, me parece iluminador para la propia vida, ¿no? Si hablamos la vida, que siempre es un bien, dejar de andar en defensa, a empezar con otra forma de relacionarnos, ¿no? Entonces ya no me defiendo de alguien que es malo, sino que comparto con él la vida, ¿no? Entonces no veo que el otro es mi enemigo. Hay un filósofo muy, muy interesante, muy ateo, pero muy interesante en sus cosas, decía, el otro es mi enemigo, ¿no? Y a veces pensamos, ¿no? Porque políticamente piensa distinto y por tanto ya no lo veo como un adversario, sino como un enemigo. Entonces me defiendo de ese, en lugar de compartir la vida con el que piensa distinto. Entonces este documento va a decir, iniciemos, generemos procesos, lento, sin duda, pero formas de empezar a acompañarnos más, a tener más cercanía, cosa que la pandemia nos ha alejado muchísimo, ¿no? Entonces decimos, defendemos la vida, pero no me acerco a nadie, ¿no? Pues si cada vez en mi casa, con la radio, con YouTube, escucho, dice, padre, yo escucho la misa por YouTube, ¿es pecado o no es pecado? No ir a misa, sí, señora. Digo, la cercanía es necesaria. Yo esto podría haberlo hecho por Zoom, por una videollamada, pero el mirarnos a la cara, el sentir lo que siente el otro, que se experimenta con la mirada, con el contacto físico, con el beso que nos dimos al entrar a este lugar, ¿no es cierto? Eso es necesario y eso es cuidar la vida. Dice, entonces generemos procesos de que, como dice ahí, acompañamiento, cercanía y cuidado. Esas son las tres palabras que como base, si quieren hasta esta primera pregunta, les puedo compartir. Empecemos a tener cosas todos los días más de acercamiento, de cercanía, de acompañamiento y de cuidado. Pongo un ejemplo que a mí no quiero ser autorreferencial, ¿no? Esto del cuidado. Que me pasó, tenía un ratito libre ahora, entonces me compré un cafecito, ¿no? Que me gusta, en una YPF allá, perdón por la marca, una estación de servicio, ¿no?
0: Está bien, está bien.
2: Y adelante mío había un señor y unos dos chicos ahí al lado, que yo no los alcancé a percibir bien, y se acercaron y le dijeron algo a la que vende ahí, ¿no? Es que despacha. Y entonces le dijo, ¿cómo? Le decía la señora, y de repente dice, no tenemos nada. Y se fueron. Y cuando yo los veo pasar, chicos de 7, 8 años, ¿no? Y me quedé como paralizado. Y yo dije, sí, les compro algo, pero no me salió en el momento mismo, porque no entendí la situación que estaba haciendo, ¿no? Entonces me quedé muy mal. Pues yo tengo que hablar de la vida, ¿no es cierto? Ahí también es cuidar la vida, aunque sea, mirá, viene un paquete de papa frita, le puedo comprar. O sea, no sé si puedo cambiar el hambre del mundo, pero sí ante el que tengo al lado mío, sí puedo cuidarlo. Y voy a decir, pero padre, pero ese... Y a veces, porque después yo me encontré que la mamá estaba afuera y los mandan a pedir a los chicos como para dar sensibilidad y todo. Okay. Pero más allá de las ideas, hay que generar procesos de acompañamiento y, como decía, de cuidado. ¿Y qué significa proceso? Es mi corazón. Entonces le pedí, porque me quedé mal, porque yo dije, yo me compré un café y una barrita y no le di nada a ellos porque me quedé como paralizado, no entendí la situación. Y salí a buscarlo, ¿no? Salí a buscarlo en el auto, antes de venir para acá, y entonces lo encontré por la calle y justo estaba con la mamá. Dije, wow, esta lo mandó a pedir y todo, dije, procesos de cuidado. Entonces bajé y le dije, tome señora, le di unos pesos, y la señora me dijo, que Dios me lo bendiga, ¿no? Entonces, un cura recibiendo la bendición de un laico, ¿no? Entonces digo, ¿qué significará iniciar procesos de acompañamiento, de cercanía y de escucha? Esto, que yo no me quede desentendidamente frío, aunque sea de saludarlo, de algo tengo. Lo mío, lo que yo tengo no es mío, y no me voy a llevar nada, como decía el Papa Francisco también. Entonces, creo que iniciemos todos procesos esos, ¿no? De en lugar de decir, yo defiendo la vida del lambón, también tengo que, cuando vaya ahí a la YPF, tener un proceso, generar procesos, porque naturalmente tiendo a no. Más hoy en día, este que te roba, este que no sé cuánto, este que te miente, entonces, digo, el que tiene que iniciar proceso no es la iglesia como institución, sos vos, soy yo. Y un proceso de todos los días, ¿contra quién? Contra mí mismo. Esa parte que me dice, no, seguí, Goyo, ya tendrán algo, lo que sea. No. Entonces, eso como lo primero, ¿no? Que a esta primera pregunta, ¿no? Que
0: claro,
2: me preguntabas.
0: Por ahí también es tener una pequeña empatía con el otro, ¿no? Con el que necesita también.
2: Sin duda, ¿no?
0: La escucha, a ver qué.
2: Por eso, ¿no? Por eso decir, yo me pregunto, ¿no? Decir, acompaño, sí, yo como cura puedo decir acompaño un montón, ¿no es cierto? Vos, ustedes también, pero no siempre, a lo mejor desde la cercanía, La cercanía es esto, encontrarme, estar con el otro, ¿no? Más a veces la cercanía no solamente de cuerpo, sino afectiva. Y hoy el afecto se va sacando y la gente pasa a ser un número, y la gente pasa a ser el otro, ¿no es cierto? O el vago, o el planero, o el que tal cosa, y dejo de tener la cercanía afectiva. Ya cuando hablamos del pobre, hasta incluso hoy hay un discurso que va en contra de la iglesia, y siempre los pobres que usan a los pobres, y los pobres, mira cómo viven ustedes, y eso, ¿no? Y incluso entre los mismos cristianos, que estamos adentro, podemos decirlo, hay una lejanía, a lo mejor un poco como tentación, pero también como realidad, ante el otro, ¿no? Ante el otro.
1: Exactamente. Vamos a una pausa, si les parece.

0: estamos en Somos Grávida y seguimos charlando acá con el padre Gregorio sobre este documento del Discaterio. Y padre, ¿qué aspectos o mensajes centrales de este documento considera usted que son los más urgentes o relevantes para la sociedad actual?
1: Bueno, pensaba tres cosas, ¿no? Primero, el documento dice pasar de una lógica, dice, de la discusión a una lógica del cuidado, ¿no? Es decir, todo lo discutimos y hacemos grandes discursos y grandes cosas, ¿no? Desde la discusión parlamentaria, la discusión familiar, la discusión parroquial, si ponemos dos velas, si hacemos el Santísimo a tal hora, discutimos de todo, por todo, en la radio, no sé si pasará también, ¿no? Pero en la casa de ustedes también, ¿no es cierto? Discutimos por quién saca la basura, quién abre la cosa, quién saca el perro. Dice, pasamos, sí, ¿verdad? Que estamos, que el ser en su relación con el otro necesita, confronta, hay que ir adelante, ¿no? Pero el documento entonces, como base también pone esto, dejemos de discutir y pasemos a cuidarnos más. Y a veces hay una frase que me gusta mucho hoy, creo que es de Pilar Sordo, una psicóloga, no es de Pilar Sordo, es de Gabriel Rolón, el psicoanalista, dice, a veces es preferible tener paz a tener la razón. ¿No? A veces una discusión, ¿no? La discutimos por ganar, ¿no es cierto? ¿No? Y entonces el documento dice, dejemos de discutir tanto y armamos tantas leyes y cosas cuando después no cuidamos, porque en el papel es hermoso, ¿no es cierto? Es decir, en la teoría es hermoso, pero después los hechos es lo que nos habla. Y hoy la gente escucha discutir tanto en algunos temas que son alejados de la realidad, porque no toca mi propia vida, ¿no? Si la toca, la toca mal también, ¿no? Entonces, el documento ante esta pregunta va a decir justamente eso, de pasemos a esta lógica de cuidarnos. Y genera, ustedes saben, como algunos aspectos, yo marco tres, ¿no es cierto? Lo primero, generar y seguir generando de nuevo la cultura del encuentro, dice, así con esa misma palabra. Generar de nuevo una verdadera cultura del encuentro y el acompañamiento. Por eso le decía recién, ¿no? Esto de necesitamos encontrarnos más. Hoy en día es el sálvese quien pueda o el sálvete a ti mismo también, ¿no? Y siempre, ustedes saben que en el año 1950 hubo una misión en la iglesia que se ponían cruces por todas las esquinas, por todas partes, y el lema era salva tu alma, decía, ¿no? Salva tu alma, salva tu alma. Y la iglesia después fue pensando, diciendo, no es solo salvo mi alma, yo solito, sino somos comunidad, somos familias, y yo no me salvo solo. Y esto es lo que también apunta al Papa, ¿no? Decir, o este documento, la Iglesia y el Papa también, que no nos salvamos solos. Entonces, volver al encuentro. Y un encuentro que sea lindo, porque vieron que hoy hay muchos encuentros que son interesantes. Hoy los papás se encuentran en un partido de fútbol, o sea, hoy los clubes están llenos de chicos y hay encuentros, pero terminan todos peleándose. ¿No? Incluso la tecnología que produce un cierto encuentro termina generando un desencuentro. Porque como lees vos mi mensaje, lo lees desde lo tuyo y pensás que a lo mejor, mira, el padre Goyo me puso ok, no voy a ponerme muchas gracias o algo y ya me hago todas unas películas, ¿por qué me respondió así? ¿Por qué te pasa algo? ¿Estás cortado? Un montón de cosas que generan más desencuentro. Entonces pasar de ese desencuentro al encuentro, ¿no? Y no hay encuentro real si no es con la cercanía, pero así, cuerpo a cuerpo, ¿no? Entonces, primero es eso. Sobre todo, digo, hoy dice el documento, la sociedad discute mucho, pero escucha poco. Es decir, discute mucho, pero escucha poco. ¿Escucha en qué sentido? En lo real. O sea, la escucha real. ¿Viste? Están ustedes acá, ay, ya están pensando otra cosa, ¿no? Es decir, o estoy con alguien y ya estoy pensando lo que tengo que hacer después, tengo que ir a cocinar, lavar los platos, que venir después a la adoración, tengo que hacer un montón de cosas, y después mañana que es sábado, y tengo que... Entonces, tengo un encuentro, pero no sé si escucho realmente. Yo puedo ir a visitar a alguien, a un enfermo, porque este documento no solamente habla de la vida, la naciente, este documento lo grandioso es que abarca todos los aspectos de la vida, el drogadicto, la madre soltera, el abuelo, el abuelo, o sea, no la cultura del descarte, porque una de las cosas que toca este documento es el tema de la utilidad. Hoy la gente sirve si es útil. ¿no? Entonces, una de las cosas que va a marcar mucho es eso, basta de la utilidad, de la lógica de la utilidad. Si el viejo es útil, lo tengo, y si no, lo descarto. Entonces, este documento va a hablar justamente eso, ¿no? Del acompañamiento, del encuentro, de la escucha y de escucha del dolor. Hoy hay que escuchar no solamente a la madre que no sabe qué hacer con un hijo, de ese padre que a lo mejor también no puede ver a su hijo por algunas restricciones o algo. Hay que escuchar a nuestros jóvenes. Unas cosas que también lindo, vamos a charlar un ratito sobre cómo están los jóvenes, ¿no? Cómo que habla el documento de los jóvenes también, porque la vida también es eso, y la defensa de la vida, como dice el título, ¿no? La vida siempre es un bien. Es un bien la vida del niño, es un bien la vida del anciano, es un bien la vida del joven con todas sus ganas, a veces, viste, su locura, que si este readolescente este, ¿no es cierto? Pasó a ser el niño que abrazaba, a ser, basta mamá, soltame, ¿no? Vas a hacer eso también. Eso también, y la vida es un bien. De este joven que a lo mejor está encerrado en su computadora, en tu casa, y que no sabes qué hacer, que no quiere ir a la escuela, que no sabes cómo se quemaron los papeles, que también es un bien. Tu nieto es un bien, tu hijo es un bien, tu marido es un bien, el vecino es un bien, toda la vida, ¿no? Entonces, y a veces no escuchamos. Entonces, lo primero que yo le quería decir de esto, del tema central, es el acompañamiento, pero desde la escucha del dolor. Detrás de un joven hay un dolor. Detrás de una mamá hay un dolor. Detrás de un drogadicto hay un dolor. Detrás de alguien que está a lo mejor en un geriátrico hay dolor. Detrás del que tiene todo, que tiene casa, auto, hijos, trabajo, también hay un dolor. Y también esa vida hay que cuidarla. Es esa vida de que aparentemente tiene todas las cosas resueltas, pero se siente vacío por dentro. Incluso tiene plata para llegar a fin de mes. Y a veces ese no lo escuchamos porque tiene todo. Y escucho a lo mejor a algunos. A lo mejor a ese que viene a pedirme a Cáritas, pero no escucho a mi jefe que me maltrata a veces, y no lo escucho porque a mi jefe, mira el auto que tiene y esto, y a lo mejor también tiene algo que decir y no encuentra espacios para decirlo, porque el hijo no le da bolilla, la esposa se fue de viaje, ¿no? Es decir, y uno lo juzga también desde ahí, ¿no es cierto? ¿No? Entonces, la vida es un bien para en todos los aspectos, ¿no? Otra cosa. Esto que el documento marca mucho, el descarte, es decir, basta de descartar. No, la vida no se descarta ni en ninguna de las etapas. Justamente siguiendo esta lógica de la eutanasia y todo lo que hoy es para descartar. Y descarto al viejo, y descarto al niño, descarto al adolescente, y como hay una frase, al paredón, ¿no es cierto? Y que descartemos al otro, al que a lo mejor robó, al que a lo mejor es adicto, descartémoslo. Saquémoslo, ¿no? Incluso en personas creyentes y asiduas a misa está eso también, eso, ¿no? De este no, sí, y se los descarta, ¿no? Y no solamente descartar así en cosas muy feas, muy grosas, y también descartamos a veces al que piensa distinto, lo bloqueo. Lo saco de mis redes, y es también una forma de descarte, ¿no? Empezar a bloquear contactos, empezar a este no lo saludo, y a este me lo llaman tanto, y es la lógica del descarte. Ay, pero padre, lo eliminé porque me hace mal, y bueno, lo descartaste. Si no descarto el niño por nacer, pero descarto un adulto que tiene vida, y también una forma de descartarlo. Entonces también ojo con eso, ¿no? Y lo último de eso que el documento dice también es eso de iniciar proceso. Iniciemos algo tenemos que hacer, es decir, cada uno, procesos, día a día también, ¿no? Así que bueno, esa puede ser como las tres, podemos decirlo, ¿no? Las tres grandes cosas, ¿no? Que el documento va mostrándonos, un documento riquísimo para charlar un montón, pero bueno, que va haciendo eso también, ¿no?
0: Bien, padre. Y para abordar la vida desde la concepción, ¿no? Uh-huh. ¿Cómo podemos como sociedad promover la cultura que valore y proteja la vida desde uh-huh. sus inicios?
1: Bueno, primero pensaba esto, ¿no? Acompañar mucho más. Es decir, vos me preguntás cómo podemos como sociedad promover una cultura, es decir, acompañar mucho más. Yo sé que hacemos muchas cosas, que a veces los operarios somos poco y la mies es mucho, ¿no? Pero acompañar en serio. Y acá está un modelo en el Evangelio, hay varios que nos pueden ayudar, ¿no? Pero está el buen samaritano. Es decir, el compromiso es dejar mi camino, es ponerlo sobre mi montura, es llevarlo hasta el albergue, es pagar por él, es decir, que puedo volver y seguir pagando también, ¿no? Entonces, yo puedo decir que acompaño, pero ¿cuánto? ¿Hasta dónde? ¿Hasta la cruz? ¿Es decir, hasta el extremo o no? Le doy ahora un dinerito y ya está, mañana ya me quedé tranquilo y no lo acompañé. Entonces, me parece que lo que necesitamos promover es un acompañarnos mucho más, pero sobre todo acompañarnos desde yo pienso, ¿no?, desde lo real, y acompañarnos sobre todo desde la, como decías vos, la empatía, acompañarnos desde que el otro es distinto y podemos estar juntos. Te acompaño aunque seas, no sé, vos mileísta y yo kirchnerista, te acompaño igual, ¿no? Es decir, acompañarnos, ¿no? Y me parece que eso es fundamental. También me parece mucho que el documento lo dice, necesitamos educar afectivamente mucho mejor. O sea, afectivamente, sí, porque hoy la vida está sufriendo mucho, y sufre no solamente por lo de afuera, sino también por lo de adentro, afectivamente, ¿no? Y tenemos que justamente acompañarnos y educarnos afectivamente, porque ¿qué pasa? Él, como decía, el otro ya no deja de ser una madre o un anciano que tuvo su vida, sino que es el viejo que está ahí, que me lo quiero sacar de encima porque me quiero ir de viaje, y mi viejo, bueno, está ahí, entonces lo descarto, ¿no? Digo, el afecto es necesario a la hora del acompañamiento. Si yo no te quiero, no voy a acompañarte. Entonces tenemos que querernos más. Claro. Parezco, ¿no?, una palabra trillada, pero no. Es mandamiento de Dios, es mandamiento igual de Dios. Ajá. Porque te amo, te acompaño, porque te quiero, porque reconozco que vos, en vos está Dios. Porque lo que le haces al otro, dice Jesús, a mí me lo haces. Y lo que no le haces al otro, a mí no me lo haces. Entonces, ¿cómo podemos, como sociedad, promover una cultura que valore, ¿no es cierto?, la vida? Iniciar esto, cuidar y educarnos más en el afecto. Yo no le puedo gritar al otro. Es decir, yo, si el otro piensa distinto, no puedo insultarlo, no puedo. Puedo, sí, chocar, confrontar, digo cosas, pero uno cuando quiere, cuida. Y acá voy a hacer un chivo, permítanme, ¿no es cierto? Hice varios libros, ¿no? Pero uno sobre el Principito, de Antoine de Saint-Exupéry, ¿no? Donde, bueno, el libro que yo hice es un libro para ayudar a la gente en la vida espiritual y humana también, donde voy tomando los personajes que el Principito se va encontrando en distintos planetas. Pero la historia, sobre todo, es muy linda, que él tenía una rosa. No, una rosa que era para él muy importante, media histérica al comienzo la rosa, ¿no? Es decir, era media brava la rosa, ¿no? Pero pobre, el Principito se desilusiona mucho porque se fue a un lugar, unos planetas, y encontró que había un montón de rosas. Entonces dice, mi rosa ya no es única. Y como que dijo, ¿cómo? Entonces me engañó, ¿qué pasa? Y uno de los personajes que lo acompaña le dice, el tiempo que pasaste con tu rosa es lo que hace tu rosa tan importante. Lo que le está diciendo es, vos creaste un vínculo, la querés, la amás, y por eso la cuida. Es más, cuando él se fue de su planeta, hasta le dejó como una especie de campana o algo para cuidarla, para que los animales no la hagan mal también. Entonces, tener una cultura como Argentina en defensa de la vida es generar procesos de esto, de ponerle una campana al otro. Campana será no difamarlo, no calumniarlo. Hoy esto del WhatsApp, que es bellísimo también, es una forma de no cuidar al otro. No. ¿Te enteraste lo que hizo la otra? Dejó tal cosa, y empezamos ahí a no cuidarlo. Y ahí también nos ponemos el pañuelo azul y decimos sí a la vida, pero después no cuido la vida de esa persona, que a lo mejor está en un grupo de WhatsApp, que es una compañera de la parroquia, es una adoradora, o es alguien, a lo mejor, o el propio cura, ¿no? No hablen mal de los curas, ¿eh? Y viste lo que hizo, y viste que tal cosa, ¿no? Entonces, claro, probando con el pañuelito, ¿no es cierto? Entonces, la cultura del cuidado y la cultura también del amor. La rosa es importante. El niño es importante, el anciano, vos sos importante, y eso es lo fundamental también. Entonces, termino esta parte con esa idea, ¿no?, de la rosa, ¿no? Cuidemos, es muy frágil, porque la vida es frágil, los vínculos son frágiles, somos muy frágiles, no somos huéspedes eternos en este mundo, nos vamos a ir pronto. Entonces, yo no sé, como dice ahí mi Pilar Sordo, dice, ¿cuántas navidades nos quedan? Claro, es decir, ¿cuántas navidades te quedan para celebrarlas? Entonces digo, Si los empiezo a cuidar más, y cuidar significará estar más con todos los míos, aunque sea. Si cuidar la vida es no solamente una persona vulnerable, pero también es cuidar a lo mejor mi mamá, que no la llamo por teléfono hace varios días, o es cuidar a mi abuela, que a lo mejor no voy a visitarla, porque encima está con sus ñañas y siempre enferma y que esto, ¿no? Cuidar también significará a un hijo que tengo al lado, cuidar al marido, bueno, es la que tiene esa vocación, es cuidarlo a él, entenderlo, es tu rosa y se te puede marchitar muy pronto, ¿no? Entonces la vida que está en riesgo, toda vida está en riesgo, no toda, porque está en riesgo un matrimonio, porque hoy ante cualquier cosa podemos separarnos, porque aparte nos decimos cosas a veces muy feas, de las cuales uno nunca puede volver atrás después de eso, ¿no? Entonces, ahí también tenemos que cuidar esa rosa. Yo digo, a veces, antes había respeto entre las parejas. Yo me acuerdo de unos amigos, espero que no se enteren, son de otra ciudad, ¿no es cierto? Un matrimonio ya grande, 30 y pico años de casados, ¿no? Y con varios hijos, una familia hermosa. Y siempre miré que ellos no se insultaban, no se decían cosas fuera de lugar ni nada. Y un día me comentó, dice, cuando estamos de los primeros años de casado, ella me dijo, sos un boludo, ¿no? Entonces le dijo, mirá, dice, yo soy tu marido, dice. Podemos pensar distinto y todo, pero el respeto es la base para que sigamos adelante. Si no, me voy, ¿no? Entonces, ahí, eso es cuidar la vida también. No le digo, es una frase al otro, ah, es una loca, no ve que vos haces esto, a veces he ido a comer, también en Culiacuchú, no va a caer, no puedo contarlo, he ido como a una casa también, ¿no es cierto? Y, pero sos una boluda, le dice, porque hizo algo mal en la comida, ¿no? Yo le dice esa palabra a su mujer, ¿no? Es decir, ¿cómo se vuelve? ¿Cómo se sigue después de esa humillación? Digo, hay que defender la vida también. Hay que defenderla de palabras que nos suman, de frases que no corresponden para alguien que uno ama tanto, porque es mi rosa, y es especial.
0: Esas palabras hieren.
1: Hieren mucho. Entonces también la cultura del encuentro y generar procesos de cuidar la vida y de favorecer la vida, es esa también, es a mi mujer, a mi marido, a mi pareja, no decirle eso. Y por eso hoy también ante tanta violencia, y eso es eutanasia, es decir, es matar al otro, lo puedo matar con una palabra.
0: Tal cual.
1: Y es una forma también encubierta, porque no solamente guasamente en algunas cosas, como las aprobaciones de algunos proyectos, algunas realidades también de eutanasia, de genocidio, un montón de cosas, también existen las pequeñas cosas que son muchas más bravas, pues generan angustia. Esa persona después se va angustiada. Y entonces la persona queda abollada también en su corazón, ¿no? Y ahí también hay que escuchar ese dolor. Por eso pasa lo que hoy pasa. Todo lo que vemos es un síntoma. Es síntoma de soledad. Es síntoma aquello, yendo al psicoanálisis de Freud, no a la psicología, síntoma aquello que insiste, persiste y no se puede dejar de hacer. Hoy hay muchas cosas que insisten y persisten con el tiempo. ¿Por qué? Porque hay algo de abajo que está abollado, podemos decirlo, ¿no? ¿Y qué abolló esa gente? La falta de amor, una mirada que me ayude, una mirada que me confirme en mi ser, sentirme amado. Hoy las mamás no le miran a los ojos cuando le dan de tomar a la teta a sus hijos. Y Winnicott, un psicólogo, dice, eso ahí, dice, una madre suficientemente buena es fundamental, porque si pierde el contacto visual con su hijo, ese hijo no se va a sentir mirado. Y cada vez en su vida, cuando vaya creciendo, se va a sentir abandonado. Porque cuando necesitaba que alguien lo mire, entonces nadie lo miró. Entonces, a veces saltamos, yo probé, yo, a veces ya de adultos, ¿no? Es decir, pero vos no me tenés en cuenta, y a veces somos desmesurados. No es porque el otro no me miró, no me tuvo en cuenta, es porque yo tengo un déficit de sentirme mirado. Y entonces hago cosas para que me miren, claro. Hago cosas, entonces ahí también hay mucho dolor. Entonces hoy la gente, todos, yo, nosotros, todos ustedes en su casa, necesitamos cuidar la vida de esas micro decisiones o micro acciones que no estamos cuidando la vida, ¿no? Es un papá que está con el celular mientras el chico juega la pelota, papá, papá, mírame, y el papá no lo mira. Ese hijo, ¿cómo va a crecer después? ¿Con qué autoestima? ¿Con qué fortaleza interior? Y si, claro, se va a la pieza, nadie lo mira, agarra el celular, se aísla. Si nadie lo mira. Y el papá después enoja, no ve que vos estás un adicto al celular. Y el papá es el primer adicto al celular, la mamá también. Ajá. Y estamos comiendo y no estamos mirando. Entonces, el no sentirse mirado deja consecuencias tremendas, ¿no? Entonces, y por eso, bueno, todo lo que digo, pero volviendo para no irme de las por las ramas, ¿no? Es decir, la cultura de la vida, no el descarte, y generar sobre todo procesos de acompañamiento, escucha, y es esto, en lo concreto, mirá a tu hijo, mirá a tu marido, comé sin el celular, mirate a los sí. ojos, aunque estén en silencio, es decir, pero es eso, ¿no? Miremosnos, ¿no? Cuidémonos.
0: Hablando de todo esto, ¿no? Más del celular en estos uh-huh. momentos, nuestro hijo vino de visita y estábamos sentados a la mesa y él caza el celular. Entonces yo lo miro, le digo, ¿cuántas personas estamos comiendo en la mesa? Uh-huh. Y me mira, entonces uh-huh. déjalo, le digo yo.
1: Bueno, que, esto, ¿no? Que es esa palabra que yo les decía recién, que el documento lo usa, ¿no? De la cultura del encuentro, la cultura de la vida. Es eso, ¿no? Iniciar procesos, dice tu documento. ¿Procesos? ¿Qué es un proceso? Esto, no comemos con el celular, no comemos con el celular. ¿Por qué? Porque vos sos importante. Entonces, si sos importante para mí, por eso no me estoy con otras personas, hablando o mirando. ¿Mirando qué? Porque después no miramos nada. Porque es pasar, ¿no es cierto? O algo, ¿no es cierto? Entonces, iniciar proceso es, bueno, en casa, cuando comemos, no. Cuando un proceso de escucha, si mira, una vez por semana vamos a salir a charlar nuestras cosas. Porque claro, iniciar proceso de escucha que al otro, al así como estructura, no, es, che, como familia, ¿nos hablamos? Toda la semana, ¿hablamos de temas puntuales en serio? Y la como cura, siempre el gran problema es que, o la angustia de muchas personas que tienen problemas en la vida de relación, se sienten no escuchadas. No me escucha, padre. Y cuando le digo algo se enoja, no va, que me venía a decir, vos me conociste así, yo soy así, entonces listo, no me escucha. Entonces, si no se escuchan, ¿qué hacen viviendo juntos? ¿No? Si la escucha es fundamental. Te escucho porque te quiero y porque vos me querés, yo también te escucho y nos escuchamos mutuamente. Entonces, generar procesos de vida y de escucha también en esas cosas, hay diarias.
0: Claro, diarias. Exactamente. Uh-huh. ¿Vamos a otra pausa?

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1: Continuamos con Somos Gravia, hablando acá con el padre Goyo. Y una pregunta que te queríamos decir, padre, es las redes sociales, la violencia, bueno, los mensajes contradictorios que ya estábamos hablando en el bloque anterior un poquito, ¿cómo podemos acompañar en ese mundo tan, tan aislado, ¿no?, de las redes y a los jóvenes?
2: Uh-huh. Bueno, me gusta mucho pensar y esta realidad y cuando leía un poco más este documento, que repito, la vida siempre es un bien, la vida pensada no como descarte, la vida toda, desde el inicio hasta su término natural también, salir de la lógica del descarte, sobre todo de la utilidad, si es útil que siga vivo, si no es útil que desaparezca, entonces si me conviene o no. Entonces, bueno, uno de los temas también que aborda es justamente eso, los jóvenes, y me parece muy lindo, pues siempre digo, defendemos algunos vulnerabilidades más entre las puntas, pero nos olvidamos de esa vulnerabilidad también, ¿no? Recién en el corte hablamos también de los ancianos, ¿no?, que están muy solitos, y no solamente los ancianos están muy solos, sino nuestros jóvenes, adolescentes, preadolescentes están muy solos también. Hay algo que está estudiado ahora en los últimos de la neurociencia de los niños que tienen unos berrinches que de repente decir qué pasó, el tema del límite o no, y es que están con síndrome de abstinencia, pero no por sustancias, sino porque antes yo era berrinchoso también, o sea, los berrinches claro, estaban, claro. Entonces una palabra o algo me calmaba, ¿no es cierto? No, hoy no hay algo que calme a un chico, y está estudiado por la neurociencia que justamente es por tienen síntoma, un síndrome de abstinencia, un síntoma de abstinencia a esto que genera los medios, que no es cierto, la serotonina, la dopamina y estas cosas, ¿no? Que está estudiado, es así. Entonces, los chicos hoy están tan agresivos, no porque no seamos agresivos, porque de hecho nacemos un poquito agresivos, ¿no? Decir no, nos van diciendo de chiquito, compartí, solta eso, ¿no? Somos medio animalitos en ese sentido, porque naturalmente somos más selváticos, podemos decirlo. Nos vamos socializando y entonces me dicen, no, esto se comparte. No, mío, decía yo con mi juguete y no quería compartir uno. Bueno, ahora lo aprendí a simular y algo comparto, pero sigue siendo mío, ¿no? Y entonces el niño va aprendiendo a esto, a compartir con el otro, pero después vuelve otra vez a eso, a esa agresividad, no solamente por la falta de límites, sino también por eso, porque hay una abstinencia, hay algo que genera esa desmesura en las reacciones, ¿no? Entonces, ¿qué hacemos los adultos? Le damos el celular para calmarlo, porque me molesta, ¿no es cierto? Entonces, en el viaje, en el auto, en casa me molesta, y bueno, que vaya al cuarto, porque si no, está insoportable, porque me cuestiona todo esto, entonces se va. Entonces, lo que el documento también nos va a proponer es cuidemos esa vida porque hay mucho sufrimiento. Y lo primero que quiero, junto con esto, decir que hoy hablan que es la generación de cristal.
1: Exactamente.
2: Y yo pienso, y voy a contradecir esa expresión, para mí, no soy quien, pero bueno, me animo a contradecirlo un poquito, no son tan de cristal. Porque ellos también están mucho más expuestos a nosotros y le están dando batalla a un montón de dificultades más que nosotros. Porque en mi época no había, uno me podía cargar en la escuela, pero quedaba ahí. Hoy te cargan en cuando estás en la escuela, cuando salís de la escuela, por las redes. Entonces están sobre, o sea, no son nada cristal, o sea, son demasiado fuertes nuestros chicos porque están expuestos y están dándole batalla a un montón de cosas que nosotros somos los de cristal, o éramos los de cristal. Si estamos tranquilitos, casa, fútbol, la abuela, tíos, y estamos ahí bien cuidados. En cristal vivíamos nosotros. Hoy los chicos están siendo guerreros de un cuerpo que le ponen por las redes, tenés que ser esto, y no pueden serlo. Bueno. Y le están dando batalla a su autoestima, a su autoimagen, a su autocuidado, a su autopercepción. Digo, primero no son de cristal, me parece a mí. Para mí son los más guerreros que yo, incluso también, ¿no es cierto? Entonces, tienen esa particularidad. Lo que pasa es que están solos. Entonces, ¿qué pasa? Los adultos los criticamos enseguida. Dejá el celular, vos tal cosa, vos que no estudiás, vos que sos un vago, vos que esto, vos que no estás nunca o algo, dejá la PlayStation, dejá el celular. Cuidar la vida entonces significará, en este caso para con los jóvenes, ¿no? Primero, entender que están dándole batalla a muchas cosas, porque reciben de todo información. cosas lindas y cosas difíciles. Y ahí también hay una batalla. ¿Cómo hago con esto? Y desde la soledad, porque cuando quieren hablarlo, no son escuchados. No son escuchados por una madre y se siente y dice, bueno, a ver, contame tres cosas lindas. ¿Qué hiciste hoy? Yo te voy a contar tres cosas lindas que hice. Como mamá, vos me contás tres cosas lindas. No, no se genera eso. Si mamá también está con el celular. No porque tengo un trabajo, no porque me habló esto, no porque el otro. Y nos justificamos como los mejores, los adultos, ¿no?
1: Sí, tal cual.
2: Impresionantemente, ¿no?
1: Sí,
2: ¿no?
1: Sí.
2: Porque es de la parroquia, porque es del cura, porque aquello, y estamos siempre hablando. Entonces, entender de que hay que, yo me noté esta frase, primero escucharlos más y juzgarlos menos. ¿Desde dónde los juzgo? Yo que tengo las cosas claras, ni yo tengo las cosas claras. Entonces, la empatía en primer lugar para con ellos, ¿no? Entender que están, sí, sin duda, hiperconectados, pero también están profundamente solos. Solos, como decía creo que el Papa Juan Pablo, huérfanos de padres vivos, hijos huérfanos de padres vivos. Son huérfanos. Y les cuento una experiencia, hace varios años en un colegio, yo tuve la gracia linda de estar siempre con los jóvenes, acompañando eso de un colegio Villa Malvina, allá en Gualeguaychú, 1250 chicos había en ese momento. Yo le daba chupetines a todo, como el padre Di Manto acá, entonces me gastaba la vida, pero no importa, era por ello, le esperaba en la puerta todos los días. Yo ya era formador de seminario y tenía unos días, unas mañanas un poco más libre, entonces me iba a trabajar con ellos y todo, ¿no? Y me encantaba recibirlos. Y al año me llegó una cartita de una chica que me dice, sos el primer buen día que recibo en el día. Pues yo me paraba en la puerta, mate en mano, los 1250 gurises los recibía siempre, todos los días de mi vida, y después me iba a dar clase, llegué a la clase, pero volvía, pero siempre el saludo en la puerta, yo los recibí durante 5 años en el colegio ahí. Y me escribió una carta muy linda, me hizo un anillito así de cosas así que ella a mano hecho, y me puso eso, si fuiste en este tiempo, ese el primer buen día que recibí en el día. Porque el papá no le decía, la mamá no le decía. Me impactó eso, ¿no? Es decir, que nadie le haya dicho buen día, ¿no? Y más allá que a lo mejor el papá se cansó de decirle, porque un día le dijo buen día, y a lo mejor se cansó. Pero no nos cansemos de preguntarle, hola hijo, yo te quiero mucho, sos importante, buen día hijo. Mi mamá me despertaba cuando yo era chico, más o menos hasta los 20 años, no, pero me despertaba y decía, buen día, buenos días, mi Goyito, cantaba eso, ¿no? Todos los días, hasta los 30, ¿no? Y me ponía las medias para ir a la escuela, ¿no? Iba a la pieza de mi hermana y le cantaba a la mamá, le decía, callate, mi hermana no quería eso, ¿no? Pero qué lindo, qué felicidad y qué sensación de no estar solo, es sentir eso, una madre que te despierte, te puede cantar y no la empleada, o no, ponete la alarma y andate, porque yo me tengo que ir a las 6 de la mañana a trabajar. El chico se levanta solo, ¿y quién lo ve que desayuna? ¿Quién ve que está con quién está hablando? Sí, papá y mamá no están, y con justa razón, porque tienen que trabajar, claro. Y todo eso, ¿no? Y entonces, digo, los chicos están muy hiperconectados, pero muy solos también. Pero solos por el núcleo familiar, eso también la vida que hay que defenderla, ¿no? La vida de nuestros chicos. Y otro caso, otra así también, anécdota. Me acuerdo, el colegio Villa Malvina, una clase social media alta, y había un chico que se dormía, un adolescente, cuarto, quinto año, se dormía en el banco, ¿no? Y parecía como drogado o algo, no sabemos qué le pasaba. Y yo tenía un espacio para charlar con ellos, ¿no? Y se abrieron un montón los gurises conmigo, tenía colas, de hecho, no para salir de clase nomás, sino porque querían hablar cosas en serio, pero muy en serio. Algunos me habían manifestado su forma de amar, ¿no es cierto?, distinta como los padres, o sea, desde una vida más homosexual o lesbiánica también, lésbica, y otros, bueno, distintas realidades que no eran escuchados en otros lugares, ¿no? Pero ese chico que se dormía, me dice, Goyo, digo, ¿tomaste algo? ¿Qué te pasa? A ver, y dice, sí, yo me tomé unas pastillas de mamá, un Ribotril. Y le digo, porque yo hace tiempo estoy con problemas de sueño, dice. Y siempre le dije a mamá, y nunca me llevó al médico, porque ese chico vivía algunos días con el papá, otros días con la mamá. Siempre se olvidaba la carpeta, porque me la dejé en la casa de papá, pero dormí en la casa de mamá. Bueno, siempre estaba ese problema también, ¿no? Y entonces me dice ahí ese chico, dice, yo le dije muchas veces a mamá, pero para mamá yo no le importo. No, che, es tu mamá, ¿cómo que no? Y con angustia, porque lo decía llorando. Entonces llamamos a la mamá llamamos a la mamá y esta fue la respuesta de la mamá. Mire lo que le dijo la mamá. Llama por teléfono, mire señora, tiene que venir a buscar a su hijo porque su hijo tiene que venir a buscarlo. Entonces dice, no tengo tiempo, me tengo que ir al gimnasio, mándemelo con un remis. Entonces él dijo, ¿viste que para mamá no soy importante? ¿Qué siente un chico cuya verdad psíquica, y acá hay que entender esto, que esta palabra que es fundamental? Una cosa es la verdad, como si más objetiva, pero también existe una verdad psíquica. Para mí, esto es así, por más que vos me digas lo contrario, pero es lo como yo lo percibo. ¿Qué sintió ese chico en esa verdad psíquica? A lo mejor la madre era re madraza, pero él sentía que no era una madre presente. Y lo confirmó en esa palabra que le dijo, mándamelo en un remis, me voy al gimnasio. Una madre que prefirió el gimnasio antes que estar buscando a su hijo. Y ese chico después se refugió en la droga. Y ese chico hoy está estudiando, pero no encuentra el sentido de la vida. Porque no le faltan cosas materiales, le falta afecto. La rosa, el amor. Entonces la cultura del cuidado, iniciar procesos de cuidar la vida, desde la escucha, de la empatía, la cercanía, implica también esto, ¿no? Es decir, escuchar ahí y estar, y aunque yo diga yo soy un padre presente, pero si mi hijo no lo siente, hacer algo para que él se sienta así también, ¿no? Así que bueno, esa también para los jóvenes, sí. Algo que a mí me impresiona mucho.
1: Gracias, padre. Pasamos a una pausa y seguimos en un ratito.

0: ya en los últimos minutos del programa. Te vamos a estar pasándote unos avisitos.
1: Sí, recordarles que está la bendición de embarazadas en todas las parroquias acá de Concepción del Uruguay, cada 25 de mes, y en Santa Teresita el 6 de cada mes. También tenemos la adoración todos los jueves por la vida naciente aquí en Parroquia San Roque. Y si quieres colaborar con Grávida, si tienes alguna hora que hace mucho frío, te sobra alguna mantita, alguna ropita, acolchadito, lana también, porque tenemos nuestras queridas tejedoras. 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
0: Los últimos minutos del programa, te vamos a estar pasándote unos avisitos.
1: Sí, recordarles que está la bendición de embarazadas en todas las parroquias acá de Concepción del Uruguay, cada 25 de mes, y en Santa Teresita el 6 de cada mes. También tenemos la adoración todos los jueves por la vida naciente aquí en Parroquia San Roque.

0: acolchadito, lo que lana también, porque tenemos
1: Lana,
0: nuestras
1: sí.
0: queridas tejedoras. Si querés donarla, bienvenida a esa donación aquí a Grávida. Podés comunicarte con el 3442 51 54 82. Nos mandás un mensaje o nos llamás. Si no, podés acercarte aquí a la sede, que está en 12 de octubre y esquina Daniel Elías. Nosotros podemos ir a buscar esa donación. Si no, también si querés colaborar económicamente, lo podés hacer a través de Mercado Pago. El alias es Colaborar Entre Todos. Y si te quieres conocer un poquito más del servicio, lo podés hacer en las redes, en Facebook Vida Naciente CDLU y en Instagram Vida Naciente-CDLU.
1: 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Y ya en los minutos finales, padre, algo que quieras compartir, que quieras decirle
2: Bueno,
1: a las
2: gracias,
1: familias.
2: primero gracias y por este espacio y por escucharme que hablo tanto a veces demasiado, ¿no? Pero bueno, gracias por esta oportunidad también para que cuando me dijeron que venga a compartir con ustedes, me puse a interiorizar un poquito más este documento, que se los recomiendo a todos. Les repito, la vida es siempre un bien, así se puede buscar en internet, se puede descargar, se puede leer, búsquenlo, donde esto y otras cosas más que yo fui diciéndoles con mis palabras, está aquí en el documento. Y lo que le quiero decir, bueno, para terminar, es que toda vida vale. Toda vida cuenta, toda vida es un regalo de Dios, toda vida, ¿no? En la más vulnerable, la menos vulnerable, la del vecino, la del compañero de trabajo, tiene su valor, porque Cristo dio su sangre y el precio que tiene cada persona es la sangre de Cristo, ¿no? Entonces, yo me olvido de que Cristo pagó y dio su vida por vos. Me olvido de eso, que tu precio no te lo da ni tu educación, ni tu forma de sentir como conmigo, ¿no? Vos tenés un valor porque Cristo murió por vos. Entonces yo te saludo, te quiero por eso mismo, ¿no? Reconozco eso y te cuido por eso. Porque la sangre de Cristo dio su vida por todos. Y ese todos tiene nombre, apellido y es cada uno de los otros, ¿no? Entonces, la vida vale por eso. No por lo que el otro es o hace, sino por quién le dio la vida y por quién le dio la redención también y por quién murió Dios, por ese, ¿no? Ese desgraciado que tengo al lado, pero también, ¿no es cierto? No, por ese marido, esa mujer, eso digo, también Dios dio tal la vida, entonces valemos por eso y tenemos un precio, que somos hijos de Dios, criaturas, hijos muy amados de Dios, redimidos por Cristo, entonces la vida vale y es hermosa. Y cuidémosla en las cosas más sencillas de todos los días. Hasta mañana, si Dios quiere. Hasta mañana, así, con esos saludos también. Hola, ¿cómo andás? ¿Te despertaste bien? ¿Dormiste bien? Es decir, en las cosas más elementales, porque estamos cuidándola. Yo creo que si todas empezamos a hacer esos pequeños cambios o procesos, vamos a ir viendo que la vida realmente se va a ir cuidando, ¿no? Se va a ir cambiando también. Pero no la vida mundial, porque yo no sé si voy a cambiar con esto de China o el hambre del África o el hambre aquí el barrio que enfrente, pero sí puedo cambiar mi vida. Cuando cambio yo, cambia también la vida del otro, porque ya no lo trato desde mi enojo, desde mis cosas, o no lo uso, sino que ya lo trato porque lo quiero y es el que tengo al lado, ¿no es cierto? ¿No? Así que bueno, eso, cuidemos la vida y gracias también por este espacio, ¿no? Así que.
1: Bueno, padre, muchísimas gracias. Muchísimas
0: Sí,
1: gracias por
0: gracias,
1: venir.
0: padre Goyo. Gracias, Jorge, nuestro operador, a todos los que nos están oyendo, al espacio que nos brinda Buen Anuncio aquí por la radio. Y bueno, hasta el próximo programa. Esto fue Somos
1: Somos
0: Grávida,
1: Grávida,
0: Dios
1: Dios
0: nos
1: los
0: cuide.
1: cuide.
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Nel nome del Padre, dell'Hijo e dello Spirito Santo. Amen. Señor de la vida, te damos gracias por el don del deporte, por quienes glorifican a Dios con el ejercicio de sus cuerpos, por las amistades que nacen en la cancha y la alegría de jugar en equipo. Tú nos enseñas que en la vida, como en el juego, nadie se salva solo. Necesitamos del otro para crecer, para aprender a respetar, superar límites y celebrar juntos los logros alcanzados.

Te pedimos que el deporte sea siempre escuela de fraternidad y no de rivalidad vacía, espacio de encuentro y no de exclusión, camino de paz y no de violencia. Haz que quienes practican, entrenan o animan, descubran en el deporte un lenguaje universal que acerca culturas, une pueblos y siembra respeto, solidaridad y superación personal. Señor Jesús, que cada deporte sea parábola de una vida vivida contigo, colaborando con esfuerzo y alegría, viviendo con humildad en la derrota y gratitud en la victoria que nos ofreces en tu resurrección.

Que nunca falte a nosotros tu Espíritu, que nos hace un solo equipo unido contigo para construir comunión y fraternidad en la historia. Amén.

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0: Son las 11:15.
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0: Son las 11:31.
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3: de personas. El reporte es de Mireia Bonilla.
4: León 14 ha pedido reforzar con urgencia la protección de los datos sanitarios de los pacientes ante lo que define como un nuevo colonialismo de la tecnosanidad. El Papa lo ha hecho a través de un mensaje firmado por el secretario de Estado, Pietro Parolin, dirigido a los participantes en un encuentro internacional celebrado en Roma sobre la revisión de la Declaración de Taipei, el documento que establece los principios éticos para la recopilación, conservación y uso de datos sanitarios y muestras biológicas de la investigación científica. En este mensaje, León 14 advierte de que el rápido avance de la tecnología obliga a actualizar las políticas de seguridad y privacidad, especialmente en lo que se refiere a las bases de datos médicas y a los biobancos. El pontífice alerta además sobre una nueva forma de colonialismo que busca convertir la vida de las personas en datos explotables, una reflexión que retoma de su encíclica Magnifica Humanitas, donde denuncia el riesgo de que la información personal termine siendo utilizada con fines económicos o comerciales. Según recuerda el cardenal Pietro Parolin, cada ser humano posee una dignidad única e irreductible y no puede ser reducido a una simple acumulación de datos. Por eso insiste en la necesidad de proteger a las personas frente a cualquier forma de explotación o mercantilización de su información más sensible. El mensaje fue enviado con motivo del tercer encuentro internacional dedicado a la revisión de la Declaración de Taipei, organizado por la Pontificia Academia para la Vida, la Asociación Médica Mundial y la Asociación Médica Israelí. Al concluir, León XIV expresó su deseo de que los trabajos de este encuentro contribuyan a defender la dignidad humana y a promover un conocimiento compartido de que esté verdaderamente al servicio del bien común.
3: Termina aquí nuestro informativo en lengua española. Les recordamos que a través de nuestra página web vaticannews.va podrán encontrar información detallada y actualizada sobre el Papa y la Santa Sede. Una vez más, gracias por haber estado con nosotros. Alabado sea Jesucristo. Laudetur Jesus Christus.
5: En el nombre del Padre, del Hijo y del Espíritu Santo. Amén. Al corazón de Jesús, por nuestra patria.

Les he dado ejemplo. Tomamos esa frase hoy del corazón de Jesús. Ustedes me llaman maestro y señor y tienen razón porque lo soy. Si yo que soy el maestro y señor les he lavado los pies, ustedes también deben lavarse los pies unos a otros. Les he dado ejemplo para que hagan lo mismo que yo hice con ustedes. Nunca uno es más maestro y señor que cuando sirve a sus hermanos. El corazón de Jesús late solo para servir. Nos emociona, Señor, pensar que vos te pones a nuestro servicio hoy. Tu gesto nos fortalece. Te pedimos por los hombres y mujeres que se acercan para experimentar tu amor y enséñanos a

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después de haber hablado antiguamente a nuestros padres por medio de los profetas, y en muchas ocasiones y de diversas maneras, ahora en este tiempo, Dios nos habla por medio de su Hijo, a quien constituyó heredero de todas las cosas y por quien hizo el mundo. Con el corazón agradecido y salvado, contemplamos el misterio de la Encarnación de la mano de María Santísima y como ella, respondemos a Dios que nos llama. Pongamos a nuestra Madre Patria bajo la protección de María Santísima, amando nuestras raíces, nuestra historia, en nuestra ciudad, en nuestro barrio. Es el primer paso para colaborar por un mundo más humano, más cristiano. Acompañamos a todos los docentes cristianos que inician un nuevo día de servicio a la sociedad en su oración al Señor y Maestro de nuestras vidas. Jesucristo, Divino Maestro, modelo de vocación que nos invita a vivir el Evangelio por el camino seguro de la fe, la esperanza y el amor. Danos sabiduría y fortaleza para la misión. Amigo atento, enséñanos a ser discípulos misioneros en nuestras comunidades educativas y a confiar que estás presente en cada corazón como fuente de encuentro y comunión. María, Madre y Maestra, que tu mirada pura, dulce y servicial oriente nuestra misión de educar y aprender en el camino de la vida y la verdad. Amén. San José, que junto a María tu esposa acompañaste el crecimiento de Jesús en sabiduría y en gracia, ruega por nosotros. A partir de este momento, Radio Buen Anuncio nos invita a compartir la palabra del Señor para este día a través del programa Gracias Señor desde Parroquia San Roque de Concepción del Uruguay, provincia de Entre Ríos, Argentina.

y del Espíritu Santo. Amén. Ave María Purísima, sin pecado concebida, Sagrado Corazón de Jesús, en vos confío. ¿Cómo están todos ustedes? Espero que bien. Bueno, una vez más, en este mes del Corazón de Jesús, queremos recordar esta verdad de fe. Nosotros sabemos que si no recordamos cosas tan elementales como esto, nos olvidamos, y olvidarnos de que Dios nos ama, que nos ha amado como nadie, lo indecible, es decir, nunca hay palabra para poder describir cuánto nos ama Dios, lo que ha querido demostrar muriendo en la cruz por nosotros. Entonces no debemos olvidarnos de esta hermosa verdad de fe. Dios nos ama con corazón de hombre. Tiene el corazón partido de amor a nosotros. Entonces, los cristianos somos hombres y mujeres que nos sabemos amados y que tenemos una vocación, la de amar. ¿Y quién nos va a enseñar a amar sino quien nos ha amado primero, nuestro Señor? Jesús tiene en este mes una escuela de amor, y la mejor alumna absolutamente es la Santísima Virgen, que ella también nos lleva al corazón de su Hijo Jesús. Y tantos santos, Santa Margarita María de Alacoque, quizás las más conocidas, pero Santa Gertrudis, una de las que primeras habló sobre el corazón de Jesús, Juan el apóstol, que se recostó en ese corazón, cuántas cosas bellas, bueno, así que en este mes no dejemos de propagar esta devoción, recordar las promesas del corazón de Jesús, a quien confiese y comulgue durante 9 primeros viernes de mes. Y bueno, también tenemos el detente del corazón de Jesús para que el enemigo no entre, el colocar una imagen en el hogar, entronizar la imagen del corazón de Jesús. Cuántas hermosas prácticas tenemos que no debemos descuidar ni olvidar. Así que bueno, y ahora vamos a pedir el Espíritu Santo para escuchar la palabra de este corazón que nos habla, del corazón de Jesús que nos habla, para que dé frutos en nosotros. Ven, Espíritu Santo.

En este miércoles 3 de junio de 2026, en este programa que es Gracias, Señor, que lo hacemos en el nombre del Padre, del Hijo.

Evangelio de nuestro Señor Jesucristo según San Marcos. Se acercaron a Jesús unos saduceos, que son los que niegan la resurrección, y le propusieron este caso. Maestro, Moisés nos ha ordenado lo siguiente: si alguien está casado y muere sin tener hijos, que su hermano, para darle descendencia, se case con la viuda. Ahora bien, había 7 hermanos. El primero se casó y murió sin tener hijos. El segundo se casó con la viuda y también murió sin tener hijos. Lo mismo ocurrió con el tercero, y así ninguno de los 7 dejó descendencia. Después de todos ellos, murió la mujer. Cuando resucitan los muertos, ¿de quién será esposa, ya que los 7 la tuvieron por mujer? Jesús le dijo: ¿no será que ustedes están equivocados por no comprender las Escrituras ni el poder de Dios? Cuando resuciten los muertos, ni los hombres ni las mujeres se casarán, sino que serán como ángeles en el cielo. Y con respecto a la resurrección de los muertos, ¿no han leído en el libro de Moisés, en el pasaje de la zarza, lo que Dios le dijo: yo soy el Dios de Abraham, el Dios de Isaac y el Dios de Jacob? Él no es un Dios de muertos, sino de vivientes. Ustedes están en un grave error. Palabra del Señor. Gloria a ti, Señor Jesús. Jesús nos habla y nos enseña que Dios no es un Dios de muertos, sino de vivientes. Nuestro Dios está vivo y tiene vida y quiere darnos su vida. Hoy como ayer se acercan grupos a hacerle preguntas. Los de ayer le tendían una trampa. Hoy se acerca quienes quieren buscar reafirmar su fe, es decir, buscar que Jesús los avale. Estos saduceos que no creen en la resurrección de los muertos dicen: bueno, nosotros tenemos un modo de justificar o de probar que esto no es así, y bueno, y le presentan este caso, buscando entonces ser respaldados por este rabino destacado, que ha respondido con mucha sabiduría sin que nadie se lo esperara. Pero me gustaría hacer esta observación. Fíjense cómo estos hombres se sienten seguros de su pensamiento, porque son elucubraciones que ellos han realizado. Entonces, siente que ellos están en la seguridad, y los fariseos están en el error, asegurando de que hay resurrección de los muertos. Pero vamos a decir, todo esto se sostiene en sus reflexiones, cosa que nosotros los cristianos no. Nosotros creemos en lo que Dios reveló. Nuestra fe tiene una solidez como una roca gigante del tamaño de una montaña, porque está basada en la enseñanza de nuestro Señor. Entonces, nosotros no creemos lo que algún hombre muy inteligente pensó, no. Creemos en lo que Dios ha revelado. Estos hombres creían en lo que, según su inteligencia, les ayudaba a pensar. Entonces decía: bueno, con este caso demostramos que es imposible que haya resurrección, porque si no sería un desastre en el cielo. A ver quiénes, claro, porque se imaginaban el cielo como la tierra, y ahí estaba el error. Y él les dice: ¿no será que ustedes están en un grave error? Entonces, esto hace que pongamos en duda nuestras reflexiones, porque muchas veces hacemos una reflexión y estamos más seguros de lo que pensamos y nos imaginamos nosotros que lo que la Iglesia enseña, que no es otra cosa, vuelvo a insistir, que lo que Dios ha revelado. Tener seguridad de mis pensamientos y dudar de lo que Dios ha revelado realmente llama mucho la atención. Pero sin embargo, se ve mucho de esto, ¿no? Aquí Jesús claramente dice: no es como él evacúa este error. Y así debe ser siempre. Nosotros debemos ir a la palabra de Dios para
entender lo que Dios nos ha revelado, en qué creemos, en lo que Jesús nos ha enseñado, y adherir absolutamente a ello, absolutamente a ello. Cuando uno desconoce la palabra de Dios, entonces, lógicamente, puede entrar en conflicto con algunos enseñanzas de la fe de la iglesia. Pero si ahondamos en ella, y en este tiempo del corazón de Jesús, qué bueno es no dudar de este corazón amoroso, sino ir confiados al encuentro de Él en su palabra. Y hoy nos dice, Dios está vivo, Dios no es un Dios de muerto. Él mismo ha revelado que hay vida, que hay vida. Así que pidamos al Señor ser sostenidos en esta verdad fundamental que es para nuestra fe, que es la vida eterna, la resurrección de nuestro Señor. San Pablo va a decir, si Cristo no resucitó, es vana nuestra fe, vana nuestra predicación, en vano murieron nuestros padres. Pero sí, Cristo resucitó. El Señor esté con ustedes y descienda la bendición de Dios Todopoderoso, Padre, Hijo y Espíritu Santo, y permanezca sobre cada uno de ustedes. Amén. Bueno, Jesús te espera en el Sagrario, aquí en la parroquia San Roque, Boulevard 12 de Octubre, 1751. Mañana, hoy tenemos Alfa de Padres, así que pedimos oración, Alfa de Padres de Catequesis, así que pedimos oración por este encuentro. Mañana, primer jueves de mes, Misa de Consolación, 19:30, y el viernes 5 tenemos, recordamos el primer viernes de mes, el corazón de Jesús. Sábado, misa en el hospital, 9 de la mañana. Bueno, que tengan una excelente jornada. Nos reencontramos mañana, Dios mediante. Y seguimos ahora en Panorama de Noticia de 7:30 a 8 de la mañana, acá por RBA 95.7, en dúplex con La Qué Buena. Chau, chau.

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nome del Padre, e del Figlio e dello Spirito Santo. Amen. Señor de la vida, te damos gracias por el don del deporte, por quienes glorifican a Dios con el ejercicio de sus cuerpos, por las amistades que nacen en la cancha y la alegría de jugar en equipo. Tú nos enseñas que en la vida, como en el juego, nadie se salva solo. Necesitamos del otro para crecer, para aprender a respetar, superar límites y celebrar juntos los logros alcanzados.

Te pedimos que el deporte sea siempre escuela de fraternidad y no de rivalidad vacía, espacio de encuentro y no de exclusión, camino de paz y no de violencia. Haz que quienes practican, entrenan o animan, descubran en el deporte un lenguaje universal que acerca culturas, une pueblos y siembra respeto, solidaridad y superación personal. Señor Jesús, que cada deporte sea parábola de

0: Hola, ¿qué tal, queridos amigos? Estamos una vez más en esto que es Hágase en mí. ¿Quién les habla? Agustín.
1: Buenas tardes, Viviana acompañando.
0: Comenzamos como siempre con una pequeña oración. En el nombre del Padre, del Hijo y del Espíritu Santo. Amén. Humildemente le pedimos a Jesús poder hacer este programa con la divina voluntad, con su divina voluntad y en su divina voluntad. Primero, reconociendo nuestra condición de pecadores, le pedimos perdón a Dios, nuestra falta, la de nuestra familia y la de toda la humanidad en todas las generaciones. Pésame, Dios mío, me arrepiento de todo corazón de haberte ofendido. Pésame por el infierno que merecí, por el cielo que perdí, pero mucho más me pesa porque pecando ofendí a un Dios tan bueno y tan grande como vos. Antes quisiera haber muerto que haberte ofendido, y propongo firmemente no pecar más y evitar todas las ocasiones próximas de pecado. Amén. Padre nuestro que estás en el cielo, santificado sea tu nombre. Venga a nosotros tu reino. Hágase tu voluntad como en el cielo, así en la tierra. Danos hoy nuestro pan de cada día. Perdona nuestras deudas, como también nosotros perdonamos a nuestros deudores. No nos dejes caer en la tentación, mas líbranos del maligno. Amén. Dios te salve María, llena eres de gracia, el Señor es contigo. Bendita tú eres entre todas las mujeres, y bendito es el fruto de tu vientre, Jesús. Santa María, Mamá de Dios, ruega por nosotros pecadores, ahora y en la hora de nuestra muerte. Amén. Gloria al Padre, al Hijo y al Espíritu Santo, como era en el principio, ahora y siempre, por los siglos de los siglos. Amén. He aquí un esclavo de la esclava de Dios. Hágase en mí según su palabra. Hágase en mí, oh Dios, no según lo que yo quiera, sino según tu voluntad. He aquí, oh Padre, que vengo para hacer tu voluntad. Padre, si es posible, aparta de mí este cáliz, pero no se haga mi voluntad, sino la tuya. Ven, Espíritu Santo, ven por medio de la poderosa intercesión del Inmaculado Corazón de María, tu amadísima esposa. Amén. En el nombre del Padre, del Hijo y del Espíritu Santo. Amén. Bueno, queridos amigos, empezamos así este programa que, como ustedes saben, con Viviana tratamos de ir compartiéndoles lo que vamos aprendiendo sobre el don de la divina voluntad, revelado a la sierva de Dios, Luisa Picarreta. Y en este programa puntual de los miércoles tratamos de compartir lo referido al mensaje de que la Virgen, la Santísima Virgen María, le dio a Luisa en su libro, que llama La Reina del Cielo en el Reino de la Divina Voluntad. Hoy Viviana le va a compartir una lectura de uno de los días, día 21.
1: Recordar también que quien quiera acompañarnos en la lectura, los libros, los escritos de Luisa Picarreta están todos gratis en internet y pueden acompañarnos desde página de Tercer Fiat, librodecielo.org y la página de la Asociación de Luisa Picarreta. Hoy voy a continuar con el día 21 del libro de la Virgen. Dice así: hija queridísima, cómo suspiro por tu compañía para contarte nuestra historia de amor y de dolor. La compañía hace más dulce, suave y queridas las alegrías, y el dolor queda mitigado y correspondido por la dulce compañía de quien nos ama. Ahora tú debes saber que apenas habían transcurrido 8 días del nacimiento del infante divino. Todo era fiesta y felicidad. La misma creación, poniéndose en actitud de fiesta, festejaba al Creador niño. Pero el dolor interrumpe nuestras alegrías, porque en aquellos tiempos había una ley que todos los hijos primogénitos debían someterse al duro corte de la circuncisión. Mi corazón de madre sangraba por el dolor de tener que someter a mi querido hijo, mi vida, mi mismo Creador, a un dolor tan acerbo. ¿Cómo habría querido ponerme en su lugar? Pero el querer supremo se impuso sobre mi amor y, dándome el heroísmo, me ordenó circuncidar al niño Dios. Hija mía, tú no puedes comprender cuánto me costó.
0: Sí, un segundito.
1: Sí, venga. Vamos.
0: Vale la pena entender acá lo que la Virgen imagínense, ¿no?
1: Sí, ella, muchísimo ella.
0: La Santísima Virgen María tenía que dar el consentimiento para que circunden a su hijo. El tema era que su hijo era el Verbo Divino. O sea, ella tenía que consentir
1: mi vida,
0: que
1: mi mismo creador
0: lastimen el cuerpo santísimo, divino, del Hijo de Dios encarnado en ella, que ya había nacido. O sea, a nosotros, imagínense, o sea, la conciencia de María, porque acá lo que ella misma dice, no sabes.
1: Acá, no sabes cuánto dolor tan acervo.
0: No, pero dice, mi corazón de madre sangraba por el dolor de tener que someter a mi querido hijo, mi vida, mi mismo creador, un dolor tan acervo. Oh, cómo habría querido ponerme en su lugar, pero el querer divino se impuso sobre mi amor, dándome el heroísmo, me ordenó circuncidar al Dios niño. O sea, ella, obviamente en su estado de santidad, divina voluntad y excelso, obviamente que hablaba con Dios cara a cara. Y bueno, en la divinidad le pidió que dé consentimiento para, o sea, hablando, vamos a hablar así, que son, digamos, no es como nosotros, digamos, la Virgen hablaba con Dios, estaba con Dios, se relacionaba con Dios de una manera extraordinaria, y ese Dios le dijo, consentí que le hagan la circuncisión a la humanidad de mi hijo, ¿no? Ese es el tema. Lo que pasa es que tampoco humanamente, o sea, María era como, que dice, era más cielo que tierra, o sea, era más divina que humana, y por ende, por ahí, a mí me llama la atención porque, digamos, yo llevo, por ejemplo, a mi hijo a poner una vacuna y ya es como, es un tema.
1: Sí.
0: Que le pongan la vacuna y el llanto. Ahora, una vacuna. Imagínense una circuncisión.
1: Un pedazo de carne.
0: Ahora, si yo estaría, que no estoy, pero ponerles hipotéticamente algo volado, que si yo tuviera el divino niño en mis brazos y tendría que someterse a la circuncisión, sería, o sea, es como que a mí yo me quedaría estático sin éxtasis, o sea, porque me quedaría, es algo que solamente la Virgen podía deglutir, o sea, te podía digerir y hacer.
1: Claro, ¿y por qué lo pudo hacer la madre? Porque acá mismo lo dice, el querer supremo se impuso sobre mi amor. O sea, ella no tenía, a ver, Agustín, y esto me lo enseñaste vos, me quedó grabado desde hace un tiempo, ella no tenía el dolor humano. No tenía ese sufrimiento por el dolor humano, porque ella no tenía estos deseos y sufrimientos que padecemos nosotros. Porque ella lo único que sentía y vivía en su interior era la vida divina, y ella tenía lo único que ella podía, por decirlo de alguna manera, sentir, vivir, era el amor.
0: Sí.
1: Y el amor,
0: luz,
1: exacto.
0: Luna, sí. Pero bueno.
1: Entiendo, o sea, nosotros que nos ponemos en este lugar, entiendo lo que vos decís, o sea, a mí se me corta una mano, me lastima un dedo, me duele, imagínense una criatura, se cae, se lastima una rodilla y nos duele, se quiebra un diente y nos duele con el amor de padre, pero digo, ella no tenía ese amor materno humano, sino que el amor al padre, a la divinidad, superaba y dejaba... O sea,
0: claro.
1: Es una mezcla.
0: Es como...
1: Esto es muy, estamos tratando de entender, sí, el amor divino con nuestra mente mismo, humana, y eso, pero no se puede.
0: Claro, pero ¿sí? Me llama la atención esto y me hace reflexionar, y debería hacer reflexionar a muchos que leen esto, de que, por ejemplo, María acá, obviamente, con su plena conciencia de que su hijo era Dios y lo tenía en sus brazos, un bebé, y era Dios, cómo lo cuidaba y cómo le costó. Y tuvo que tener una orden de la divina voluntad, no solamente un querer, no solamente se manifestó en ella, sino que Dios Padre dio orden, le ordenó.
1: Exacto.
0: Entonces, divina voluntad que ordenada, además de la obrante que tenía ella, fue un decreto divino, o sea, se lo pidió Dios. Ahora, esto nos tiene que llevar a pensar de cómo nosotros lo cuidamos a Jesús cuando nosotros lo tenemos cerca. A ver, llámese con claridad, lo voy a decir.
1: Eucaristía.
0: Cuando vamos a comulgar, comulgamos en estado de gracia, nos confesamos en el tiempo oportuno antes.
1: Vamos un paso para atrás. Uh-huh. Vamos un paso para atrás. ¿Qué es lo que no tendríamos que hacer o disponernos? ¿Cómo no tendríamos que presentarnos en pecado venial, mortal? Vamos a eso primero.
0: Bueno, lo que la Iglesia enseña es que tenemos que concurrir al sacramento de la Eucaristía, que es el sacramento esencial, como lo dice la quinta decena de los misterios luminosos, ¿no? La institución de la Eucaristía como sacramento esencial de la vida cristiana, esencial, más que cualquier otro sacramento, más que cualquier otro sacramento. ¿Por qué? Porque está la presencia sustancial de Dios, y en los otros sacramentos está solamente la presencia de la gracia sacramental. En la Eucaristía está la presencia sustancial de Dios en su cuerpo, sangre, alma y divinidad. Bueno, entonces cuando nos acercamos a Dios, que quiso quedarse en las especies eucarísticas, porque Dios lo puede y así lo quiso, punto, así lo quiso y lo puede, entonces tenemos que acercarnos con las debidas disposiciones, ¿ah? Por ejemplo, en la adoración, con el deseo de querer amarlo a Dios, acercarnos, darle gracias, adorarlo, sabiendo que Él está ahí. La fe nos lleva a eso. Ahora, cuando vamos a comulgar, además de las debidas disposiciones, del deseo de comulgarlo, de hacernos uno con Él, ¿ya? De que Él sea nuestra vida, tenemos que estar en estado de gracia. Y para eso tenemos que acercarnos a la confesión, al sacramento de la confesión, ¿ya? Porque si comulgamos en estado de pecado mortal, esa comunión es para nuestra muerte eterna. O sea, no adquirimos la vida divina cuando comulgamos, ¿ya? Pero bueno, esto me lleva a que, ¿cómo deberíamos comulgar? Y bueno, yo lo que digo es, cada uno en su conciencia, navegue mar adentro, ¿tá? Rece, adore, medite, lea, navega mar adentro nuevamente. O sea, no es cuestión de dejarnos llevar por lo que diga la persona de turno que por ahí nos guía. Navegue mar adentro en lo que la Iglesia ha dicho desde que empezó hasta ahora, los santos cómo comulgaban, ¿tá? Entonces, en ese navegue mar adentro, yo le tengo que decir es que hay que comulgar a Dios en adoración. Yo estoy en la presencia de Dios siempre en adoración. No puedo no adorarlo. Entonces tengo que comulgar de rodillas. Y si sabemos además que un laico como el que les habla no es una persona consagrada, ¿tá? Entonces, por ejemplo, la patena es un instrumento material que está consagrado. Entonces se apoya la hostia sin consagrar, luego se consagra y está la patena. Ahora, si mi cuerpo no está consagrado, ¿cómo lo voy a tocar con la mano? Entonces, yo entiendo a la gente cuando dice que es un sacrilegio. Sinceramente. Entonces, pero vamos al sentido común, que muchas veces es el menos utilizado. A Dios en la presencia de Dios se le debe estar en adoración. O sea, yo tengo que arrodillarme. Pero ya es una cuestión de conciencia. No todos tienen una conciencia formada. No todos navegan mar adentro. Y bueno, ahí va el crecimiento de cada uno. Yo entiendo que cuando uno es un niño chiquito en la fe, uno pueda llegar a, bueno, descuidar las cosas importantes. No sabe un niño de 2 o 3 años que tiene que cuidar el vaso que no se caiga porque se rompe el vidrio, ¿me explico? O sea, pero cuando uno va creciendo en ese navegue mar adentro, uno ya no puede. Lamentablemente, lo que por ahí se ve, ese descuido que hay con la presencia eucarística de Dios. Y acá lo vemos reflejado en el escrito donde la Virgen dice cuánto le costó que le hagan la circuncisión al niño Dios.
1: Y yo vuelvo, ¿no? Voy un paso para atrás. O sea, si nosotros tuviéramos presente permanentemente que es Dios, no hay... O sea, no tendríamos esta dubitación o no tendríamos estos descuidos, entre comillas, de presentarnos ante de modo descuidado. El hecho es, como decís vos, volver a tomar conciencia permanente y constantemente de que es Dios verdadero el que está en la hostia.
0: Pero además, por ejemplo, el sacerdote, antes de consagrarse, lava las manos. purifica sus manos. Sí. Y le pide a Dios que le purifique las manos, de su pecado, y se lava las manos. ¿Sí? La gente va a la misa con la mano así como viene, no sabemos si se lavó o no se lavó las manos, no sabemos, va y agarra, lo toca. Uh-huh. Y ese tocar una partícula, en la más pequeña partícula, está Jesús todo entero. Uh-huh. Y esto la iglesia lo sabe. Uh-huh. Ahora, se sigue dando la comunión a la mano, y bueno...
1: Pero, a ver,
0: hay cosas que se encarga solamente Dios.
1: Ojalá lo de la mano fuera lo único. O sea, digo, ¿y el estado del alma?
0: Sí, está bien. O sea, pero sí,
1: entiendo dónde va y es doloroso ver. Y aparte, a veces también otras actitudes. Pero digo, es esto: volver a tener conciencia de que cuando pasamos el portal de la iglesia, estamos ya en presencia de Dios. Y cuanto más en el momento de la consagración y en el momento cúlmine es cuando vamos a recibir la hostia. Es todo el momento de la misa lo que debe ser sagrado. Y esto es lo que perdimos. Perdimos el hecho, entramos a la iglesia...
0: Sí, no todo el mundo, pero sí, lamentablemente hay un momento, no solamente acá, en nuestra ciudad, en algunos lugares, pero... en un grupo, si no se ve en internet, en distintos lugares, que se ha descuidado lo sacro de la celebración, y especialmente el trato con la Eucaristía. No es, es Dios.
1: Bien, y acá no hay más para agregar, porque, sabiendo que es Dios, yo creo que el alma sola se doblega ante Dios. Porque eso es lo que hemos perdido, el recuerdo divino de que es Dios. Hay almas que uno ve que se manifiestan, ¿para qué agregar, no? Digo, esto tiene que pasar, como dijo Agustín, a medida que uno va entrándose en mar adentro y hablando de corazón a corazón con Jesús y con la Virgen, el alma sola va tomando su disposición y su conciencia. Continúo con la lectura. Dice: hija mía, tú no puedes comprender cuánto me costó, pero venció el fiat divino y obedecí, unida con San José, y estando los dos de acuerdo, se circuncidió a mi querido hijo. Yo me sentí arrancar el corazón y lloré. San José lloraba y mi querido niño sollozaba. Era un trío lloroso, lloroso de amor. Era tanto el dolor que temblaba y mirándome en mí buscaba ayuda. Qué hora de dolor y de sufrimiento de parte de los tres. Fue tanto que más que... quemar arrollaba a todas las criaturas para llevarles la primera prenda y la misma vida de mi hijo para ponerlas a salvo.
0: Acá hay muchas cosas en la de la Sagrada Familia que obviamente que desconocemos muchísimo y capaz todo, ¿no? Pero de lo poco que conocemos y vamos tomando dimensión, María y José estaban frente a Dios. O sea, estaban... con además lo que sabían, lo que el ángel, arcángel Gabriel les había dicho. Ellos eran plenamente conscientes de que era el Verbo Eterno, era Dios que se había encarnado y había tomado, asumido la naturaleza humana. Uh-huh. Entonces estaban en un estado de adoración continuo, viviendo además en divina voluntad. Entonces... Ese estado de adoración continua, uh-huh, tiene que además llevarlo a obedecer, que consentir la circuncisión en el hijo. Por eso el dolor, Jesús habla de que hay penas divinas, ¿sí? Entonces a Luisa, por ejemplo, vivió penas divinas. Entonces en este caso fue una pena divina que sufrió tanto, obviamente, la humanidad de Jesús, María Santísima y San José, ¿no? No voy a profundizarlo, pero en los tres estaba la divina voluntad. No voy a profundizar la diferencia entre María y San José, pero los tres tuvieron ahí una pena divina, que obviamente después repercutía diametralmente, directamente proporcional en la gloria, ¿no? Porque todos son méritos divinos que también fueron adquiriendo para su gloria en el cielo.
1: Y continúo. Dice, ahora hija bendita, tú debes saber que este corte encerraba profundos misterios. Era el sello que imprimía en la pequeña humanidad del celestial niño la hermandad con toda la humana familia. Y la sangre que derramó era el primer desembolso ante la divina justicia para rescatar a todas las generaciones humanas. El querido niño era inocente, no estaba obligado a la ley, pero quiso someterse. Primero para dar ejemplo y después para dar confianza, valor y decir a todos, no teman, soy un hermanito vuestro, igual a ustedes. Amémonos y los pondré a todos a salvo, los llevaré a todos a mi Padre Celestial como mis queridos hermanos. Fíjense acá el dolor, como decíamos, ¿no? Seguimos con el dolor, pero que el dolor es purificación. Después para nuestra madre y para todos nosotros, porque acá mismo lo dice que es el primer dolor que siente el niño, que pasa el niño en su humanidad, porque la divinidad no tiene estos dolores humanos, pero como humano, el niñito Jesús sí sentía todo esto. Y fue el primer desembolso ante la divina justicia para rescatar a todas las generaciones. Esto es lo que decías vos recién, que el dolor es directamente proporcional a la gloria.
0: Exacto.
1: Así que, y como dice, al igual que la madre y que San José, el niño Jesús era inocente y no estaban obligados, sino que dieron su consentimiento a la divina voluntad por amor. O sea, la supremacía era el amor divino.
0: Recordemos que lo que también tratamos con Viviana de compartir como podemos, con la gracia de Dios, con la ayuda, es esto del don de la divina voluntad, que es propiamente la divina voluntad obrante, que Dios la da como un don que inhabita en el alma de aquellos que quieren disponerse a hacer el sacrificio de la voluntad. Es una divina voluntad obrante, que los ejemplos son, bueno, Adán y Eva antes de pecar, la humanidad de Jesús, la Santísima Virgen María, y en divina voluntad, aunque no era obrante, pero sí concurrente, San José. ¿Ya? Entonces, y luego este don vino luego de la asunción de María, obviamente de la redención, ascensión y ascensión del Señor y asunción de la Santísima Virgen. Nadie tuvo el don de la divina voluntad obrante, hasta Luisa Picarreta, porque fue quien eligió Jesús para dar cumplimiento en las almas de la estirpe común, dice, o sea, de las nacidas con pecado original. La Virgen ya lo tenía, dijimos. Nosotros, nacidos con pecado original, en nosotros volver, regenerar, ¿tá?, no solamente la imagen que la recibimos con el bautismo, la imagen de Dios reformada. Recordemos algo, la imagen de Dios la tuvimos original en Adán y Eva. Uh-huh. El pecado original deformó la imagen y la redención obrada por Jesucristo la reformó nuevamente, ¿sí? Pero la imagen no es la misma que Adán y Eva. Por ejemplo, nosotros tenemos la concupiscencia, tenemos las miserias humanas internas y las pasiones desordenadas, que no tenían Adán y Eva. Y Adán y Eva tenían los dones preternaturales, ¿sí? Entonces, la imagen no es la misma. Y además, con el pecado original se perdió la semejanza de Dios, o sea, proceder igual a Dios. Con Dios se procedía, porque tenían el don de la divina voluntad. Eso se perdió. Bueno, esta regeneración es de la semejanza. Para volver a tener el don de la divina voluntad, el alma debe disponerse a recibirlo. Entonces, eso es parte de lo que tratamos de acá de ir compartiéndole, e implica la pequeñez. Hace un rato estaba leyendo yo la comparación que hay entre, son doctores de la iglesia, ¿no?, de San Ignacio de Loyola, con su camino ascético, de un esfuerzo para conseguir purificarse y conseguir las virtudes morales. es un camino de esfuerzo, por eso habla de los ejercicios ignacianos, ¿no? Y comparado con otro santo también español, San Juan de la Cruz, que carmelita, que era todo lo contrario. Él decía que lo que había que hacer era, digamos, sacrificar las potencias del alma. Y todo activismo, todo esfuerzo para hacer un acto de acuerdo a la voluntad de Dios, era un bache para ese anonadamiento, porque él, San Juan de la Cruz, entendió que era dejándose amar en forma heroica, o sea, anonadándose, llegar a la nada, y eso implicaba sacrificar la voluntad, la inteligencia y la memoria. Entonces, son caminos diferentes, pero este, el de San Juan de la Cruz, es el que lleva a la contemplación estática, o sea, a la santidad divina pasiva, al estar adentro de la humanidad de Jesús. Y para eso debemos nosotros despojarnos de todo. O sea, ¿cómo nos disponemos a recibir el don de la divina voluntad? Despojándose de todo lo nuestro. Y para eso pueden leer San Juan de la Cruz. Da el camino ahí, los libros que escribió, La Noche Oscura, La Subida al Monte Carmelo. Ahí da la explicación, si uno lo va meditando poco a poco, de cómo uno llega a tener el alma desnuda, ¿sá? Desnuda de todo lo humano, para que luego Dios lo llene de todo lo de él, de todo lo divino. Pero él llegó a lo que se llama la santidad divina pasiva, o sea, en estado de estático, o sea, el éxtasis viene de estático, ¿no? Entonces, el que obra no es el alma, es Dios, y uno llega a la contemplación estática, a contemplar pasivamente. El don de la divina voluntad va más allá, porque no solamente entrar en el amor de Dios, en su humanidad, sino que es entrar en su divinidad, para recuperar lo que dijimos hoy, la semejanza en el proceder, la semejanza divina en el actuar. Entonces no es solamente entrar en la humanidad de Jesús, que sería un paso necesario, sino es entrar luego en la divinidad que está dentro de Jesús. Por eso es que él dijo en la última cena, que sean uno, como tú, Padre, y yo somos uno. Yo en ellos, tú en mí. Entonces, si reanalizamos esa frase, yo en ellos, tú en mí, si nosotros queremos llegar no solo a la humanidad, sino a la divinidad, tenemos que primero ingresar a la humanidad de Jesús, que contiene a su divinidad, que es el contenido. Bueno, todo eso es el camino que ese camino no lo puede guiar San Juan de la Cruz, y luego llegar llegando al anonadamiento total, Luisa Picarreta, para recibir el don, porque es un don. No es con esfuerzo humano que uno recibe el don, simplemente es la aceptación, y esa aceptación tiene que ser, digamos, consecuente. No puede decir yo quiero el don de la divina voluntad y luego hago la mía, o sea, sé que, por ejemplo, es claro, pero por ejemplo, a ver, para hacerla fácil, sé que debo trabajar, y yo digo, conozco la divina voluntad, bárbaro, sí, me encantaría vivir en la divina, yo quiero vivir en la divina voluntad, es un camino largo y difícil, pero yo quiero vivir, y al rato no va a trabajar, porque no le dio la gana, o, por ejemplo, maltrató a su familia, estaba en contra de la caridad. O sea, si no cumplimos los actos básicos de santidad que Jesús le dice a Luisa, la santidad humana es el escabel de la santidad divina, o sea, donde se apoya la santidad divina, no podemos pretender llegar a la santidad divina si no tenemos la santidad humana. No podemos pretender llegar a jugar el mundial si no clasificamos primero. O sea, entonces, es medio simple la cosa.
1: Medio no, es simple. Y como todo lo de Dios, ¿no? Y también a medida que uno va dejándose amar y disponiendo, es el mismo Dios el que va a ir obrando nosotros. Por eso esta santidad supera todo esfuerzo humano. Así que bueno, nos quedamos un ratito meditando esto y escuchamos un temita musical.

0: Muy bien, escuchando un temita musical que también nos lleva a disponer el corazón y a seguir de manos de la Virgen y en este caso de San José, como decía la canción.
1: Viviana, si me permitís, sí, claro. algo que le va a servir para entender, digamos, más llano de esto que hablábamos recién, de los del camino de San Juan de la Cruz, tan importante, doctor de la Iglesia, recordemos, ¿no? Decían que Santa Teresa, cuando que fueron contemporáneos, no lo entendía a San Juan de la Cruz, pero bueno.
0: Y él tomó de ella la enseñanza también.
1: Sí, sí, pero después fueron por caminos, digamos, distintos. El de Santa Teresa dicen que lleva el camino del matrimonio místico, o sea, la relación con Dios con el matrimonio místico, y lo de San Juan de la Cruz lleva al anonadamiento para luego llegar a esa, digamos, unión y consumación con la humanidad de Jesús, ¿verdad? Con la humanidad de Jesús, y poder estar en estado, digamos, de éxtasis, contemplando con las tres potencias del alma purificada y llenada de Dios, a Dios en nosotros. Pero no es la divina voluntad obrante, es santidad divina, sí, porque estamos estrechados con la humanidad de Jesús, pero no es obrante, es pasiva. Ajá. Porque está la contemplación. En cambio, la divina voluntad obrante es activa, porque ahí no solamente estamos dentro de la humanidad de Jesús, sino que por el don de la divina voluntad, entramos a su divina voluntad, en la divina voluntad, y la divina voluntad está dentro de nuestro pordón, que es el motor que mueve el ser. El querer divino es el que mueve el ser en nuestra voluntad, y el que hace obrar. Por eso es que el acto en sí es un acto divino que la criatura hace con la voluntad de Dios que obra. Es lo que nos da Dios a nosotros por gracia, lo que Él vivió, la humanidad de Jesús vivió por naturaleza. Al asumir la naturaleza humana, Él tenía la unión hipostática de las dos voluntades. Bueno, eso que por naturaleza tenía Jesús, lo participa por don, por gracia, a nosotros.
0: O sea que en lo que vos decís, la contemplación sería estar enfrente, voy a usar otra palabrita, enfrente de
1: la divinidad.
0: Primero la humanidad, pero estoy enfrente de la divinidad, pero la divinidad está fuera de mí. En cambio, con la divina voluntad, lo que sucede...
1: Está fuera de vos de manera sustancial, está dentro tuyo por gracia, tener la gracia, incluso gracia especial.
0: Gracia porque puedo estar delante de la divinidad.
1: Estás en estado de gracia.
0: Sí.
1: ¿Está? A ver, recordemos, Jesús le dice a... Hace poco lo hizo un cuadrito. Jesús le dice a Luisa que cómo es el dar y cómo es el recibir. Bueno, en el dar hay liberalidad, hay heroísmo y hay amor. En el recibir hay gracia. ¿Está? Entonces... Uno cuando está en estado de gracia es porque recibió de Dios, que fue el que dio la liberalidad, el heroísmo y el amor. Porque libremente nos ama, ¿tá? Incluso dio la vida por nosotros, y ese a dar la vida por nosotros nos dio que nosotros recibamos su gracia. Estamos como en comunión con Él por la gracia. Bien. Pero no tenemos la presencia sustancial. Recordemos, de todos los sacramentos, solamente la presencia sustancial está en la Eucaristía, en la vida divina, está en la Eucaristía. En los otros sacramentos no, está en la gracia sacramental. Bueno, cuando nosotros estamos, el alma que llega a estar en estado de unión, y más aún, unión es unión con la humanidad de Jesús. Estado de consumación es adentro de la humanidad de Jesús.
0: Ahí se da la unidad.
1: La unidad baja. La unidad baja. Pero estando dentro de la humanidad de Jesús, estamos frente a su divinidad. Entonces ahí, cuando el alma llega a eso, contempla claro, pasivamente la divinidad.
0: Sí.
1: Ahí ya tiene santidad divina pasiva.
0: Bueno, esto que vos estás diciendo es como empezamos el programa. ¿Cómo recibir la Eucaristía? Lo acabas de decir, la Eucaristía es la presencia real de Cristo. Alma, vida, cuerpo, sangre, más divinidad.
1: Más propiamente sustancial.
0: Es sustancial. Entonces, digo, ahí estamos, ahí podemos tomar conciencia de lo que significa.
1: ¿Por qué? ¿Por qué te digo? Porque la presencia real también está en la gracia.
0: Ajá, ok, ok. Está perfecto.
1: Pero en la Eucaristía, además de la gracia sacramental propiamente, está la presencia sustancial de Dios.
0: Bien.
1: Está la vida divina.
0: Uh-huh. Digo, esto también sirve para tomar conciencia de cuando vamos a recibir la Eucaristía, qué es lo que vamos a recibir, a quién, no es qué vamos a recibir, es a quién vamos a recibir, ¿no? Uh-huh. Y ahí se da estos tres que vos decís, de estas tres condiciones. Que significa el dar.
1: El dar. Nosotros cuando recibir, lo recibimos.
0: Claro, pero yo le
1: gracia,
0: doy.
1: Por gracia.
0: Sí. Ajá. Pero yo le estoy dando todas mis disponibilidades. Y en claro, esa disponibilidad.
1: Eso es, digamos. Lo que pasa es que.
0: Estamos medio locos, ¿eh? Esto ya lo sabemos.
1: Lo que pasa es que una cosa es cuando Dios nos da, nosotros lo recibimos. Y otra cosa es cuando nosotros luego le correspondemos a Dios.
0: Ahí va.
1: Y ahí sí, Él recibe y nosotros damos.
0: Claro, ahí va. Eso quise decir, así muy, muy a mi estilo. Bueno, continúo un poquito con la lectura, que es muy nutritiva hoy. Dice, hija mía, ¿qué ejemplo da el celestial niño? Él, que es el autor de la ley, obedece la ley. Apenas 8 días de nacido y se hace del cumplir la ley un deber. Y se somete, esto es lo que decías recién vos respecto con el ejemplo del trabajo. Y se somete al duro corte de la circuncisión. Corte imborrable, como imborrable la unión que vino a hacer con la humanidad degradada. Esto indica que la santidad está en el propio deber, en la observancia de las leyes y en cumplir la divina voluntad. Cumplir, no vivir. Santidad sin deber no existe. Es el deber el que pone el orden, la armonía, el sello a la santidad. Además de esto, hija mía, tú debes saber que al sustraerse Adán de la divina voluntad, después de su pequeña vida de inocencia, su voluntad humana quedó herida, más que por un cuchillo homicida, y por esta herida entró la culpa, las pasiones, perdió el bello día de la voluntad divina, se degradó tanto que daba piedad y mi querido hijo, después de las alegrías de su nacimiento, quiso ser circuncidado a fin de que esta herida suya sanara la herida que se hizo Adán con hacer su propia voluntad. Y con su sangre le preparó el baño para lavarlo de todas sus culpas, fortalecerlo, embellecerlo, de modo de hacerlo digno de recibir nuevamente aquella voluntad divina que rechazó, que formaba su santidad y su felicidad. Hija, no hubo obra o pena que él sufriera con la que no tratara de reordenar nuevamente la divina voluntad en las criaturas. Por eso lo que te debe importar en todas las circunstancias, incluso dolorosas, humillantes, es el hacer en todo la divina voluntad, porque estas son la materia prima en la cual se oculta para obrar en la criatura, para hacerla adquirir su vida obrante en la criatura. Y acá vamos con esto. Jesús está rehaciendo con sus actos la vida y la santidad de Adán.
1: Jesús.
0: A ver, ayúdame a ver esto.
1: Sí.
0: Dice, se degradó tanto que daba piedad y mi querido hijo, después de las alegrías de su nacimiento, quiso ser circuncidado a fin de que esta herida suya sanara la herida que se hizo Adán con hacer su propia voluntad.
1: Claro, esto es así. Que no, nosotros con el pecado original perdimos la imagen y la semejanza de Dios. Punto. Eso siguió así hasta la obra de la redención. La obra de la redención fue una obra que dio el remedio. El remedio a nuestra humanidad caída. Con el bautismo se nos borra el pecado original y Jesús reforma la imagen deformada, producto del pecado original. La reforma nuevamente, ¿no? Y nos la hace agradable a sus ojos. No es la imagen original, seguimos teniendo la concupiscencia, tenemos la miseria interna, tenemos la pasión desordenada, no tenemos los dones preternaturales, ¿tá? Pero es una imagen que está, digamos, nuevamente podemos, por la gracia, esto me hace recordar a Santa Catalina de Siena, en el libro del diálogo, Dios Padre le dice que las tres potencias, imagínense, como que siempre la... ¿Vieron la medallita de Nuestra Señora del Rosario de San Nicolás? Que en el reverso está la Santísima Trinidad. Bueno, la Santísima Trinidad es... O sea, Dios nos hizo imagen de Él, ¿no? De la Santísima Trinidad está reflejada las tres potencias del alma. Y la gracia, cuando Dios nos reformó la imagen, está en el centro, está en el medio. Entonces tenemos la voluntad, arriba la inteligencia y la memoria, que representan al Padre, al Hijo y al Espíritu Santo, y la gracia es lo que a nosotros nos unifica, volvimos a tener la comunión que obró Jesús con su redención, la unión y comunión con Dios, que está en el centro. Es como representa a la unidad de las tres divinas personas. Bueno, nosotros llegamos a la unidad con Dios por la gracia que inhabita entre las tres potencias del alma, en el medio del triángulo, por así decirlo. Uh-huh, uh-huh.
0: Bien, voy a leer el último párrafo, pero quizás lo retomemos la semana que viene porque hay bastante para hablar de esto. Dice, ahora hija queridísima, en tanto dolor surge la más bella alegría, tanto de detener nuestras lágrimas. Cuando fue circuncidado, le pusimos el nombre santísimo de Jesús, querido por el ángel. Al pronunciar este nombre santísimo fue tal la alegría, el contento, que endulzó nuestro dolor, mucho más que en este nombre, quien lo quisiera, habría encontrado el bálsamo a sus dolores, la defensa en los peligros, la victoria en las tentaciones, la mano para no caer en pecado, la medicina a todos sus males. Este nombre santísimo de Jesús hace temblar al infierno. Lo reverencian los ángeles, suena dulce al oído del Padre Celestial. Ante este nombre, todos se inclinan y adoran. Nombre poderoso, nombre santo, nombre grande, y quien lo invoca con fe, sentirá las maravillas, el secreto milagroso de la virtud de este nombre santísimo.
1: Por mira, eso... un detalle, todos los que conocen, por la fe, y Dios les muestra por su luz, del nombre santísimo, uh-huh. Lo inclinan, se inclinan y lo adoran. Si nosotros conocemos que Dios está presente en cuerpo, sangre, alma y divinidad, ¿cómo puede ser que no nos inclinemos cuando vamos a comulgar?
0: Por eso, lo mismo, es volver mar adentro, dejar, apagar un poco el ruido externo, que es lo que nos distrae tanto de lo que Dios habita en nosotros. Que está en el, o sea, tenemos tanta cosa alrededor que no estamos escuchando, o sea, nos volvimos títeres y no estamos escuchando nuestro corazón, que es donde habita realmente Él. Entonces, por eso, volver a la interioridad y a la intimidad con Dios. Y entonces ahí vamos a volver a... Él mismo se va a encargar de hacernos el amor, hacernos fervorosos en el corazón y volver a tenerlo presente, porque esto se vive, no es que lo tengamos racionalmente o estudiado, se vive, y lo que está pasando hoy en día es que hemos olvidado por distracciones realmente quién vive en nuestro corazón, y ahí es donde tenemos que volver, indagar, buscar, cavar, limpiar. Esto es lo que nos propone Jesús con mar adentro, navegar mar adentro. Bueno, termino la última línea. Igual esto del nombre poderoso me gustaría poder ampliarlo un poquito más con el libro de Cielo la semana próxima. Dice, ahora hija mía, te recomiendo, pronuncia siempre este nombre de Jesús. Cuando veas que tu voluntad humana débil, vacilante, se tambalea en hacer la divina voluntad, el nombre de Jesús te la hará resurgir en el fiat divino. Si estás oprimida, llama a Jesús. Si trabajas, llama a Jesús. Si duermes, llama a Jesús. Y si te despiertas, la primera palabra sea Jesús.
2: Llámalo siempre. Es un nombre que contiene mares de gracia y que da a quien lo llama y ama.
0: ¿Hacemos una oración?
1: Ajá, hemos llegado al final del programa. Vamos a darle gracias a Dios y a la Santísima Virgen por este programa. Y bueno, dejamos los frutos que hayan sido para mayor gloria de Dios y bien de nuestros hermanos. Dios te salve María, llena eres de gracia, el Señor es contigo. Bendita tú eres entre todas las mujeres y bendito es el fruto de tu vientre, Jesús. Santa María, Mamá de Dios, ruega por nosotros pecadores, ahora y en la hora de nuestra muerte. Amén.
2: Bendecida semana para todos. Nos encontramos, recordemos que tenemos los libros gratis en internet. La página de Fiat, Tercer Fiat, la página de Fiat, Fiat Divina Voluntad, la página de Luisa Picarreta. Y bueno, también quienes quieran acompañarnos o recibir los libros físicos en, para lectura, también nos lo pueden solicitar a nosotros y bueno, ahí vamos a gestionarlos. Así que bueno, bendecida semana para todos. Nos reencontramos, si Dios así lo permite, mañana 14 horas y el lunes 14 horas. Es nuestra madre. La madre es la que nos va a ir uniendo cada día y cada vez más al corazón inmaculado de su divino Hijo y a su divina voluntad. Por eso la madre es la que lo engendró en la materia, pero la madre es la que lo concibió, corregime los verbos, Agustín, la madre es la que lo concibió también en la divinidad. La madre es la criatura elegida por la Santísima Trinidad para darnos la materia y la divinidad.

0: rezamos la coronilla de la Divina Misericordia. En el nombre del Padre, del Hijo y del Espíritu Santo. Amén. Padre nuestro que estás en el cielo, santificado sea tu nombre. Venga a nosotros tu reino. Hágase tu voluntad en la tierra como en el cielo.
1: Danos hoy nuestro pan de cada día. Perdona nuestras ofensas, como también nosotros perdonamos a los que nos ofenden. No nos dejes caer en la tentación y líbranos del mal. Amén.
0: Dios te salve María, llena eres de gracia. El Señor es contigo. Bendita tú eres entre todas las mujeres y bendito es el fruto de tu vientre, Jesús.
1: Santa María, Madre de Dios, ruega por nosotros pecadores, ahora y en la hora de nuestra muerte. Amén.
0: Creo en Dios, Padre Todopoderoso, Creador del cielo y de la tierra. Creo en Jesucristo, su único Hijo, nuestro Señor, que fue concebido por obra y gracia del Espíritu Santo. Nació de Santa María Virgen, padeció bajo el poder de Poncio Pilato, fue crucificado, muerto y sepultado, descendió a los infiernos, al tercer día resucitó de entre los muertos, subió a los cielos y está sentado a la derecha de Dios Padre Todopoderoso. Desde allí ha de venir a juzgar a vivos y muertos.
1: Creo en el Espíritu Santo, la Santa Iglesia Católica, la comunión de los santos, el perdón de los pecados, la resurrección de la carne y la vida eterna. Amén.
0: Padre eterno, te ofrezco el cuerpo, la sangre, el alma y la divinidad de tu amadísimo Hijo, nuestro Señor Jesucristo, para el perdón de nuestros pecados y los del mundo entero. Por su dolorosa pasión,
1: ten misericordia de nosotros y del mundo entero.
0: Por su dolorosa pasión,
1: ten misericordia de nosotros y del mundo entero.
0: Por su dolorosa pasión,
1: ten misericordia de nosotros y del mundo entero.
0: Por su dolorosa pasión,
1: ten misericordia de nosotros y del mundo entero.
0: Por su dolorosa pasión,
1: ten misericordia de nosotros y del mundo entero.
0: Por su dolorosa pasión,
1: ten misericordia de nosotros y del mundo entero.
0: Por su dolorosa pasión,
1: ten misericordia de nosotros y del mundo entero.
0: Por su dolorosa pasión,
1: ten misericordia de nosotros y del mundo entero.
0: Por su dolorosa pasión,
1: ten misericordia de nosotros y del mundo entero.
0: Por su dolorosa pasión,
1: ten misericordia de nosotros y del mundo entero.
0: Padre eterno, te ofrezco el cuerpo, la sangre, el alma y la divinidad de tu amadísimo Hijo, nuestro Señor Jesucristo, para el perdón de nuestros pecados y los del mundo entero.
1: Por su dolorosa pasión,
0: ten misericordia de nosotros y del mundo entero.
1: Por su dolorosa pasión,
0: ten misericordia de nosotros y del mundo entero.
1: Por su dolorosa pasión,
0: ten misericordia de nosotros y del mundo entero.
1: Por su dolorosa pasión,
0: ten misericordia de nosotros y del mundo entero.
1: Por su dolorosa pasión,
0: ten misericordia de nosotros y del mundo entero.
1: Por su dolorosa pasión,
0: ten misericordia de nosotros y del mundo entero.
1: Por su dolorosa pasión,
0: ten misericordia de nosotros y del mundo entero.
1: Por su dolorosa pasión,
0: ten misericordia de nosotros y del mundo entero.
1: Por su dolorosa pasión,
0: ten misericordia de nosotros y del mundo entero.
1: Por su dolorosa pasión,
0: ten misericordia de nosotros y del mundo entero. Padre eterno, te ofrezco el cuerpo, la sangre, el alma y la divinidad de tu amadísimo Hijo, nuestro Señor Jesucristo, para el perdón de nuestros pecados y los del mundo entero. Por su dolorosa pasión,
1: ten misericordia de nosotros y del mundo entero.
0: Por su dolorosa pasión,
1: ten misericordia de nosotros y del mundo entero.
0: Por su dolorosa pasión,
1: ten misericordia de nosotros y del mundo entero.

0: por su dolorosa pasión,
1: ten misericordia de nosotros y del mundo entero.
0: Por su dolorosa pasión,
1: ten misericordia de nosotros y del mundo entero.
0: Por su dolorosa pasión,
1: ten misericordia de nosotros y del mundo entero.
0: Por su dolorosa pasión,
1: ten misericordia de nosotros y del mundo entero.
0: Por su dolorosa pasión,
1: ten misericordia de nosotros y del mundo entero.
0: Por su dolorosa pasión,
1: ten misericordia de nosotros y del mundo entero.
0: Por su dolorosa pasión,
1: ten misericordia de nosotros y del mundo entero.
0: Padre eterno, te ofrezco el cuerpo, la sangre, el alma y la divinidad de tu amadísimo Hijo, nuestro Señor Jesucristo, para el perdón de nuestros pecados y los del mundo entero.
1: Por su dolorosa pasión,
0: ten misericordia de nosotros y del mundo entero.
1: Por su dolorosa pasión,
0: ten misericordia de nosotros y del mundo entero.
1: Por su dolorosa pasión,
0: ten misericordia de nosotros y del mundo entero.
1: Por su dolorosa pasión,
0: ten misericordia de nosotros y del mundo entero.
1: Por su dolorosa pasión,
0: ten misericordia de nosotros y del mundo entero.
1: Por su dolorosa pasión,
0: ten misericordia de nosotros y del mundo entero.
1: Por su dolorosa pasión,
0: ten misericordia de nosotros y del mundo entero.
1: Por su dolorosa pasión,
0: ten misericordia de nosotros y del mundo entero.
1: Por su dolorosa pasión,
0: ten misericordia de nosotros y del mundo entero.
1: Por su dolorosa pasión,
0: ten misericordia de nosotros y del mundo entero. Padre eterno, te ofrezco el cuerpo, la sangre, el alma y la divinidad de tu amadísimo Hijo, nuestro Señor Jesucristo, para el perdón de nuestros pecados y los del mundo entero. Por su dolorosa pasión,
1: ten misericordia de nosotros y del mundo entero.
0: Por su dolorosa pasión,
1: ten misericordia de nosotros y del mundo entero.
0: Por su dolorosa pasión,
1: ten misericordia de nosotros y del mundo entero.
0: Por su dolorosa pasión,
1: ten misericordia de nosotros y del mundo entero.
0: Por su dolorosa pasión,
1: ten misericordia de nosotros y del mundo entero.
0: Por su dolorosa pasión,
1: ten misericordia de nosotros y del mundo entero.
0: Por su dolorosa pasión,
1: ten misericordia de nosotros y del mundo entero.
0: Por su dolorosa pasión,
1: ten misericordia de nosotros y del mundo entero.
0: Por su dolorosa pasión,
1: ten misericordia de nosotros y del mundo entero.
0: Por su dolorosa pasión,
1: ten misericordia de nosotros y del mundo entero.
0: Santo Dios, Santo fuerte, Santo inmortal,
1: ten piedad de nosotros y del mundo entero.
0: Santo Dios, Santo fuerte, Santo inmortal,
1: ten piedad de nosotros y del mundo entero.
0: Santo Dios, Santo fuerte, Santo inmortal,
1: ten piedad de nosotros y del mundo entero.
0: En el nombre del Padre, del Hijo y del Espíritu Santo. Amén.

¿Por qué junio es el mes del Sagrado Corazón de Jesús? La Iglesia Católica dedica el mes de junio al Sagrado Corazón de Jesús para que los fieles veneren, honren e imiten más intensamente el amor generoso y fiel de Cristo por todas las personas. Es un mes donde se le demuestra a Jesús, a través de las obras, cuánto se le ama, correspondiendo a su gran amor demostrado al entregarse a la muerte por sus hijos, quedándose en la Eucaristía y enseñando el camino a la vida eterna. Sobre esta fiesta el Papa Benedicto XVI afirmó que al ver el corazón del Señor debemos de mirar el costado traspasado por la lanza, donde resplandece la inagotable voluntad de salvación por parte de Dios. No puede considerarse culto pasajero o de devoción. La adoración del amor de Dios que ha encontrado en el símbolo del corazón traspasado su expresión histórico-devocional, la cual sigue siendo imprescindible para una revelación viva con Dios. La devoción al corazón de Jesús ha existido desde los inicios de la Iglesia, desde que se meditaba en el costado y el corazón abierto del Señor. Cuenta la historia que el 16 de junio de 1675, el Hijo de Dios se le apareció a Santa Margarita María de Alacoque y le mostró su corazón rodeado de llamas de amor, coronado de espinas, con una herida abierta de la cual brotaba sangre y del interior del mismo salía una cruz. Santa Margarita escuchó al Señor decir: «He aquí el corazón que tanto ha amado a los hombres, y en cambio, de la mayor parte de los hombres, recibo ingratitud, irreverencia y desprecio». Promesas del Sagrado Corazón. Promesas principales hechas por el Sagrado Corazón de Jesús a Santa Margarita María de Alacoque. Primero, a las almas consagradas a mi corazón les daré las gracias necesarias para su estado. 2. Daré la paz a las familias. 3. Las consolaré en todas sus aflicciones. 4. Seré su amparo y refugio durante la vida y principalmente en la hora de la muerte. 5. Derramaré bendiciones abundantes sobre sus empresas. 6. Los pecadores hallarán en mi corazón la fuente y el océano infinito de la misericordia. 7. Las almas tibias serán fervorosas. 8. Las almas fervorosas se elevarán rápidamente a gran perfección. 9. Bendeciré las casas en que la imagen de mi Sagrado Corazón esté expuesta y sea honrada. 10. Daré a los sacerdotes la gracia de mover los corazones empedernidos. 11. Las personas que propaguen esta devoción tendrán escrito su nombre en mi corazón y jamás será borrado de él. 12. A todos los que comulguen 9 primeros viernes de mes continuos, el amor omnipotente de mi corazón les concederá la gracia de la perseverancia final.

0: Son las 3:33.
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En el Evangelio de este día martes escuchamos que enviaron a Jesús a unos fariseos y herodianos para sorprenderlo en alguna de sus afirmaciones. Ellos fueron y le dijeron: «Maestro, sabemos que eres sincero y no tienes en cuenta la condición de las personas, porque no te fijas en la categoría de nadie, sino que enseñas con toda fidelidad el camino de Dios. ¿Está permitido pagar el impuesto al César o no? ¿Debemos pagarlo o no?». Pero él, conociendo su hipocresía, les dijo: «¿Por qué me tienden una trampa? Muéstrenme un denario». Cuando se lo mostraron, preguntó: «¿De quién es esta figura y esta inscripción?». Respondieron: «Del César». Entonces Jesús les dijo: «Den al César lo que es del César, y a Dios lo que es de Dios». Y ellos quedaron sorprendidos por la respuesta. Jesús está en Jerusalén, la ciudad sagrada donde residían las autoridades, donde estaba el templo, el lugar más importante para los judíos, donde diversos grupos convivían con diferentes miradas sobre la práctica de la religión. El Señor está allí en permanente tensión porque su persona y predicación molestan y hay quienes quieren eliminarlo. Esta vez le envían personas para ponerlo a prueba y tenderle una trampa. Si bien la pregunta podría haber estado en la discusión de la gente, pagar o no impuestos a los invasores, ellos la hacen para que cualquier respuesta de Jesús fuera un argumento para acusarlo. Si respondía que sí, quedaba mal ante el pueblo, que le parecía algo injusto y que era motivo de opresión y lo sufría. Si decía que no, podían decir que era un sedicioso que se oponía a la normativa de los romanos. La respuesta de Jesús los deja en silencio y pone las cosas en su lugar. Así les muestra que no hay que hacer de una decisión humana un problema de Dios. La fidelidad a Dios no excluye nuestra responsabilidad en la sociedad. Y por otra parte, lo que se le da a Dios no se le debe dar al César. La divinidad y el poder absoluto solo es de Dios y no de ningún hombre ni autoridad terrena. Las autoridades en la sociedad nunca pueden pretender los atributos de Dios. Este texto es tan iluminador en nuestro tiempo, porque en nuestra vida podemos poner a personas o cosas en el lugar de Dios, hacer que nuestra vida dependa o se mueva en función de ellos, o podemos meter a Dios como argumento para justificar nuestras opciones ideológicas. Lo que nos pide en verdad es que nos dejemos iluminar por Él para tomar nuestras mejores decisiones.

y recemos juntos esta oración. Señor, que tu Espíritu me ayude a discernir cómo ser responsable en mis obligaciones, en mi vida de fe y en mi vida en la sociedad. Amén. Y que la bendición de Dios Todopoderoso, del Padre, del Hijo y del Espíritu Santo los acompañe siempre.

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nombre del Padre, y del Hijo, y del Espíritu Santo. Amén. Señor de la vida, te damos gracias por el don del deporte, por quienes glorifican a Dios con el ejercicio de sus cuerpos, por las amistades que nacen en la cancha y la alegría de jugar en equipo. Tú nos enseñas que en la vida, como en el juego, nadie se salva solo. Necesitamos del otro para crecer, para aprender a respetar, superar límites y celebrar juntos los logros alcanzados.

Te pedimos que el deporte sea siempre escuela de fraternidad y no de rivalidad vacía, espacio de encuentro y no de exclusión, camino de paz y no de violencia. Haz que quienes practican, entrenan o animan, descubran en el deporte un lenguaje universal que acerca culturas, une pueblos y siembra respeto, solidaridad y superación personal. Señor Jesús, que cada deporte sea parábola de una vida vivida contigo, colaborando con esfuerzo y alegría, viviendo con humildad en la derrota y gratitud en la victoria que nos ofreces en tu resurrección.

0: Que nunca falte a nosotros tu Espíritu, que nos hace un solo equipo unido contigo para construir comunión y fraternidad en la historia. Amén.
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0: Rezo del Santo Rosario. Humillados y con un corazón arrepentido pedimos perdón a Dios por todas nuestras ofensas, por tanta indiferencia y egoísmo, por los pecados cometidos contra la vida. Pedimos que su misericordia venga a nosotros en este momento. Pedimos por cada enfermo, por todo el personal de salud y sus familiares, por todos nuestros hermanos privados de su libertad. Y aquí ponemos todas aquellas intenciones que guarda nuestro corazón. Santa Virgen María, Madre de Dios y Madre nuestra, ruega por nosotros. Sagrado Corazón de Jesús, en ti confiamos todas nuestras intenciones.
1: En el nombre del Padre, del Hijo y del Espíritu Santo. Amén. Hoy contemplamos los misterios gloriosos. En el primer misterio glorioso contemplamos la resurrección de nuestro Señor Jesucristo. El primer día de la semana, al amanecer, las mujeres...
0: que guarda nuestro corazón. Santa Virgen María, Madre de Dios y Madre nuestra, ruega por nosotros. Sagrado Corazón de Jesús, en ti confiamos todas nuestras intenciones.
1: En el nombre del Padre, del Hijo y del Espíritu

0: Contemplamos la resurrección de nuestro Señor Jesucristo. El primer día de la semana, al amanecer, las mujeres fueron al sepulcro con los perfumes que habían preparado. Ellas encontraron removida la piedra del sepulcro y entraron, pero no hallaron el cuerpo del Señor Jesús. Mientras estaban desconcertadas a causa de esto, se les aparecieron dos hombres con vestiduras deslumbrantes. Ellos les preguntaron: ¿por qué buscan entre los muertos al que está vivo? No está aquí, ha resucitado. Padre nuestro que estás en el cielo, santificado sea tu nombre. Venga a nosotros tu reino y hágase tu voluntad en la tierra como en el cielo.
1: Danos hoy nuestro pan de cada día, perdona nuestras ofensas, como también nosotros perdonamos a los que nos ofenden. No nos dejes caer en la tentación y líbranos del mal. Amén.
0: Dios te salve María, llena eres de gracia, el Señor es contigo, bendita tú eres entre todas las mujeres, y bendito es el fruto de tu vientre Jesús.
1: Santa María, Madre de Dios, ruega por nosotros pecadores, ahora y en la hora de nuestra muerte. Amén.
0: Dios te salve María, llena eres de gracia, el Señor es contigo, bendita tú eres entre todas las mujeres, y bendito es el fruto de tu vientre Jesús.
1: Santa María, Madre de Dios, ruega por nosotros pecadores, ahora y en la hora de nuestra muerte. Amén.
0: Dios te salve María, llena eres de gracia, el Señor es contigo. Bendita tú eres entre todas las mujeres, y bendito es el fruto de tu vientre Jesús.
1: Santa María, Madre de Dios, ruega por nosotros pecadores, ahora y en la hora de nuestra muerte. Amén.
0: Dios te salve María, llena eres de gracia, el Señor es contigo. Bendita tú eres entre todas las mujeres, y bendito es el fruto de tu vientre Jesús.
1: Santa María, Madre de Dios, ruega por nosotros pecadores, ahora y en la hora de nuestra muerte. Amén.
0: Dios te salve María, llena eres de gracia, el Señor es contigo. Bendita tú eres entre todas las mujeres, y bendito es el fruto de tu vientre Jesús.
1: Santa María, Madre de Dios, ruega por nosotros pecadores, ahora y en la hora de nuestra muerte. Amén.
0: Dios te salve María, llena eres de gracia, el Señor es contigo. Bendita tú eres entre todas las mujeres, y bendito es el fruto de tu vientre Jesús.
1: Santa María, Madre de Dios, ruega por nosotros pecadores, ahora y en la hora de nuestra muerte. Amén.
0: Dios te salve María, llena eres de gracia, el Señor es contigo. Bendita tú eres entre todas las mujeres, y bendito es el fruto de tu vientre, Jesús.
1: Santa María, Madre de Dios, ruega por nosotros pecadores, ahora y en la hora de nuestra muerte. Amén.
0: Dios te salve María, llena eres de gracia, el Señor es contigo. Bendita tú eres entre todas las mujeres, y bendito es el fruto de tu vientre, Jesús.
1: Santa María, Madre de Dios, ruega por nosotros pecadores, ahora y en la hora de nuestra muerte. Amén.
0: Dios te salve María, llena eres de gracia, el Señor es contigo. Bendita tú eres entre todas las mujeres, y bendito es el fruto de tu vientre Jesús.
1: Santa María, Madre de Dios, ruega por nosotros pecadores, ahora y en la hora de nuestra muerte. Amén.
0: Dios te salve María, llena eres de gracia, el Señor es contigo. Bendita tú eres entre todas las mujeres, y bendito es el fruto de tu vientre, Jesús.
1: Santa María, Madre de Dios, ruega por nosotros pecadores, ahora y en la hora de nuestra muerte. Amén.
0: Gloria al Padre, al Hijo y al Espíritu Santo.
1: Como era en un principio, ahora y siempre, por los siglos de los siglos. Amén.
0: En el segundo misterio glorioso contemplamos la ascensión de nuestro Señor Jesucristo a los cielos. Entonces les dijo: vayan por todo el mundo y anuncien la buena noticia a toda la creación. Después de decirles esto, el Señor Jesús fue llevado al cielo y está sentado a la derecha de Dios. Oremos.
1: Padre nuestro que estás en el cielo, santificado sea tu nombre. Venga a nosotros tu reino, hágase tu voluntad en la tierra como en el cielo.
0: Danos hoy nuestro pan de cada día. Perdona nuestras ofensas, como también nosotros perdonamos a los que nos ofenden. No nos dejes caer en la tentación y líbranos del mal. Amén.
1: Dios te salve María, llena eres de gracia, el Señor es contigo. bendita tú eres entre todas las mujeres, y bendito es el fruto de tu vientre, Jesús.
0: Santa María.

0: María, Madre de Dios, ruega por nosotros pecadores, ahora y en la hora de nuestra muerte. Amén.
1: Dios te salve María, llena eres de gracia, el Señor es contigo. Bendita tú eres entre todas las mujeres, y bendito es el fruto de tu vientre Jesús.
0: Santa María, Madre de Dios, ruega por nosotros pecadores, ahora y en la hora de nuestra muerte. Amén.
1: Dios te salve María, llena eres de gracia, el Señor es contigo. Bendita tú eres entre todas las mujeres, y bendito es el fruto de tu vientre, Jesús.
0: Santa María, Madre de Dios, ruega por nosotros pecadores, ahora y en la hora de nuestra muerte. Amén.
1: Dios te salve María, llena eres de gracia, el Señor es contigo. Bendita tú eres entre todas las mujeres, y bendito es el fruto de tu vientre, Jesús.
0: Santa María, Madre de Dios, ruega por nosotros pecadores, ahora y en la hora de nuestra muerte. Amén.
1: Dios te salve María, llena eres de gracia, el Señor es contigo. Bendita tú eres entre todas las mujeres, y bendito es el fruto de tu vientre Jesús.
0: Santa María, Madre de Dios, ruega por nosotros pecadores, ahora y en la hora de nuestra muerte. Amén.
1: Dios te salve María, llena eres de gracia, el Señor es contigo. Bendita tú eres entre todas las mujeres, y bendito es el fruto de tu vientre, Jesús.
0: Santa María, Madre de Dios, ruega por nosotros pecadores, ahora y en la hora de nuestra muerte. Amén.
1: Dios te salve María, llena eres de gracia, el Señor es contigo. Bendita tú eres entre todas las mujeres, y bendito es el fruto de tu vientre, Jesús.
0: Santa María, Madre de Dios, ruega por nosotros pecadores, ahora y en la hora de nuestra muerte. Amén.
1: Dios te salve María, llena eres de gracia, el Señor es contigo. Bendita tú eres entre todas las mujeres, y bendito es el fruto de tu vientre Jesús.
0: Santa María, Madre de Dios, ruega por nosotros pecadores, ahora y en la hora de nuestra muerte. Amén.
1: Dios te salve María, llena eres de gracia, el Señor es contigo. Bendita tú eres entre todas las mujeres, y bendito es el fruto de tu vientre, Jesús.
0: Santa María, Madre de Dios, ruega por nosotros pecadores, ahora y en la hora de nuestra muerte. Amén.
1: Dios te salve María, llena eres de gracia, el Señor es contigo. Bendita tú eres entre todas las mujeres, y bendito es el fruto de tu vientre, Jesús.
0: Gloria, Santa María, Madre de Dios, ruega por nosotros pecadores, ahora y en la hora de nuestra muerte. Amén.
1: Gloria al Padre, al Hijo y al Espíritu Santo.
0: Como era en el principio, ahora y siempre, por los siglos de los siglos. Amén. En el tercer misterio glorioso contemplamos la venida del Espíritu Santo sobre María y los apóstoles en Pentecostés. Al llegar el día de Pentecostés, estaban todos reunidos en el mismo lugar. De pronto vino del cielo un ruido, semejante a una fuerte ráfaga de viento, que resonó en toda la casa donde se encontraban. Entonces vieron aparecer unas lenguas como de fuego que descendieron por separado sobre cada uno de ellos. Todos quedaron llenos del Espíritu Santo y comenzaron a hablar en distintas lenguas según el Espíritu les permitía expresarse. Padre nuestro que estás en el cielo, santificado sea tu nombre. Venga a nosotros tu reino, y hágase tu voluntad en la tierra como en el cielo.
1: Danos hoy nuestro pan de cada día, perdona nuestras ofensas, como también nosotros perdonamos a los que nos ofenden. No nos dejes caer en la tentación, y líbranos del mal. Amén.
0: Dios te salve María, llena eres de gracia, el Señor es contigo. Bendita tú eres entre todas las mujeres, y bendito es el fruto de tu vientre Jesús.
1: Santa María, Madre de Dios, ruega por nosotros pecadores, ahora y en la hora de nuestra muerte. Amén.
0: Dios te salve María, llena eres de gracia, el Señor es contigo. Bendita tú eres entre todas las mujeres, y bendito es el fruto de tu vientre Jesús.
1: Santa María, Madre de Dios, ruega por nosotros pecadores, ahora y en la hora de nuestra muerte. Amén.
0: Dios te salve María, llena eres de gracia, el Señor es contigo. Bendita tú eres entre todas las mujeres, y bendito es el fruto de tu vientre, Jesús.
1: Santa María, Madre de Dios, ruega por nosotros pecadores, ahora y en la hora de nuestra muerte. Amén.
0: Dios te salve María, llena eres de gracia, el Señor es contigo. Bendita tú eres entre todas las mujeres, y bendito es el fruto de tu vientre, Jesús.
1: Santa María, Madre de Dios, ruega por nosotros pecadores, ahora y en la hora de nuestra muerte. Amén.
0: Dios te salve María, llena eres de gracia, el Señor es contigo. Bendita tú eres entre todas las mujeres, y bendito es el fruto de tu vientre, Jesús.
1: Santa María, Madre de Dios, ruega por nosotros pecadores, ahora y en la hora de nuestra muerte. Amén.
0: Dios te salve María, llena eres de gracia, el Señor es contigo. Bendita tú eres entre todas las mujeres, y bendito es el fruto de tu vientre, Jesús.
1: Santa María, Madre de Dios, ruega por nosotros pecadores, ahora y en la hora de nuestra muerte. Amén.
0: Dios te salve María, llena eres de gracia, el Señor es contigo. Bendita tú eres entre todas las mujeres, y bendito es el fruto de tu vientre, Jesús.
1: Santa María, Madre de Dios, ruega por nosotros pecadores, ahora y en la hora de nuestra muerte. Amén.
0: Dios te salve María, llena eres de gracia, el Señor es contigo. Bendita tú eres entre todas las mujeres, y bendito es el fruto de tu vientre, Jesús.
1: Santa María, Madre de Dios, ruega por nosotros pecadores, ahora y en la hora de nuestra muerte. Amén.
0: Dios te salve María, llena eres de gracia, el Señor es contigo. Bendita tú eres entre todas las mujeres, y bendito es el fruto de tu vientre, Jesús.
1: Santa María, Madre de Dios, ruega por nosotros pecadores, ahora y en la hora de nuestra muerte. Amén.
0: Dios te salve María, llena eres de gracia, el Señor es contigo. Bendita tú eres entre todas las mujeres, y bendito es el fruto de tu vientre, Jesús.
1: Santa María, Madre de Dios, ruega por nosotros pecadores, ahora y en la hora de nuestra muerte. Amén.
0: Gloria al Padre, al Hijo y al Espíritu Santo.
1: Como era en un principio, ahora y siempre, por los siglos de los siglos. Amén.
0: En el cuarto misterio contemplamos la asunción de la Virgen María en cuerpo y alma a los cielos. La Inmaculada, siempre Virgen María, Madre de Dios, concluida su vida terrena, fue ascendida en cuerpo y espíritu a la gloria celestial. Oremos.
1: Padre nuestro que estás en el cielo, santificado sea tu nombre. Venga a nosotros tu reino, hágase tu voluntad en la tierra como en el cielo.
0: Danos hoy nuestro pan de cada día, perdona nuestras ofensas, como también nosotros perdonamos a los que nos ofenden. No nos dejes caer en la tentación y líbranos del mal. Amén.
1: Dios te salve María, llena eres de gracia, el Señor es contigo. Bendita tú eres entre todas las mujeres y bendito es el fruto de tu vientre, Jesús.
0: Santa María, Madre de Dios, ruega por nosotros pecadores, ahora y en la hora de nuestra muerte. Amén.
1: Dios te salve María, llena eres de gracia, el Señor es contigo. Bendita tú eres entre todas las mujeres, y bendito es el fruto de tu vientre, Jesús.
0: Santa María, Madre de Dios, ruega por nosotros pecadores, ahora y en la hora de nuestra muerte. Amén.
1: Dios te salve María, llena eres de gracia, el Señor es contigo. Bendita tú eres entre todas las mujeres, y bendito es el fruto de tu vientre, Jesús.
0: Santa María, Madre de Dios, ruega por nosotros pecadores, ahora y en la hora de nuestra muerte. Amén.
1: Dios te salve María, llena eres de gracia, el Señor es contigo. Bendita tú eres entre todas las mujeres, y bendito es el fruto de tu vientre, Jesús.
0: Santa María, Madre de Dios, ruega por nosotros pecadores, ahora y en la hora de nuestra muerte. Amén.
1: Dios te salve María, llena eres de gracia, el Señor es contigo. Bendita tú eres entre todas las mujeres, y bendito es el fruto de tu vientre, Jesús.
0: Santa María, Madre de Dios, ruega por nosotros pecadores, ahora y en la hora de nuestra muerte. Amén.
1: Dios te salve María, llena eres de gracia, el Señor es contigo. Bendita tú eres entre todas las mujeres, y bendito es el fruto de tu vientre, Jesús.
0: Santa María, Madre de Dios, ruega por nosotros pecadores, ahora y en la hora de nuestra muerte. Amén.
1: Dios te salve María, llena eres de gracia, el Señor es contigo. Bendita tú eres entre todas las mujeres, y bendito es el fruto de tu vientre, Jesús.
0: Santa María, Madre de Dios, ruega por nosotros pecadores, ahora y en la hora de nuestra muerte. Amén.
1: Dios te salve María, llena eres de gracia, el Señor es contigo. Bendita tú eres entre todas las mujeres, y bendito es el fruto de tu vientre, Jesús.
0: Santa María, Madre de Dios, ruega por nosotros pecadores, ahora y en la hora de nuestra muerte. Amén.
1: Dios te salve María, llena eres de gracia, el Señor es contigo. Bendita tú eres entre todas las mujeres, y bendito es el fruto de tu vientre, Jesús.
0: Santa María, Madre de Dios, ruega por nosotros pecadores, ahora y en la hora de nuestra muerte. Amén.
1: Dios te salve María, llena eres de gracia, el Señor es contigo. Bendita tú eres entre todas las mujeres, y bendito es el fruto de tu vientre, Jesús.
0: Gloria, Santa María, Madre de Dios, ruega por nosotros pecadores, ahora y en la hora de nuestra muerte. Amén.
1: Gloria al Padre, al Hijo y al Espíritu Santo.
0: Como era en el principio, ahora y siempre, por los siglos de los siglos. Amén. En el quinto y último misterio glorioso, contemplamos la coronación de María como reina y señora de todo lo creado. Y apareció en el cielo un gran signo, una mujer revestida del sol, con la luna bajo sus pies, y una corona de 12 estrellas en su cabeza. Padre nuestro que estás en el cielo, santificado sea tu nombre. Venga a nosotros tu reino, y hágase tu voluntad en la tierra como en el cielo.
1: Danos hoy nuestro pan de cada día, perdona nuestras ofensas, como también nosotros perdonamos a los que nos ofenden. No nos dejes caer en la tentación, y líbranos del mal. Amén.
0: Dios te salve María, llena eres de gracia, el Señor es contigo. Bendita tú eres entre todas las mujeres, y bendito es el fruto de tu vientre, Jesús.
1: Santa María, Madre de Dios, ruega por nosotros pecadores, ahora y en la hora de nuestra muerte. Amén.
0: Dios te salve María, llena eres de gracia, el Señor es contigo. Bendita tú eres entre todas las mujeres, y bendito es el fruto de tu vientre, Jesús.
1: Santa María, Madre de Dios, ruega por nosotros pecadores, ahora y en la hora de nuestra muerte. Amén.
0: Dios te salve María, llena eres de gracia, el Señor es contigo. Bendita tú eres entre todas las mujeres, y bendito es el fruto de tu vientre, Jesús.
1: Santa María, Madre de Dios, ruega por nosotros pecadores, ahora y en la hora de nuestra muerte. Amén.
0: Dios te salve María, llena eres de gracia, el Señor es contigo. Bendita tú eres entre todas las mujeres, y bendito es el fruto de tu vientre, Jesús.
1: Santa María, Madre de Dios, ruega por nosotros pecadores, ahora y en la hora de nuestra muerte. Amén.
0: Dios te salve María, llena eres de gracia, el Señor es contigo. Bendita tú eres entre todas las mujeres, y bendito es el fruto de tu vientre, Jesús.
1: Santa María, Madre de Dios, ruega por nosotros pecadores, ahora y en la hora de nuestra muerte. Amén.
0: Dios te salve María, llena eres de gracia, el Señor es contigo. Bendita tú eres entre todas las mujeres, y bendito es el fruto de tu vientre, Jesús.
1: Santa María, Madre de Dios, ruega por nosotros pecadores, ahora y en la hora de nuestra muerte. Amén.
0: Dios te salve María, llena eres de gracia, el Señor es contigo. Bendita tú eres entre todas las mujeres, y bendito es el fruto de tu vientre, Jesús.
1: Santa María, Madre de Dios, ruega por nosotros pecadores, ahora y en la hora de nuestra muerte. Amén.
0: Dios te salve María, llena eres de gracia, el Señor es contigo. Bendita tú eres entre todas las mujeres, y bendito es el fruto de tu vientre, Jesús.
1: Santa María, Madre de Dios, ruega por nosotros pecadores, ahora y en la hora de nuestra muerte. Amén.
0: Dios te salve María, llena eres de gracia, el Señor es contigo. Bendita tú eres entre todas las mujeres, y bendito es el fruto de tu vientre, Jesús.
1: Santa María, Madre de Dios, ruega por nosotros pecadores, ahora y en la hora de nuestra muerte. Amén.
0: Dios te salve María, llena eres de gracia, el Señor es contigo. Bendita tú eres entre todas las mujeres, y bendito es el fruto de tu vientre, Jesús.
1: Santa María, Madre de Dios, ruega por nosotros pecadores, ahora y en la hora de nuestra muerte. Amén.
0: Gloria al Padre, al Hijo y al Espíritu Santo.
1: Como era en un principio, ahora y siempre, por los siglos de los siglos. Amén.
0: Rezamos por el Papa, por la Iglesia, por las almas del purgatorio y por las vocaciones sacerdotales y religiosas. Padre nuestro que estás en el cielo, santificado sea tu nombre. Venga a nosotros tu reino, hágase tu voluntad en la tierra como en el cielo.
1: Danos hoy nuestro pan de cada día, perdona nuestras ofensas, como también nosotros perdonamos a los que nos ofenden. No nos dejes caer en la tentación y líbranos del mal. Amén.
0: Dios te salve María, llena eres de gracia, el Señor es contigo. Bendita tú eres entre todas las mujeres y bendito es el fruto de tu vientre, Jesús.
1: Santa María, Madre de Dios, ruega por nosotros, pecadores, ahora y en la hora de nuestra muerte. Amén.
0: Dios te salve María, llena eres de gracia, el Señor es contigo. Bendita tú eres entre todas las mujeres y bendito es el fruto de tu vientre, Jesús.
1: Santa María, Madre de Dios, ruega por nosotros, pecadores, ahora y en la hora de nuestra muerte. Amén.
0: Dios te salve María, llena eres de gracia, el Señor es contigo. Bendita tú eres entre todas las mujeres y bendito es el fruto de tu vientre, Jesús.
1: Santa María, Madre de Dios, ruega por nosotros, pecadores, ahora y en la hora de nuestra muerte. Amén.
0: Gloria al Padre, al Hijo y al Espíritu Santo.
1: Como era en un principio, ahora y siempre, por los siglos de los siglos. Amén.
2: Bendita sea tu pureza, y eternamente lo sea, pues todo un Dios se recrea en tan graciosa belleza. A ti, celestial princesa, Virgen Sagrada María, yo te ofrezco en este día alma, vida y corazón. Mírame con compasión, no me dejes, Madre mía.
0: En el nombre del Padre, del Hijo y del Espíritu Santo. Amén.
3: 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Apacienta mis corderos, pastorea
4: los león. Desde hoy serás pastor. Recemos juntos la oración por la patria. Jesucristo, Señor de la historia, te necesitamos. Nos sentimos heridos y agobiados. Precisamos tu alivio y fortaleza. Queremos ser nación. Una nación cuya identidad sea la pasión por la verdad y el compromiso por el bien común. Danos la valentía de la libertad de los hijos de Dios para amar a todos sin excluir a nadie, privilegiando a los pobres y perdonando a los que nos ofenden, aborreciendo el odio y construyendo la paz. Concédenos la sabiduría del diálogo y la alegría de la esperanza que no defrauda. Vos nos convocás. Aquí estamos, Señor, cercanos a María, que desde Luján nos dice: Argentina, canta y camina. Jesucristo, Señor de la historia, te necesitamos.
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Padre nuestro que estás en el cielo. Santificado sea tu nombre. Venga a nosotros tu reino. Hágase tu voluntad, así en la tierra como en el cielo. El pan nuestro de cada día, danos hoy. Perdona nuestras ofensas, como así también nosotros perdonamos a los que nos ofenden. No nos dejes caer en la tentación. Líbranos del mal.

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0: Son las 5 y 16 minutos.
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1: En el nombre del Padre, del Hijo y del Espíritu Santo. Amén. Rezamos por nuestra patria.

Jesús pronunció la bendición, los partió y los fue entregando a sus discípulos para que se los sirvieran a la multitud. Y todos comieron hasta saciarse. ¿Cuál será el título de hoy? Pan para todos. Pan para todos. Jesús es lo que todos necesitan, pero no lo buscan ni lo quieren la inmensa mayoría de los seres humanos. Despertar esa necesidad y ayudarlos a buscar y a buscarlo a Él es el deseo del corazón de Jesús y tiene que ser también nuestro deseo. Cada vez que te recibimos, Señor, nos pedís que te llevemos a los demás. Danos la seguridad para ofrecerte y la generosidad para cumplir con alegría esta misión. Si podemos hoy, vamos a recibir a Jesús y vamos a invitar a otros también para que lo hagan.

este hermoso día domingo se celebra la fiesta del cuerpo y la sangre de Jesús. Cristo, que nos espera en el Sagrario todos los días, sale a las calles para que nosotros lo aclamemos, lo acompañemos y lo demos a conocer con nuestras obras. En nuestra ciudad, Jesús sale el sábado a las 4 de la tarde en Inmaculada Concepción. Sale también el domingo a las 10 de la mañana en María Auxiliadora, en San Vicente y en Santa Teresita. Y el domingo por la tarde a las 16 horas en nuestra querida parroquia San Roque. También para inaugurar él mismo su casita donde podamos ir a adorarlo. Vamos a inaugurar el oratorio nuevo que está pegado al templo renovado. Damos gracias a Dios. Invitamos también a otros para que puedan todos encontrarse con el corazón de Jesús que se manifiesta en el cuerpo y la sangre de Cristo.

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0: Derrama, Señor, tu gracia en nuestros corazones, a fin de que, habiendo conocido por el anuncio del ángel el misterio de la encarnación de tu Hijo, nuestro Señor Jesucristo, podamos, por los méritos de su pasión y cruz, llegar a la gloria de la resurrección. Por Jesucristo nuestro Señor.
1: Amén.
0: Amén. Ave María Purísima,
1: sin pecado concebida.

Derrama, Señor, tu gracia en nuestros corazones, a fin de que, habiendo conocido por el anuncio del ángel el misterio de la encarnación de tu Hijo, nuestro Señor Jesucristo, podamos, por los méritos de su pasión,

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2: Son las 6:30.

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0: Rezo del Santo Rosario. Humillados y con un corazón arrepentido pedimos perdón a Dios por todas nuestras ofensas, por tanta indiferencia y egoísmo, por los pecados cometidos contra la vida. Pedimos que su misericordia venga a nosotros en este momento. Pedimos por cada enfermo, por todo el personal de salud y sus familiares, por todos nuestros hermanos privados de su libertad. Y aquí ponemos todas aquellas intenciones que guarda nuestro corazón. Santa Virgen María, Madre de Dios y Madre nuestra, ruega por nosotros. Sagrado Corazón de Jesús, en ti confiamos todas nuestras intenciones.
1: En el nombre del Padre, del Hijo y del Espíritu Santo. Amén. Hoy contemplamos los misterios gloriosos. En el primer misterio glorioso contemplamos la resurrección de nuestro Señor Jesucristo. El primer día de la semana, al amanecer, las mujeres fueron al sepulcro con los perfumes que habían preparado. Ellas encontraron removida la piedra del sepulcro y entraron, pero no hallaron el cuerpo del Señor Jesús. Mientras estaban desconcertadas a causa de esto, se les aparecieron dos hombres con vestiduras deslumbrantes. Ellos les preguntaron: ¿por qué buscan entre los muertos al que está vivo? No está aquí, ha resucitado. Padre nuestro que estás en el cielo, santificado sea tu nombre. Venga a nosotros tu reino y hágase tu voluntad en la tierra como en el cielo.
2: Danos hoy nuestro pan de cada día, perdona nuestras ofensas, como también nosotros perdonamos a los que nos ofenden. No nos dejes caer en la tentación y líbranos del mal. Amén.
1: Dios te salve María, llena eres de gracia, el Señor es contigo. Bendita tú eres entre todas las mujeres, y bendito es el fruto de tu vientre, Jesús.
2: Santa María, Madre de Dios, ruega por nosotros pecadores, ahora y en la hora de nuestra muerte. Amén.
1: Dios te salve María, llena eres de gracia, el Señor es contigo. Bendita tú eres entre todas las mujeres, y bendito es el fruto de tu vientre, Jesús.
2: Santa María, Madre de Dios, ruega por nosotros pecadores, ahora y en la hora de nuestra muerte. Amén.
1: Dios te salve María, llena eres de gracia, el Señor es contigo. Bendita tú eres entre todas las mujeres, y bendito es el fruto de tu vientre, Jesús.
2: Santa María, Madre de Dios, ruega por nosotros pecadores, ahora y en la hora de nuestra muerte. Amén.
1: Dios te salve María, llena eres de gracia, el Señor es contigo. Bendita tú eres entre todas las mujeres, y bendito es el fruto de tu vientre, Jesús.
2: Santa María, Madre de Dios, ruega por nosotros pecadores, ahora y en la hora de nuestra muerte. Amén.
1: Dios te salve María, llena eres de gracia, el Señor es contigo. Bendita tú eres entre todas las mujeres, y bendito es el fruto de tu vientre, Jesús.
2: Santa María, Madre de Dios, ruega por nosotros pecadores, ahora y en la hora de nuestra muerte. Amén. Santa María, Madre de Dios, ruega por nosotros pecadores, ahora y en la hora de nuestra muerte. Amén.
1: Dios te salve María, llena eres de gracia, el Señor es contigo. Bendita tú eres entre todas las mujeres, y bendito es el fruto de tu vientre, Jesús.
2: Santa María, Madre de Dios, ruega por nosotros pecadores, ahora y en la hora de nuestra muerte. Amén.

0: ahora y en la hora de nuestra muerte. Amén.
1: Dios te salve María, llena eres de gracia, el Señor es contigo. Bendita tú eres entre todas las mujeres, y bendito es el fruto de tu vientre Jesús.
0: Santa María, Madre de Dios, ruega por nosotros pecadores, ahora y en la hora de nuestra muerte. Amén.
1: Dios te salve María, llena eres de gracia, el Señor es contigo. Bendita tú eres entre todas las mujeres, y bendito es el fruto de tu vientre Jesús.
0: Santa María, Madre de Dios, ruega por nosotros pecadores, ahora y en la hora de nuestra muerte. Amén.
1: Dios te salve María, llena eres de gracia, el Señor es contigo. Bendita tú eres entre todas las mujeres, y bendito es el fruto de tu vientre Jesús.
0: Santa María, Madre de Dios, ruega por nosotros pecadores, ahora y en la hora de nuestra muerte. Amén.
1: Dios te salve María, llena eres de gracia, el Señor es contigo. Bendita tú eres entre todas las mujeres, y bendito es el fruto de tu vientre Jesús.
0: Santa María, Madre de Dios, ruega por nosotros pecadores, ahora y en la hora de nuestra muerte. Amén.
1: Dios te salve María, llena eres de gracia, el Señor es contigo. Bendita tú eres entre todas las mujeres, y bendito es el fruto de tu vientre Jesús.
0: Santa María, Madre de Dios, ruega por nosotros pecadores, ahora y en la hora de nuestra muerte. Amén.
1: Gloria al Padre, al Hijo y al Espíritu Santo.
0: Como era en un principio, ahora y siempre, por los siglos de los siglos. Amén.
1: En el segundo misterio glorioso contemplamos la ascensión de nuestro Señor Jesucristo a los cielos. Entonces les dijo: vayan por todo el mundo y anuncien la buena noticia a toda la creación. Después de decirles esto, el Señor Jesús fue llevado al cielo y está sentado a la derecha de Dios. Oremos.
0: Padre nuestro que estás en el cielo, santificado sea tu nombre. Venga a nosotros tu reino, hágase tu voluntad en la tierra como en el cielo.
1: Danos hoy nuestro pan de cada día, perdona nuestras ofensas, como también nosotros perdonamos a los que nos ofenden. No nos dejes caer en la tentación y líbranos del mal. Amén.
0: Dios te salve María, llena eres de gracia, el Señor es contigo. Bendita tú eres entre todas las mujeres, y bendito es el fruto de tu vientre Jesús.
1: Santa María, Madre de Dios, ruega por nosotros pecadores, ahora y en la hora de nuestra muerte. Amén.
0: Dios te salve María, llena eres de gracia, el Señor es contigo. Bendita tú eres entre todas las mujeres, y bendito es el fruto de tu vientre Jesús.
1: Santa María, Madre de Dios, ruega por nosotros pecadores, ahora y en la hora de nuestra muerte. Amén.
0: Dios te salve María, llena eres de gracia, el Señor es contigo. Bendita tú eres entre todas las mujeres, y bendito es el fruto de tu vientre Jesús.
1: Santa María, Madre de Dios, ruega por nosotros pecadores, ahora y en la hora de nuestra muerte. Amén.
0: Dios te salve María, llena eres de gracia, el Señor es contigo. Bendita tú eres entre todas las mujeres, y bendito es el fruto de tu vientre Jesús.
1: Santa María, Madre de Dios, ruega por nosotros pecadores, ahora y en la hora de nuestra muerte. Amén.
0: Dios te salve María, llena eres de gracia, el Señor es contigo. Bendita tú eres entre todas las mujeres, y bendito es el fruto de tu vientre Jesús.
1: Santa María, Madre de Dios, ruega por nosotros pecadores, ahora y en la hora de nuestra muerte. Amén.
0: Dios te salve María, llena eres de gracia, el Señor es contigo. Bendita tú eres entre todas las mujeres, y bendito es el fruto de tu vientre Jesús.
1: Santa María, Madre de Dios, ruega por nosotros pecadores, ahora y en la hora de nuestra muerte. Amén.
0: Dios te salve María, llena eres de gracia, el Señor es contigo. Bendita tú eres entre todas las mujeres, y bendito es el fruto de tu vientre Jesús.
1: Santa María, Madre de Dios, ruega por nosotros pecadores, ahora y en la hora de nuestra muerte. Amén.
0: Dios te salve María, llena eres de gracia, el Señor es contigo. Bendita tú eres entre todas las mujeres, y bendito es el fruto de tu vientre Jesús.
1: Santa María, Madre de Dios, ruega por nosotros pecadores, ahora y en la hora de nuestra muerte. Amén.
0: Dios te salve María, llena eres de gracia, el Señor es contigo. Bendita tú eres entre todas las mujeres, y bendito es el fruto de tu vientre Jesús.
1: Santa María, Madre de Dios, ruega por nosotros pecadores, ahora y en la hora de nuestra muerte.

0: hora de nuestra muerte. Amén.
1: Dios te salve María, llena eres de gracia, el Señor es contigo. Bendita tú eres entre todas las mujeres, y bendito es el fruto de tu vientre, Jesús.
0: Gloria, Santa María, Madre de Dios, ruega por nosotros pecadores, ahora y en la hora de nuestra muerte. Amén.
1: Gloria al Padre, al Hijo y al Espíritu Santo.
0: Como era en el principio, ahora y siempre, por los siglos de los siglos. Amén. En el tercer misterio glorioso contemplamos la venida del Espíritu Santo sobre María y los apóstoles en Pentecostés. Al llegar el día de Pentecostés, estaban todos reunidos en el mismo lugar. De pronto vino del cielo un ruido, semejante a una fuerte ráfaga de viento, que resonó en toda la casa donde se encontraban. Entonces vieron aparecer unas lenguas como de fuego que descendieron por separado sobre cada uno de ellos. Todos quedaron llenos del Espíritu Santo y comenzaron a hablar en distintas lenguas según el Espíritu les permitía expresarse. Padre nuestro que estás en el cielo, santificado sea tu nombre. Venga a nosotros tu reino y hágase tu voluntad en la tierra como en el cielo.
2: Danos hoy nuestro pan de cada día. Perdona nuestras ofensas, como también nosotros perdonamos a los que nos ofenden. No nos dejes caer en la tentación y líbranos del mal. Amén.
0: Dios te salve María, llena eres de gracia, el Señor es contigo. Bendita tú eres entre todas las mujeres y bendito es el fruto de tu vientre, Jesús.
2: Santa María, Madre de Dios, ruega por nosotros pecadores, ahora y en la hora de nuestra muerte. Amén.
0: Dios te salve María, llena eres de gracia, el Señor es contigo. Bendita tú eres entre todas las mujeres, y bendito es el fruto de tu vientre, Jesús.
2: Santa María, Madre de Dios, ruega por nosotros pecadores, ahora y en la hora de nuestra muerte. Amén.
0: Dios te salve María, llena eres de gracia, el Señor es contigo. Bendita tú eres entre todas las mujeres, y bendito es el fruto de tu vientre, Jesús.
2: Santa María, Madre de Dios, ruega por nosotros pecadores, ahora y en la hora de nuestra muerte. Amén.
0: Dios te salve María, llena eres de gracia, el Señor es contigo. Bendita tú eres entre todas las mujeres, y bendito es el fruto de tu vientre, Jesús.
2: Santa María, Madre de Dios, ruega por nosotros pecadores, ahora y en la hora de nuestra muerte. Amén.
0: Dios te salve María, llena eres de gracia, el Señor es contigo. Bendita tú eres entre todas las mujeres, y bendito es el fruto de tu vientre, Jesús.
2: Santa María, Madre de Dios, ruega por nosotros pecadores, ahora y en la hora de nuestra muerte. Amén.
0: Dios te salve María, llena eres de gracia, el Señor es contigo. Bendita tú eres entre todas las mujeres, y bendito es el fruto de tu vientre, Jesús.
2: Santa María, Madre de Dios, ruega por nosotros pecadores, ahora y en la hora de nuestra muerte. Amén.
0: Dios te salve María, llena eres de gracia, el Señor es contigo. Bendita tú eres entre todas las mujeres, y bendito es el fruto de tu vientre, Jesús.
2: Santa María, Madre de Dios, ruega por nosotros pecadores, ahora y en la hora de nuestra muerte. Amén.
0: Dios te salve María, llena eres de gracia, el Señor es contigo. Bendita tú eres entre todas las mujeres, y bendito es el fruto de tu vientre, Jesús.
2: Santa María, Madre de Dios, ruega por nosotros pecadores, ahora y en la hora de nuestra muerte. Amén.
0: Dios te salve María, llena eres de gracia, el Señor es contigo. Bendita tú eres entre todas las mujeres, y bendito es el fruto de tu vientre, Jesús.
2: Santa María, Madre de Dios, ruega por nosotros pecadores, ahora y en la hora de nuestra muerte. Amén.
0: Dios te salve María, llena eres de gracia, el Señor es contigo. Bendita tú eres entre todas las mujeres, y bendito es el fruto de tu vientre, Jesús.
2: Santa María, Madre de Dios, ruega por nosotros pecadores, ahora y en la hora de nuestra muerte. Amén.
0: Gloria al Padre, al Hijo y al Espíritu Santo.
2: Como era en un principio, ahora y siempre, por los siglos de los siglos. Amén.
0: En el cuarto misterio contemplamos la asunción de la Virgen María en cuerpo y alma a los cielos. La Inmaculada, siempre Virgen María, Madre de Dios, concluida su vida terrena, fue ascendida en cuerpo y espíritu a la gloria celestial. Oremos.
1: Padre nuestro que estás en el cielo, santificado sea tu nombre. Venga a nosotros tu reino, hágase tu voluntad en la tierra como en el cielo.
0: Danos hoy nuestro pan de cada día, perdona nuestras ofensas, como también nosotros perdonamos a los que nos ofenden. No nos dejes caer en la tentación y líbranos del mal. Amén.
1: Dios te salve María, llena eres de gracia, el Señor es contigo. Bendita tú eres entre todas las mujeres y bendito es el fruto de tu vientre Jesús.
0: Santa María, Madre de Dios, ruega por nosotros pecadores, ahora y en la hora de nuestra muerte. Amén.
1: Dios te salve María, llena eres de gracia, el Señor es contigo. Bendita tú eres entre todas las mujeres y bendito es el fruto de tu vientre Jesús.
0: Santa María, Madre de Dios, ruega por nosotros pecadores, ahora y en la hora de nuestra muerte. Amén.
1: Dios te salve María, llena eres de gracia, el Señor es contigo. Bendita tú eres entre todas las mujeres y bendito es el fruto de tu vientre Jesús.
0: Santa María, Madre de Dios, ruega por nosotros pecadores, ahora y en la hora de nuestra muerte. Amén.
1: Dios te salve María, llena eres de gracia, el Señor es contigo. Bendita tú eres entre todas las mujeres y bendito es el fruto de tu vientre Jesús.
0: Santa María, Madre de Dios, ruega por nosotros pecadores, ahora y en la hora de nuestra muerte. Amén.
1: Dios te salve María, llena eres de gracia, el Señor es contigo. Bendita tú eres entre todas las mujeres y bendito es el fruto de tu vientre Jesús.
0: Santa María, Madre de Dios, ruega por nosotros pecadores, ahora y en la hora de nuestra muerte. Amén.
1: Dios te salve María, llena eres de gracia, el Señor es contigo. Bendita tú eres entre todas las mujeres y bendito es el fruto de tu vientre Jesús.
0: Santa María, Madre de Dios, ruega por nosotros pecadores, ahora y en la hora de nuestra muerte. Amén.
1: Dios te salve María, llena eres de gracia, el Señor es contigo. Bendita tú eres entre todas las mujeres y bendito es el fruto de tu vientre Jesús.
0: Santa María, Madre de Dios, ruega por nosotros pecadores, ahora y en la hora de nuestra muerte. Amén.
1: Dios te salve María, llena eres de gracia, el Señor es contigo. Bendita tú eres entre todas las mujeres y bendito es el fruto de tu vientre Jesús.
0: Santa María, Madre de Dios, ruega por nosotros pecadores, ahora y en la hora de nuestra muerte. Amén.
1: Dios te salve María, llena eres de gracia, el Señor es contigo. Bendita tú eres entre todas las mujeres y bendito es el fruto de tu vientre Jesús.
0: Santa María, Madre de Dios, ruega por nosotros pecadores, ahora y en la hora de nuestra muerte. Amén.
1: Dios te salve María, llena eres de gracia, el Señor es contigo. Bendita tú eres entre todas las mujeres y bendito es el fruto de tu vientre Jesús.
0: Gloria, Santa María, Madre de Dios, ruega por nosotros pecadores, ahora y en la hora de nuestra muerte. Amén.
1: Gloria al Padre, al Hijo y al Espíritu Santo.
0: Como era en el principio, ahora y siempre, por los siglos de los siglos. Amén. En el quinto y último misterio glorioso, contemplamos la coronación de María como reina y señora de todo lo creado. Y apareció en el cielo un gran signo, una mujer revestida del sol, con la luna bajo sus pies, y una corona de 12 estrellas en su cabeza. Padre nuestro que estás en el cielo, santificado sea tu nombre. Venga a nosotros tu reino, y hágase tu voluntad en la tierra como en el cielo.
1: Danos hoy nuestro pan de cada día, perdona nuestras ofensas, como también nosotros perdonamos a los que nos ofenden. No nos dejes caer en la tentación, y líbranos del mal. Amén.
0: Dios te salve María, llena eres de gracia, el Señor es contigo. Bendita tú eres entre todas las mujeres, y bendito es el fruto de tu vientre Jesús.
1: Santa María, Madre de Dios, ruega por nosotros pecadores, ahora y en la hora de nuestra muerte. Amén.
0: Dios te salve María, llena eres de gracia, el Señor es contigo. Bendita tú eres entre todas las mujeres, y bendito es el fruto de tu vientre Jesús.
1: Santa María, Madre de Dios, ruega por nosotros pecadores, ahora y en la hora de nuestra muerte. Amén.
0: Dios te salve María, llena eres de gracia, el Señor es contigo. Bendita tú eres entre todas las mujeres, y bendito es el fruto de tu vientre, Jesús.
2: Santa María, Madre de Dios, ruega por nosotros pecadores, ahora y en la hora de nuestra muerte. Amén.
0: Dios te salve María, llena eres de gracia, el Señor es contigo. Bendita tú eres entre todas las mujeres, y bendito es el fruto de tu vientre, Jesús.
2: Santa María, Madre de Dios, ruega por nosotros pecadores, ahora y en la hora de nuestra muerte. Amén.
0: Dios te salve María, llena eres de gracia, el Señor es contigo. Bendita tú eres entre todas las mujeres, y bendito es el fruto de tu vientre, Jesús.
2: Santa María, Madre de Dios, ruega por nosotros pecadores, ahora y en la hora de nuestra muerte. Amén.
0: Dios te salve María, llena eres de gracia, el Señor es contigo. Bendita tú eres entre todas las mujeres, y bendito es el fruto de tu vientre, Jesús.
2: Santa María, Madre de Dios, ruega por nosotros pecadores, ahora y en la hora de nuestra muerte. Amén.
0: Dios te salve María, llena eres de gracia, el Señor es contigo. Bendita tú eres entre todas las mujeres, y bendito es el fruto de tu vientre, Jesús.
2: Santa María, Madre de Dios, ruega por nosotros pecadores, ahora y en la hora de nuestra muerte. Amén.
0: Dios te salve María, llena eres de gracia, el Señor es contigo. Bendita tú eres entre todas las mujeres, y bendito es el fruto de tu vientre, Jesús.
2: Santa María, Madre de Dios, ruega por nosotros pecadores, ahora y en la hora de nuestra muerte. Amén.
0: Dios te salve María, llena eres de gracia, el Señor es contigo. Bendita tú eres entre todas las mujeres, y bendito es el fruto de tu vientre, Jesús.
2: Santa María, Madre de Dios, ruega por nosotros pecadores, ahora y en la hora de nuestra muerte. Amén.
0: Dios te salve María, llena eres de gracia, el Señor es contigo. Bendita tú eres entre todas las mujeres, y bendito es el fruto de tu vientre, Jesús.
2: Santa María, Madre de Dios, ruega por nosotros pecadores, ahora y en la hora de nuestra muerte. Amén.
0: Gloria al Padre, al Hijo y al Espíritu Santo,
2: como era en un principio, ahora y siempre, por los siglos de los siglos. Amén.
0: Rezamos por el Papa, por la Iglesia, por las almas del purgatorio y por las vocaciones sacerdotales y religiosas. Padre nuestro que estás en el cielo, santificado sea tu nombre. Venga a nosotros tu reino, hágase tu voluntad en la tierra como en el cielo.
2: Danos hoy nuestro pan de cada día, perdona nuestras ofensas, como también nosotros perdonamos a los que nos ofenden. No nos dejes caer en la tentación y líbranos del mal. Amén.
0: Dios te salve María, llena eres de gracia, el Señor es contigo. Bendita tú eres entre todas las mujeres, y bendito es el fruto de tu vientre, Jesús.
2: Santa María, Madre de Dios, ruega por nosotros pecadores, ahora y en la hora de nuestra muerte. Amén.
0: Dios te salve María, llena eres de gracia, el Señor es contigo. Bendita tú eres entre todas las mujeres, y bendito es el fruto de tu vientre, Jesús.
2: Santa María, Madre de Dios, ruega por nosotros pecadores, ahora y en la hora de nuestra muerte. Amén.
0: Dios te salve María, llena eres de gracia, el Señor es contigo. Bendita tú eres entre todas las mujeres, y bendito es el fruto de tu vientre, Jesús.
2: Santa María, Madre de Dios, ruega por nosotros pecadores, ahora y en la hora de nuestra muerte. Amén.
0: Gloria al Padre, al Hijo y al Espíritu Santo,
2: como era en un principio, ahora y siempre, por los siglos de los siglos. Amén.
3: Bendita sea tu pureza, y eternamente lo sea, pues todo un Dios se recrea en tan graciosa belleza. A ti, celestial princesa, Virgen Sagrada María, yo te ofrezco en este día alma, vida y corazón. Mírame con compasión, no me dejes, Madre mía.
0: En el nombre del Padre, del Hijo y del Espíritu Santo. Amén.

0: disponemos nuestro corazón para compartir la Santa Misa.
1: Son las 7 y 26 minutos.
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para esta Santa Misa, vamos a rezar por estas intenciones. Por la salud de Gabriel Eusebio Andina, Gisela Jac, Julián y Nora, Juan, Justino, Nicolás Brozart, Lucas, Benjamín, Beto Saldivia, Silvia, Ezequiel. En acción de gracias por el cumpleaños de Jorge Dusling, de Patricia, pidiendo una gracia especial para una familia por intercesión de San José y por los difuntos Mercedes Escalante, Santa Mercurio, Josefa Rimoldi, Alberto René Catena, Marcelo Sánchez, Natacha Gerber, Rogelio Francú, Leopoldo Arbrecht, almas del purgatorio.

Nos disponemos para recibir al celebrante con el canto Buscando en el... No tengo el numerito, pero es Dios es amor.

es justicia y amor. En el nombre del Padre, y del Hijo, y del Espíritu Santo. Amén. Y la gracia de nuestro Señor Jesucristo, admirable en sus mártires, esté con todos ustedes. Reconocemos nuestras faltas y pedimos perdón. Señor, ten misericordia de nosotros. Muéstranos, Señor, tu misericordia. Dios Todopoderoso, tenga misericordia de nosotros, perdone nuestros pecados y nos lleve a la vida eterna. Señor, ten piedad. Cristo, ten piedad. Señor, ten piedad. Oremos. Te rogamos, Padre, que el mártir San Bonifacio interceda por nosotros, para que conservemos con firmeza, perdón, Dios nuestro, que quisiste que la sangre de tus mártires, semilla de nuevos cristianos, concédenos bondadosamente el campo de tu iglesia regado por la sangre de San Carlos Luanga y sus compañeros, te brinde siempre una generosa cosecha. Por nuestro Señor Jesucristo, tu Hijo, que vive y reina contigo en la unidad del Espíritu Santo y es Dios por los siglos de los siglos. Amén.

Lectura de la segunda carta del apóstol San Pablo a Timoteo. Pablo, apóstol de Jesucristo, por la voluntad de Dios, para anunciar la promesa de vida que está escrito en Jesús. Saluda a Timoteo, su hijo muy querido. Te deseo la gracia, la misericordia y la paz que proceden de Dios Padre y de nuestro Señor Jesucristo. Doy gracias a Dios, a quien sirvo con una conciencia pura, al igual que mis antepasados, recordándote constantemente de día y de noche en mis oraciones. Por eso, te recomiendo que reavives el don de Dios que has recibido por la imposición de mis manos, porque el espíritu que Dios nos ha dado no es un espíritu de temor, sino de fortaleza, de amor y de sobriedad. No te avergüences del testimonio de nuestro Señor, ni tampoco de mí, que soy su prisionero. Al contrario, comparte conmigo los sufrimientos que es necesario padecer por el Evangelio, animado con la fortaleza de Dios. Él nos salvó y nos eligió con su santo llamado, no por nuestras obras, sino por su propia iniciativa y por la gracia. Esa gracia que nos concedió en Cristo Jesús desde toda la eternidad y que ahora se ha revelado en las manifestaciones de nuestro Salvador Jesucristo. Porque Él destruyó la muerte e hizo brillar la vida incorruptible mediante la buena noticia, de la cual he sido constituido heraldo, apóstol y maestro. Por eso soporto esta prueba, pero no me avergüenzo, porque sé en quién he puesto mi confianza, y estoy convencido de que Él es capaz de conservar hasta aquel día el bien que me ha encomendado. Palabra de Dios.

Levanto mis ojos hacia ti, Señor. Levanto mis ojos hacia ti, que habitas en el cielo, como los ojos de los servidores están fijos en las manos de su Señor. Levanto mis ojos hacia ti, Señor. Como los ojos de los servidores están en las manos de su dueño, así mira nuestros ojos al Señor, nuestro Dios, hasta que se apiade de nosotros. Levanto mis ojos hacia ti, Señor.

El Señor esté con ustedes. Evangelio de nuestro Señor Jesucristo según San Marcos. Se acercaron a Jesús unos saduceos, que son los que niegan la resurrección, y le propusieron este caso. Maestro, Moisés nos ha ordenado lo siguiente: si alguien está casado y muere sin tener hijos, que su hermano, para darle descendencia, se case con la viuda. Ahora bien, había 7 hermanos. El primero se casó y murió sin tener hijos. El segundo se casó con la viuda y también murió sin tener hijos. Lo mismo ocurrió con el tercero, y así ninguno de los 7 dejó descendencia. Después de todos ellos, murió la mujer. Cuando resuciten los muertos, ¿de quién será esposa? Ya que los 7 la tuvieron por mujer. Jesús les respondió: ¿no será que ustedes están equivocados y no comprenden las Escrituras ni el poder de Dios? Cuando resuciten los muertos, ni los hombres ni las mujeres se casarán, sino que serán como ángeles en el cielo. Y con respecto a la resurrección de los muertos, ¿no han leído en el libro de Moisés, en el pasaje de la zarza, lo que Dios le dijo: yo soy el Dios de Abraham, el Dios de Isaac, el Dios de Jacob? Él no es un Dios de muertos, sino de vivientes. Ustedes están en un grave error. Palabra del Señor. Gloria a ti, Señor Jesús. Ayer fue el turno de los fariseos. Hoy es el de los saduceos, grupos de judíos. Ahí nos damos cuenta que también en Israel hay distintas sectas, grupos, ¿no? No todos creen en lo mismo hasta el día de hoy. En este caso, los saduceos tienen una particularidad, ¿no? Dice, niegan la resurrección de los muertos. Pero hay textos del Antiguo Testamento que claramente hablan de la resurrección. Uno diría, ¿cómo puede ser que haya algún grupo de judíos teniendo esos textos de Isaías, Macabeos, nieguen la resurrección? Claro, es que los saduceos solo aceptan el Pentateuco, es decir, los primeros 5 libros. Los otros no. Todo lo que tiene que ver con profetas, Salmos, demás textos, no. Se quedan con ese grupo selecto, y entonces, por esa razón, sin embargo, Jesús, para fundamentar la resurrección, le cita el Pentateuco. No toma otro texto con más evidencia, como diciendo, les traigo un texto que ustedes aprueban. Y acá tenemos varias enseñanzas, ¿no? ¿Cómo es nuestra, dónde ponemos nuestra seguridad? Si en nuestro razonamiento, en nuestras formulaciones, o en las autoridades que Dios ha dado. Porque los textos tenían autoridad.
Sin embargo, ellos no las reconocían, los saduceos, ¿no? Estoy hablando, no las reconocían. Uno sí, Moisés, los profetas, no. Sin embargo, había Dios acreditado esos textos. ¿Y por qué digo esto, no? Que nosotros en la Iglesia Católica tenemos un canon, es decir, un grupo de libros que la Iglesia ha determinado como inspirados. Nosotros no creemos en cualquier libro, sino en los que la Iglesia ha establecido como libros inspirados. ¿Y la Iglesia con qué autoridad hace estas cosas? Con la autoridad que Jesucristo le dio. Con la autoridad que Dios le dio. Entonces, cuando uno se fía de la Iglesia, de esta institución que el mismo Señor creó, se está fiando del mismo Dios. Reconocemos que nosotros se nos pueden escapar muchas cosas. Ahora, cuando obedecemos esta autoridad que Dios ha avalado, Dios le ha dado poder a los apóstoles, le ha dado el poder que tenía él y le ha confiado el poder del Evangelio, el poder de la palabra, la predicación, la predicación. Sin embargo, los saduceos tenían como autoridad su intelecto, lo que ellos creían razonable para creer. Y Dios escapa, Dios trasciende todas nuestras capacidades. Y el tema que se trae hoy es el fundamento de toda nuestra fe. San Pablo va a decir, si Cristo no resucitó, es vana nuestra fe, nuestra predicación, en vano murieron nuestros padres. Entonces, esta verdad de fe es central. Ya viene del Antiguo Testamento y con Jesucristo, ¿no?, ha adquirido todo poder, fuerza en Él. Y entonces dice, ¿no serán que ustedes están equivocados y no comprenden las Escrituras ni el poder de Dios? Entonces, aún estos hombres sabios, pseudo religiosos, que estaban muy seguros de sí mismos, estaban equivocados. Entonces, nuestra firmeza, lo decíamos ayer, es la palabra de Cristo, es la roca de Cristo, es la autoridad de Cristo. A su vez, para agregar un dato más, nosotros los católicos tenemos más libros que las iglesias protestantes. Tenemos lo que se llama los deuterocanónicos, donde están el libro de Daniel, está la sabiduría, el libro de Esther, de Judith, entre otros, ¿no? Bien, ese canon que establece que estos libros que nosotros tenemos en nuestras Biblias católicas, como divinamente inspirado, era el canon que tenía Jesús. Es el más antiguo. Es decir, es la lista de libros que se usaba en el tiempo de Jesús, que Jesús citó. Los protestantes tomaron un canon más moderno, un canon que se formó después que los cristianos fueron expulsados de las sinagogas en el año después del año 90, conocido como el canon de Palestina, ¿no? Entonces, también Lutero, basado en su confianza, en su razón, también erró como los saduceos. Erró también en el canon. Entonces, nuestra seguridad no está en nosotros, sino en nuestra confianza en el Señor y en la autoridad que Él ha establecido.

en el momento de presentar nuestras ofrendas al Señor, lo hacemos rezando con el canto 56, número 56, siempre cantemos alegres.

presentar nuestros dones, Señor, te pedimos que así como diste a tus mártires la gracia de morir antes que pecar, nos concedas también a nosotros servirte en tu altar con toda entrega. Por Jesucristo nuestro Señor. El Señor esté con ustedes. Levantemos el corazón. Demos gracias al Señor nuestro Dios. En verdad, es justo y necesario, en nuestro deber y salvación, darte gracias siempre y en todo lugar, Señor Padre Santo, Dios Todopoderoso y Eterno, porque la sangre de los mártires San Carlos Luanga y compañeros, derramada como la de Cristo, para confesar tu nombre, manifiesta la acción admirable con que tú robusteces nuestra debilidad y demuestra que a partir de nuestra fragilidad podemos llegar a ser testigos de Cristo Señor nuestro. Por eso, unidos a los coros de los ángeles, te aclamamos en la tierra cantando sin cesar el himno de tu gloria.

Santo eres en verdad, Señor, fuente de toda santidad. Por eso te pedimos que santifiques estos dones con la efusión de tu Espíritu, de manera que se conviertan para nosotros en el cuerpo y la sangre de Jesucristo nuestro Señor. Él mismo, cuando iba a ser entregado a su pasión, voluntariamente aceptada, tomó pan, dándote gracias, lo partió y lo dio a sus discípulos, diciendo: tomen y coman todos de él, porque esto es mi cuerpo, que será entregado por ustedes.

Del mismo modo, acabada la cena, tomó el cáliz, dando gracias de nuevo, lo pasó a sus discípulos, diciendo: tomen y beban todos de él, porque este es el cáliz de mi sangre, sangre de la alianza nueva y eterna, y será derramada por ustedes y por muchos para el perdón de los pecados. Hagan esto en conmemoración mía.

Así, Padre, al celebrar ahora el memorial de la muerte y resurrección de tu Hijo, te ofrecemos el pan de vida y el cáliz de salvación. Te damos gracias porque nos haces dignos de servirte en tu presencia. Te pedimos humildemente que el Espíritu Santo congregue en la unidad a cuantos participamos del cuerpo y la sangre de Cristo. Acuérdate, Señor, de tu Iglesia extendida por toda la tierra, con el Papa León, con nuestro obispo Héctor Luis y todos los pastores que cuidan de tu pueblo, llévala a su perfección por la caridad. Acuérdate también de nuestros hermanos que se durmieron en la esperanza de la resurrección y de todos los que han muerto en tu misericordia. Admítelos a contemplar la luz de tu rostro. Ten misericordia de nosotros. Y así con María, la Virgen Madre de Dios, su esposo San José, los apóstoles y cuantos vivieron en tu amistad a través de los tiempos, merezcamos por tu Hijo Jesucristo compartir la vida eterna y cantar tus alabanzas. Por Cristo, con Él y en Él. A ti, Dios Padre omnipotente, en la unidad del Espíritu Santo, todo honor y toda gloria por los siglos de los siglos. Amén. Fieles a la recomendación del Salvador y siguiendo su divina enseñanza, nos atrevemos a decir: Padre nuestro en el cielo, santificado sea tu nombre, venga a nosotros tu reino, hágase tu voluntad en la tierra como en el cielo. Danos hoy nuestro pan de cada día, perdona nuestras ofensas, como también nosotros perdonamos a los que nos ofenden. No nos dejes caer en la tentación y líbranos del mal. Líbranos de todos los males, Señor, y concédenos la paz en nuestros días, para que, ayudados por tu misericordia, vivamos siempre libres de pecado y protegidos de toda perturbación, mientras esperamos la gloriosa venida de nuestro Salvador Jesucristo.

Señor Jesucristo, que dijiste a tus apóstoles, la paz les dejo, mi paz les doy. No tengas en cuenta nuestros pecados, sino la fe de tu iglesia. Conforme a tu palabra, concédele la paz y la unidad. Tú que vives y reinas por los siglos de los siglos, paz del Señor esté siempre con ustedes. Nos damos un saludo de paz.

Este es el Cordero de Dios que quita el pecado del mundo. Dichosos los invitados a la cena del Señor. No soy digno de que entres en mi casa, pero una palabra tuya bastará para mí.

0: Oremos. Te pedimos, Padre, que estos divinos sacramentos, recibidos en la conmemoración de tus santos mártires, como a ellos les dieron el valor para superar los tormentos, a nosotros nos concedan, en medio de las adversidades, la perseverancia en la fe y en la caridad. Por Jesucristo nuestro Señor.
1: Amén.
0: Buscamos en el libro de canto 559, el de al lado. No es el 559, es en las oraciones. 550. No es el 560 porque es el que sigue, pero es la fotocopia que está ahí. 559. A la oración pegadita a San Miguel Arcángel. San Miguel Arcángel, defiéndenos en la batalla, sé nuestro amparo contra la perversidad y acechanzas del demonio. Reprímale Dios, pedimos suplicantes, y tú, príncipe de la milicia celestial, arroja al infierno con el divino poder a Satanás y a los otros espíritus malignos que andan dispersos por el mundo para la perdición de las almas. Amén. Sagrado Corazón de Jesús, Nuestra Señora del Rosario de San Nicolás, San Carlos Luang y compañeros mártires. Bueno, como aviso, mañana operan al padre Manuel Zapaterra, así que rezamos por él mañana. Iba a ser el lunes, se la trasladaron para mañana, así que bueno, tenemos en las intenciones. El Señor esté con ustedes. La bendición de Dios Todopoderoso, Padre, Hijo y Espíritu Santo, descienda sobre ustedes y permanezca para siempre.
1: Amén.
0: Podemos quedar en alegría y en paz.
1: Demos gracias a Dios. Despedimos al celebrante con Santa María del Camino en el 332. Número 332.

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1: Son las 8:16.

0: Son las 8:31.
1: No vengo a pelear con mis fuerzas. Vengo a rendirme. Porque entendí que las batallas no se ganan de pie. Se ganan de rodillas. Señor, aquí estoy.